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Hola, mi nombre es Juan Mota, soy músico de acá de Colonia del Sacramento y estoy presentando una nueva canción que se llama Renacer, inspirada en mi hija Renata. 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Espero que les guste. Saludos.

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0: muchas gracias.
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2: Buenos días para todos, bienvenidos a una nueva entrega informativa, jornada de miércoles 17 de junio del 2026.
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2: Meteorología indica cielo nuboso con periodos de algo nuboso, nieblas y neblinas, 17 grados es la máxima prevista para hoy. Para mañana jueves, cielo nuboso con periodos de cubierto, hacia la tarde se esperan precipitaciones, neblinas, 4 grados la mínima, 16 es la máxima esperada para el jueves. Y la tendencia para el viernes, cielo nuboso y cubierto con precipitaciones aisladas, mejorando. 3 grados la mínima, 15 es la máxima esperada para el próximo viernes.
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2: La justicia imputó con prisión preventiva a un ex funcionario de la huerta Buscando Espacio por un caso de abuso sexual. Un educador de la huerta Buscando Espacio fue desafectado de la institución en diciembre del 2025 luego de ser denunciado penalmente por un presunto caso de abuso sexual a una usuaria del centro. Familiares de la usuaria denunciaron la existencia de audios en el celular que motivaron la denuncia e investigación. Inmediatamente se establecieron medidas restrictivas con tobillera hacia el hombre implicado. Se violaron estas restricciones y es por eso que la justicia determinó 180 días de prisión preventiva. Rodríguez, después de la gira por España y Portugal, dijo que quedaron puertas abiertas y si no aprovechamos es culpa nuestra. El intendente de Colonia participó junto a integrantes de la Junta Departamental y el director de Cooperación Internacional, Alfredo Martínez, de una misión especial por España y Portugal realizada en la primera quincena de junio. Realizaron en Colonia el lanzamiento de la 12ª Fiesta del Chocolate en Nueva Albesia. Será el próximo 12 de julio. La apertura de la fiesta será a las 9 y durante toda la jornada en la Plaza de los Fundadores y calles circundantes. Montes del Plata volverá a abrir a la comunidad su bioparque Montpicuá durante las vacaciones de invierno. En el ámbito nacional, Tribunal de Apelaciones revocó el arresto domiciliario total a Moisés Martínez y dispuso que vuelva a prisión. Ministra de Salud explicó por qué decidió reducir la pena de la anestesista que realizó mala praxis durante una operación. El senador Bordaberry propuso que haya grabación de video durante operaciones quirúrgicas tras el caso de la anestesista. Fue imputado con arresto domiciliario con tobillera un hombre que mató un gato en Santa Lucía. El caso fue denunciado por un vecino que vio el hecho y filmó al hombre torturando al gato para tener evidencia. En el deporte, se juega esta noche en el Supici la final del Campeonato Apertura en la Divisional A. San Carlos enfrentará al General en la final del campeonato. El encuentro irá a las 22 horas en Primera División. La definición es a partido único. También se juega la final en Sub-20 entre Juventud y Maracaná desde la hora 19:45. La previa de Sacramento FM comenzará a las 21 horas. En la Liga Helvética

0: se completa esta noche la cuarta fecha del Campeonato Apertura. Juventud enfrentará a Barracas de Dolores en los octavos de final de la Copa Nacional en la Divisional A. Argentina ganó en el debut de la Copa del Mundo de Fútbol con 3 goles de Lionel Messi. Hoy juega Colombia a las 23 horas de nuestro país. En el ámbito internacional, un hijo de Bolsonaro fue condenado a 4 años de cárcel en Brasil por hacer lobby por su padre en Estados Unidos. Panel de expertos de la Comisión Europea evalúa medidas para restringir el acceso de los menores a las redes sociales.
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4: La justicia imputó con prisión preventiva a un ex funcionario de la Huerta Buscando Espacio por un caso de abuso sexual. Un educador de la Huerta Buscando Espacio fue desafectado de la institución en diciembre del 2025, luego de ser denunciado penalmente por un presunto caso de abuso sexual a una usuaria del centro. Familiares de la usuaria denunciaron la existencia de audios en el celular que motivaron la denuncia e investigación. Inmediatamente se establecieron medidas restrictivas con tobillera hacia el hombre implicado. Fuentes de la investigación informaron que en las últimas semanas el denunciado intentó establecer contacto con la víctima violando las medidas restrictivas aplicadas, versiones que fueron confirmadas por la abogada de la familia denunciante en diálogo con los colegas de Canal 3 Colonia. La Huerta Buscando Espacio, que trabaja con personas con discapacidad, elevó un comunicado a la opinión pública a través de sus redes sociales en diciembre del 2025. En el comunicado informaba que ante la sospecha de hechos de esa naturaleza, se aplicaban los protocolos institucionales y se daba intervención a la justicia. Fiscalía trabajó en el hecho y este martes la justicia de Colonia lo imputó con 180 días de prisión preventiva mientras continúa trabajando en reunir las evidencias necesarias para su condena. Rodríguez, después de la gira por España y Portugal, dijo que quedaron puertas abiertas y si no aprovechamos es culpa nuestra. El intendente de Colonia, Guillermo Rodríguez, participó junto al director de Cooperación Internacional de la Intendencia, Alfredo Martínez, el presidente de la Junta Departamental, Félix Osinaga, los ediles Eduardo Helblin y Mónica Rivero y la secretaria general de la Junta, Claudia Maciel, informaron los resultados de la misión oficial España y Portugal realizada en la primera quincena de junio. La delegación catalogó como exitosa la gira y señalan que el costo-beneficio fue sumamente favorable para el departamento de Colonia. En la conferencia se destacaron logros en la cooperación técnica y económica para el frontón del Real de San Carlos. Alfredo Martínez explicó el avance con el País Vasco en habilitar los canales de cooperación con Colonia.
5: Y nos reunimos con el secretario de Acción Exterior del gobierno vasco, que es parte del gabinete del Ejecutivo, es una persona con poder de decisión dentro del gobierno. Nos reunimos con el director de Acción Multilateral también, son nombres medio difíciles, Asier Areito. Y ahí hablamos del tema concreto de lo que es el frontón de pelota vasca y la posibilidad de la cooperación económica y técnica. ¿Qué quiere decir cooperación económica y técnica? Nosotros presentamos ya por el mes de febrero, mandamos un documento donde le pedimos un apoyo económico al gobierno para mejorar la infraestructura del frontón de pelota vasca, apuntar a rebote móvil para tener más actividades y más disciplina dentro de lo que es el frontón, bueno, a la cual ellos habían estudiado, inmediatamente nos dijeron al intendente y a mí que habían estudiado el documento y que estaban de acuerdo en cooperar. Y que en el marco de esto que estábamos trabajando con Javier Cortés, el director de Cooperación Internacional, vendría la cooperación económica para poder mejorar las instalaciones del frontón de Colonia.
4: Se fortaleció el hermanamiento con Guimarães, donde se identificaron interlocutores válidos para delinear procesos de cooperación cultural y patrimonial. Se instrumentaron lazos de cooperación legislativa con el Parlamento portugués y el del País Vasco. Se firmó un acuerdo de cooperación con el organismo internacional que reúne a las ciudades capitales de origen portugués, siendo una distinción para Colonia que se la integre entre capitales del mundo. Se obtuvo el interés para que la capital verde de Europa, Guimarães, coopere en políticas ambientales con Colonia. Se identificó a Madrid de Salud para trabajar con Colonia en temas de salud mental. Se detectó el interés de inversión de la cooperativa Mondragón, que reúne a más de 100 empresas y productos, para considerar a Colonia como puerta de entrada al Mercosur, y se acordó trabajar para asociar empresas colonienses con españolas y financiar sus proyectos para el desarrollo del conocimiento y la generación del empleo. Escuchamos al director de cooperación, Alfredo Martínez.
5: Es la cooperativa más grande que existe en el mundo. Tiene 71.000 empleados y trabaja en diferentes tipos de áreas. Justamente Colonia, en el tema educativo, está recibiendo en los próximos días un profesor que va a venir al colegio de Pitágoras, creo que es, a hacer un intercambio, y viene de la universidad de la cooperativa Mondragón. Trabajan en todo lo que tiene que ver con la producción, con el desarrollo, con el conocimiento, pero además instalan empresas en diferentes partes del mundo, y en lo más cercano a nosotros ha sido en México, que han instalado una fábrica que genera casi 1.000 empleos, que hace algo tan sencillo como las válvulas de las cocinas de gas, las válvulas para las garrafas de gas, y le vende para todo América. Bueno, nosotros lo que tratamos fue despertarle la posibilidad de que le interese a la cooperativa traer alguna de las empresas a Colonia, como Colonia la entrada al Mercosur, la entrada a Sudamérica, y ahí vendimos, llevamos nuestro dossier de oportunidades de inversiones, conversamos con ellos y quedó la puerta abierta. Ahora tenemos una tarea para poder empezar a rendirle información sobre diferentes índices y oportunidades que tiene Colonia para que puedan venir a instalarse acá, pensando en lo que es América y lo que es el Mercosur. Eso es lo que nosotros fuimos a ofrecer, una entrada y un gobierno que está para facilitar las inversiones y buscar el desarrollo del departamento y la generación de empleo para la gente.
4: El intendente Guillermo Rodríguez señaló que la pelota ahora está en nuestra cancha, expresó que se continuará con las gestiones y que se abrieron muchas puertas que deben ser aprovechadas.
6: Son cosas que van a estar prontas ya, si Dios quiere, en la brevedad, y cortas, cosas que son a mediano plazo. Te diría que a largo plazo ninguna. Bien dijo Alfredo, hay un montón de circunstancias donde cooperación, como en otras oportunidades, derrama, llámese en cultura, llámese en derechos humanos y juventud, llámese deporte, lo que se ha conseguido. Vamos a hablar, nos van a mandar gente que nos ayude con el tema de salud mental, y bueno, la dirección de Ricardo tendrá que ver, en el caso de cultura andará, cada uno de las direcciones. Hay cosas, vamos a ser claros, más tangibles, vamos a hablar de plata, hay cooperaciones que de repente se van a conseguir de dinero que seguramente van a ser más prontas. Hay otras que quedaron para seguir trabajándolas, pero lo que yo les puedo decir, que si no aprovechamos esto, es culpa nuestra. Puertas abiertas quedaron absolutamente en todos los lados que estuvimos, con la mejor de la onda, con la mejor de las voluntades de parte de todos los lugares que estuvimos. O sea, ahora es bien claro, depende de nosotros que a esta gira le demos la importancia y le demos el seguimiento, que no me cabe la menor duda, porque el primero que va a estar allá atrás de cada una de estas voy a ser yo, porque estuve sacándola de Mondragón, que no pude ir porque me combinaba justo en el momento que el presidente del Partido Vasco me invitó, entonces en esa no los acompañé, yo estaba en otro lado, estuve en todas y me quedó muy claro. La pelota está en la cancha de nosotros, la gira fue muy buena, muy productiva, yo me siento absolutamente conforme, y creo que para, como decía en todos lados, venimos a hablar en nombre del pueblo de Colonia. Creo que dejamos al pueblo de Colonia en el mejor de los sitiales.
4: realizaron en Colonia el lanzamiento de la 12ª Fiesta del Chocolate en Nueva Helvecia. La Intendencia y el Municipio de Nueva Helvecia realizaron el lanzamiento de la 12ª edición de la Fiesta Nacional del Chocolate, que se realizará el domingo 12 de julio. La apertura de la fiesta será desde las 9 y durante toda la jornada en la Plaza de los Fundadores y calles circundantes. La fiesta es organizada por el Municipio de Nueva Helvecia y participan las escuelas del hogar de Nueva Helvecia, La Paz, Colonia Valdense y Cufré. Escuchamos al alcalde Marcelo Alonso.
7: Estamos haciendo oficialmente el lanzamiento de la 12ª edición de la Fiesta Nacional del Chocolate, que va a tener como auspiciantes a Jaral, a Claldi, a la Intendencia, a UTI, a UTE, El Dorado, Antel, El Bro y el Ministerio de Turismo. Agradecer la participación. Vamos a estar trabajando ese día entre comisiones, grupos e instituciones. Son un número de 46 que van a estar trabajando, más 110 artesanos emprendedores, 10 empresas de la zona y 4 premiados alfajores que las empresas van a estar participando allí. Como detalle, tenemos 8.000 vasos de chocolate caliente que se van a estar vendiendo. Hemos ido recabando información y sugerencias que hacen los diferentes visitantes a la fiesta. Vamos a tener, como manifestaba Rosana, hay 4 escuelas del hogar, que aquí nos están acompañando 2 de ellas, que van a estar produciendo como hacen tradicionalmente las exquisiteces que ellas generan, pero va a haber una que se va a estar encargando de producir chocolate caliente para diabéticos y productos para celíacos certificados tanto por ADU como ACELU, así que eso es una de las características nuevas de que estamos innovando en esta fiesta. También, otro detalle más, vamos a aumentar de forma importante cerca de 500 metros cuadrados más de área de carpa en esta edición, y a diferencia de la edición anterior, ahora vamos a tener sonando al unísono 4 escenarios. Es de destacar que los espectáculos que se generan allí son tradicionales, característicos, y promocionamos lo que es la singularidad de nuestra hermosa tierra, la Colonia Suiza Nueva Helvecia, que aquí nos están acompañando representantes, parte de las tradiciones y de la cultura que nosotros queremos, que orgullosamente representamos, y queremos que cada visitante conozca y disfrute de la calidez de que los ciudadanos van a estar recibiendo. Para dar algún detalle más, es importante siempre agradecer, tenemos que agradecer siempre la colaboración del gobierno departamental, de la Intendencia en sus diferentes direcciones, al Batallón 4, que nos hace siempre la cocción del chocolate caliente, es decir, 8.000 vasos de chocolate caliente que se van a estar produciendo, no es algo menor, que están todo el día y se van a estar quedando desde el día anterior, a la Jefatura de Colonia, que siempre, tanto Jefatura como la Seccional Quinta nos apoyan y vamos a estar trabajando juntos, y obviamente a los diferentes contingentes culturales y tradicionales que van a estar dejando todos, más las instituciones y la Colonia Suiza que van a estar dejando. Invitación para el 12 de julio desde las 9 de la mañana, lleguen temprano, así la pueden disfrutar a pleno. Es el Día del Padre, van a haber pequeñas sorpresas que se van a estar, obsequios, sorteos y demás para los padres que estén participando con sus niños. Así que bueno, yo creo que la excusa está para disfrutar del día más dulce del año en el calendario nacional. Ya he confirmado mucha afluencia de visitantes y nada más queda que, si quieren, acompañarnos ese día y agradecer su presencia. Muy bien.
4: Montes del Plata volverá a abrir a la comunidad su bioparque Montpicuá durante las vacaciones de invierno. Las visitas están previstas desde el sábado 27 de junio al domingo 5 de julio. En la apertura, realizada durante la semana de turismo, el bioparque recibió durante 9 días a 585 visitantes provenientes de 9 departamentos del país. Las visitas en las vacaciones de julio se desarrollarán en 2 turnos diarios, a las 9 y a las 13:30 horas, y tendrán una duración aproximada de 3 horas. Las visitas son gratuitas.
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2: Tribunal de Apelaciones revocó el arresto domiciliario total a Moisés Martínez y dispuso que vuelva a prisión. Los incumplimientos constatados evidencian que el imputado se trata de una persona transgresora que no acata las normas y o las obligaciones que se le imponen y que no valora la oportunidad que le dio la justicia, indica el fallo. Moisés Martínez fue condenado a 12 años de cárcel por el homicidio de su padre y se determinó que cumpliera arresto domiciliario total como medida cautelar y ahora se determinó que pase a prisión preventiva hasta el 26 de noviembre del 2026. La ministra de Salud explicó por qué decidió reducir la pena de la anestesista que realizó mala praxis durante una operación. Cristina Lustenberg sostuvo que se centró en fundamentos de tipo jurídico de los pronunciamientos de la Comisión ante casos similares. Añadió que la reducción está sujeta a la resolución profesional de la Unidad Académica de Anestesiología, al tiempo que la decisión no cuestionó la inhabilitación de la anestesista Inés Miralles. La paciente era una pediatra que perdió la vida luego de que, durante la intervención, la anestesista se ausentó del quirófano provocándole una falta de oxígeno. Y el senador Bordaberry propuso que haya grabación de video durante las operaciones quirúrgicas tras el caso de la anestesista. Hay una pérdida de confianza en el actuar de la ministra, dijo el senador Lima sobre las explicaciones de Lustenberg respecto a la reducción de la sanción a la anestesista.
3: Nosotros le entregamos hoy un proyecto de ley que presentamos hoy mismo y es rescatando un proyecto del año 2013 de Alfredo Solari, que después yo lo volví a presentar en el 2015 y que no nos dieron pelota, cosas que pasan acá. Y es que se graben en video todas las operaciones quirúrgicas. Y así terminamos con este tema. Respetando la intimidad del paciente, porque eso va a su historia clínica, solamente se puede revelar con el consentimiento de ella por orden judicial. Pero hoy en día hay un avance tecnológico muy grande, poner cámara, guardar en la nube, todo eso ya en esta época nadie discute, y nos ayudaría que no se repitan estas cosas. Es un poco como cuando le ponen las GoPro a los policías, ¿viste? Les sirve al paciente, les sirve al propio personal médico y enfermero, porque ellos también saben que tienen todas las garantías con eso, y nos sirven para que estas cosas no sucedan y arrojar sobre todo luz cuando suceden. Es increíble que no lo vieron en el 2013, no lo vieron en 2015, esperemos que hoy en 2025 lo vean y lo aprueben de una vez.
2: Y fue imputado con arresto domiciliario con tobillera un hombre que mató a un gato en Santa Lucía. El caso fue denunciado por un vecino que vio el hecho y filmó al hombre torturando al gato para tener evidencia. La formalización de la investigación por hurto es por hurto, daño y violencia privada. La fiscalía solicitó prisión preventiva, pero la justicia no la concedió. Deberá cumplir arresto domiciliario total con el uso de tobillera. Yo pedí la formalización por hurto especialmente agravado porque entendí conforme a los hechos que el gatito lo saca del domicilio de la señora. Después el daño y la violencia privada especialmente agravada, detalló la fiscal del caso, Irena Pensa.
4: El día de ayer se imputó a una persona de 41 años de edad, de sexo masculino, por la presunta comisión de varios delitos, en este caso todos vinculados al delito de propiedad, bien jurídico, en este caso hurto especialmente agravado, daño y, bueno, violencia privada, que tiene que ver con el daño hacia la persona o la violencia ejercida a través del animal hacia la dueña. En el caso de esta fiscalía, la que me toca representar, yo entendí que más allá de que no hay un delito per se de maltrato animal, el hecho de darle muerte violenta a través de conductas a veces sádicas o de tortura a un determinado animal impacta necesariamente en otros bienes jurídicos, y por eso es que se tipifica, por ejemplo, la violencia privada. Es una conducta de violencia o amenaza que impacta sobre el tenedor o el dueño responsable de un determinado animal. También el daño, porque, bueno, si lo vemos como una una cosa, el darle muerte genera realmente un delito de daño, y también lo que fue en este caso el hurto especialmente agravado, porque el animal es sustraído del interior de la vivienda de la víctima. Por lo tanto, también entendí que se configuraba como cualquier delito de hurto donde se sustrae otro objeto. Bueno, en este caso el animal fue analizado como un objeto, porque así es lo que marca la norma, y al haberlo sacado del interior del domicilio de la dueña, configuraba el hurto también.
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3: Se juega esta noche en el Supici la final del Campeonato de Apertura en la Divisional A. San Carlos enfrentará al General en la final del Campeonato de Apertura. El encuentro irá a las 22 horas en Primera División. La definición es a partido único. También en el Estadio Supici, pero a las 19:45, Juventud enfrentará a Maracaná en Sub-20 por la final del Campeonato Apertura. La previa de Sacramento FM comenzará hoy a las 21 horas. En la Liga Helvética se completa esta noche la cuarta fecha del Campeonato Apertura. Hay clásico con el partido entre Nacional de Nueva Albesia y Artesano. Los encuentros van a las 19:30 en tercera división y desde las 21:30 en primera. Juventud enfrentará a Barracas de Dolores en los octavos de final de la Copa Nacional Divisional A. Se supo este martes quién será el rival de Juventud de Colonia en la próxima instancia de la Copa OFI A. Barracas tuvo un fallo favorable del Tribunal de Penas de OFI ante el reclamo de puntos del encuentro por la fase de grupos de su serie ante Independiente de Trinidad. Estos puntos obtenidos lo colocaron como primero del grupo D. Será el rival de Juventud. La ida será este sábado desde las 17 horas en el Estadio de Juventud. El partido irá además televisado por la señal de OFI TV. Y Argentina ganó en el debut de la Copa del Mundo de Fútbol con 3 goles de Lionel Messi. Argentina goleó 3-0 a Argelia con triplete de Lionel Messi en Kansas City. La albiceleste tuvo un debut perfecto e inició de gran manera su defensa del título que conquistó en Qatar 2022. Messi igualó a Klose como máximo goleador y batió otro récord histórico. El argentino se transformó en el primer futbolista en jugar 6 mundiales y con sus 3 goles a Argelia alcanzó la marca del alemán. Y hoy juega Colombia. Los cafeteros inician su camino en la Copa del Mundo enfrentando a Uzbekistán. El partido es válido por el grupo K. Juegan a las 23 horas de nuestro país. Por el mismo grupo, antes a las 14 horas de Uruguay, Portugal debutará enfrentando a la República del Congo.
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5: 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Y nosotros, confiados. 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
12: La justicia imputó con prisión preventiva a un ex funcionario de la huerta Buscando Espacio por un caso de abuso sexual. Un educador de la huerta Buscando Espacio fue desafectado de la institución en diciembre del 2025 luego de ser denunciado penalmente por un presunto caso de abuso sexual a una usuaria del centro. Familiares de la usuaria denunciaron la existencia de audios en el celular que motivaron la denuncia e investigación. Inmediatamente se establecieron medidas restrictivas con tobillera hacia el hombre implicado. Se violaron estas restricciones y es por eso que la justicia determinó 180 días de prisión preventiva. Rodríguez, después de la gira por España y Portugal, dijo que quedaron puertas abiertas y si no aprovechamos es culpa nuestra. El intendente de Colonia participó junto a integrantes de la Junta Departamental y el director de Cooperación Internacional, Alfredo Martínez, de una misión especial por España y Portugal realizada en la primera quincena de junio. Realizaron en Colonia el lanzamiento de la 12ª Fiesta del Chocolate en Nueva Helvecia. Será el próximo 12 de julio. La apertura de la fiesta será a las 9 y durante toda la jornada en la Plaza de los Fundadores y calles circundantes. Montes del Plata volverá a abrir a la comunidad su bioparque Montpicuá durante las vacaciones de invierno. En el ámbito nacional, Tribunal de Apelaciones revocó el arresto domiciliario total a Moisés Martínez y dispuso que vuelva a prisión. Ministra de Salud explicó por qué decidió reducir la pena de la anestesista que realizó mala praxis durante una operación. El senador Bordaberry propuso que haya grabación de video durante operaciones quirúrgicas tras el caso de la anestesista. fue imputado con arresto domiciliario con tobillera a un hombre que mató un gato en Santa Lucía. El caso fue denunciado por un vecino que vio el hecho y filmó al hombre torturando al gato para tener evidencia. En el deporte, se juega esta noche en el Supici la final del campeonato Apertura en la Divisional A. San Carlos enfrentará al General en la final del campeonato. El encuentro irá a las 22 horas en primera división. La definición es a partido único. También se juega la final en sub-20 entre Juventud y Maracaná desde la hora 19:45. La previa de Sacramento FM comenzará a las 21 horas. En la Liga Helvética se completa esta noche la cuarta fecha del campeonato Apertura. Juventud enfrentará a Barracas de Dolores en los octavos de final de la Copa Nacional en la Divisional A. Argentina ganó en el debut de la Copa del Mundo de Fútbol con 3 goles de Lionel Messi. Hoy juega Colombia a las 23 horas de nuestro país. En el ámbito internacional, un hijo de Bolsonaro fue condenado a 4 años de cárcel en Brasil por hacer lobby por su padre en Estados Unidos. Panel de expertos de la Comisión Europea evalúa medidas para restringir el acceso de los menores a las redes sociales.
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13: La señal indicará las 19 horas, 50 minutos, 0 segundos. 1950, silencio en el Maracaná. La señal indicará que esto es una señal.
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0: Hola, hola, hola, ¿qué tal? Buen día para todos. Por aquí estamos comenzando el tercer capítulo de la semana de Aquí Hay Música en este 17, ya 17 de junio. Una mañana que se presenta con algo de sol, no mucho, algo de sol, bastantes nubes. No es la mañana más linda que hemos tenido en la semana, pero bueno, tampoco nos podemos quejar. Tenemos una temperatura dentro de lo normal a esta hora de la mañana, para esta época del año. Unos 9 grados tenemos por aquí, por Colonia del Sacramento y en buena parte de la región suroeste del país. 9 de la mañana, 13 minutos, les damos la bienvenida, como les decía, este tercer capítulo de la semana. Bienvenidos a la mañana de Sacramento, a la mañana de la 101.9. Mi nombre es Gabriel Abella. Bienvenidos a Aquí Hay Música.
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0: En el comienzo escuchábamos a Howard Jones haciendo Life in One Day y ahora nos vamos a Alemania para escuchar a Alphaville. Esto es Big in Japan.

0: Big in Japan, Alphaville, el primer gran éxito de la banda a nivel internacional. Bueno, después aparecieron varios más, Sound Like a Melody, Forever Young, que también forma parte del álbum que publicaba la banda alemana allá por el año 1984. Bueno, vamos a repasar un poco más los datos del tiempo. 9 grados a esta hora aquí en Colonia del Sacramento y alrededores, 87% la humedad relativa ambiente, 1024.4 hectopascales la presión atmosférica, el viento del sector suroeste soplando a 21 kilómetros en la hora, visibilidad 10 kilómetros. Para el resto de este miércoles 17 de junio se anuncia cielo algo nublado a parcialmente nublado en la tarde, y al igual que en la noche, la máxima no superaría los 14-15 grados. Mañana jueves, jornada de tiempo inestable con una alta probabilidad de precipitaciones, hasta un 70% de probabilidad, sobre todo de lluvias aisladas, más que nada en la tarde y parte de la noche. En el resto de la jornada, en la mañana, también se podría llegar a registrar alguna precipitación, pero la probabilidad es muy baja. La temperatura no superaría los 13 grados. El viernes, una muy linda jornada cerrando la semana, además feriado también aquí en la República Oriental del Uruguay. Cielo ligeramente nublado durante la mañana, tarde y noche, máxima 15 grados, viento del sur oeste rotando al sur, ¿no? Esto también traerá una sensación térmica un poco más baja, así que a abrigarse un poco más todavía para el día viernes, más allá de que va a estar saliendo el sol. El sábado también una linda jornada con cielo parcialmente nublado, mayormente nublado, sin precipitaciones, máxima 15. El domingo mayormente nublado, máxima 15. Lunes, martes de la semana que viene, jornadas muy similares, cielo parcialmente nublado y máximas en el torno de los 14 grados. Este es el panorama de acá a 7 días, así que bueno, vamos a tratar de seguir disfrutando de este otoño-invierno, y también, bueno, de todo lo que hay más allá del fútbol aquí en Colonia del Sacramento. Más adelante Juan Manuel Fernández nos va a estar contando buena parte de la agenda cultural y también de entretenimientos, además del deporte y alguna noticia local también, después de las 10:30 aproximadamente. 9 de la mañana, 19 minutos, seguimos juntos, estamos en Aquí Hay Música.
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0: Desde Canadá, aquí estaba el señor Bryan Adams con este Summer of 69, verano del 69. Canción que de alguna manera está cumpliendo años en el día de hoy. Sí, el 17 de junio de 1985, Bryan Adams lanzaba oficialmente Summer of 69 como single de su exitoso álbum Reckless. Cuatro décadas después, la canción sigue siendo una de las más reconocidas de su catálogo y una presencia habitual en los conciertos, radios y también listas de reproducción alrededor del mundo. Incluía originalmente en Reckless, el álbum de Bryan Adams, un espectacular álbum cargadísimo de superéxitos, publicado allá por el año 1984, de esos discos que vale la pena también escuchar de principio a fin. La canción alcanzó el puesto número 5 en del Billboard Hot 100 en el mercado estadounidense y entró en el top 10 de varios países como Nueva Zelanda y Noruega. Con el paso de los años, además, sumó certificaciones multiplatino en el Reino Unido, en Australia, Nueva Zelanda, y aunque muchos interpretaron la letra como un recuerdo autobiográfico de el verano de 1969, Bryan Adams aclaró años más tarde que la canción no relata experiencias personales de ese año. El músico apenas tenía 10 años en 1969 y explicó que el título funciona más como una metáfora sobre la juventud y el paso a la adultez, y también reconoció que el número 69 contiene una referencia de doble sentido. Bryan Adams y su histórico colaborador Jim Wallace escribieron esta canción en enero de 1984 en Vancouver. El proceso no fue sencillo. Según ambos compositores, la canción pasó por múltiples versiones y estuvo cerca de quedar fuera del disco. Inicialmente, Wallace propuso el título The Best Days of My Life, los mejores días de mi vida, pero finalmente ambos coincidieron en que verano del 69, Summer of 69, resultaba más atractivo. La composición mezcló recuerdos de juventud de los dos músicos junto con referencias culturales asociadas a finales de los años 60, como por ejemplo el Festival de Woodstock, la llegada del hombre a la luna y la separación de los Beatles. Además, reconoció que fue una de las canciones más difíciles de completar para Reckless. Tras numerosas reversiones, decidió incluirla en el álbum solo cuando sintió que había alcanzado el nivel que buscaba. El videoclip, dirigido por Steve Barron, alternó escenas en blanco y negro y ambientadas en el pasado con imágenes a color situadas en el presente de 1985. Y MTV lo incorporó en su programación de aquel año y al año siguiente obtuvo una nominación a los premios MTV Video Music Award. Con el tiempo, Summer of 69 se transformó en una de las piezas más representativas del repertorio del genial artista Bryan Adams, que por estas latitudes también lo recordamos visitando nuestro país. Bueno, ya van dos o tres veces que se presenta aquí en la República Oriental del Uruguay, y creo que fue en su segunda visita que invitó a todos los colaboradores que lo acompañaban en esa gira a limpiar las playas de Montevideo. Le gustaba caminar por la playa. Un día vio que había mucha mugre en las playas de la capital del país, y bueno, para el otro día invitó a sus colaboradores a ir y a juntar mugre. Ya se había dado también, hay que reconocer, se había dado, más allá de la mugre habitual en las playas de Montevideo, se había dado una tormenta en días anteriores o en el día previo, y de allí es que también, bueno, toda esa mugre se viera potenciada, lo que le valió varias críticas por unos lados, los defensores de la intendencia de Montevideo contra, bueno, también los opositores. Para, no era la intención de Bryan Adams, pero terminó también este gesto que tuvo para ayudar, para juntar mugre, plásticos, botellas de las playas de Montevideo, también se tomó como algo político finalmente, como muchas cosas que no deberían ser, pero bueno, se terminan tiñendo con un halo de política. de la mañana, 43 minutos. Seguimos compartiendo canciones clásicas en la mañana de Aquí Hay Música.
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0: Una gran canción del año 2002. Aquí estaba la banda de los hermanos Gallagher, Oasis, con Stop Crying You Have. Bueno, en el día de hoy, justamente esta canción está cumpliendo años. El 17 de junio del año 2002, Oasis publicaba este single, el que fue el segundo del álbum Hidden Chemistry, álbum que marcó una nueva etapa para la banda liderada por los hermanos Gallagher un tiempo antes de separarse. La canción alcanzó el número 2 en las listas británicas y rápidamente se consolidó como uno de los temas más populares del repertorio del grupo británico. Con una letra centrada en la resiliencia y la esperanza frente a los momentos difíciles, el tema conectó con una audiencia mucho más amplia que la habitual del Britpop. A lo largo de los años, la canción ha acompañado despedidas, homenajes y eventos deportivos, convirtiéndose también en una de las composiciones más reconocidas del grupo. La inspiración detrás del single tuvo un origen personal. Noel Gallagher explicó que escribió la canción pensando en un amigo que atravesaba una situación complicada con sus hijos. Un amigo estaba pasando un mal momento con sus hijos y la escribí con él en mi mente, fue lo que comentó el músico en su momento. Noel siempre confió en el potencial de la canción, incluso cuando parte de su entorno no compartía su entusiasmo. Espero que tenga el mismo efecto de Don't Look Back in Anger, que yo quería lanzarla como sencillo, pero todos decían, estás loco, fue lo que recordaba en su momento. El tiempo terminó dándole la razón, porque se transformó en un éxito internacional y ayudó a que el álbum destacara entre los lanzamientos más importantes de Oasis durante los años 2000. Además de su recorrido en las radios, la canción apareció también en la banda sonora de la película El Efecto Mariposa, sí, El Efecto Mariposa, película del año 2004, y Maid of Honor, también otra película, pero no recuerdo el año. También logra notoriedad en Inglaterra tras sonar en las eliminaciones de la selección de fútbol inglesa en los mundiales del 2002 y en el 2006. Pese a la popularidad, la canción quedó fuera del disco recopilatorio Stop the Clocks, The Definitive Collection, un disco recopilatorio, como les decía, oficial, publicado en el año 2006. Pero sin embargo sí formó parte de otro recopilatorio que fue publicado un poco más tarde. Más de dos décadas después de su publicación, Stop Crying Your Heart Out sigue siendo una de las canciones más emotivas del catálogo de Oasis y una de las favoritas de los seguidores de la banda de Manchester. 9 de la mañana, 55 minutos. Seguimos compartiendo canciones, seguimos disfrutando de la mañana. Mañana gris en Colonia del Sacramento, pero con algo de sol. No nos conforma, nos gustaría que estuviera absolutamente el cielo despejado, pero bueno, podemos disfrutar no del tiempo, pero sí de las canciones que seguimos compartiendo en esta mañana, en la cual nos mantenemos juntos hasta las 11:30 y disfrutamos de este espacio llamado Aquí hay música.
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0: Seguimos con otro grande del mundo de la música. Nos vamos hasta el año 1988. Aquí suena John Cougar Mellencamp. Esto es Check It Out.

0: juntos en la mañana de Aquí Hay Música. 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

0: 10 de la mañana, 7 minutos. Aquí estaba Rod Stewart, acompañado por Ronald Island. Rod Stewart, un día como el de hoy, de 1995, marcaba un récord de asistencia en el estadio de Wembley, en un concierto con entradas pagas, y convocó a 90.000 personas. Sí, 900 era un estadio muy grande. A 90.000 personas. Sí, un récord de asistencia absoluto. Creo que hasta el día de hoy. Tengamos en cuenta que en Live Aid, en 1985, aquel mega concierto en donde, bueno, se destacó la presencia, la actuación, aunque cantó solamente 4 o 5 canciones de Queen, también estuvo Dire Straits, Phil Collins, bueno, los grupos más importantes del momento. Ese super mega festival convocó a 72.000 personas y Rod Stewart solo, con una entrada, según dicen, muy similar en lo que tiene que ver con el costo, bueno, convocó a 90.000 personas en el estadio de Wembley. Esto se daba exactamente un día como el de hoy, en la mitad, justo en la mitad del año 1995, cuando Rod Stewart ya no tenía tantos éxitos pop como los que había así logrado en los 70 y en los 80. Sir Rod Stewart, sí, muy amigo de Sir Elton John, lograba este récord de asistencia, 90.000 personas en el estadio de Wembley. Vamos a seguir compartiendo canciones, vamos a seguir disfrutando juntos de la mañana, vamos a continuar juntos en Aquí Hay Música.
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0: Pasan 12 minutos de las 10. Aquí estaba Bonnie Tyler con su primer gran clásico a nivel internacional, que data del año 1977, entre 1977 y 1978. It's a Heartache. Es una pena. Y bueno, Bonnie Tyler, desde ya hace varias semanas, les hemos ido contando, está enfrentando unos momentos de salud bastante delicados. La intérprete de varios éxitos como este It's a Heartache, o también Total Eclipse of the Heart, Howling Out for a Hero, canción que formó parte de la banda de sonido de la película Footloose, bueno, salió del coma inducido en el que permaneció durante varias semanas, pero continúa en estado grave y bajo observación en una unidad de cuidados intensivos en Portugal. La cantante, que actualmente tiene 84 años, ingresó de urgencia a un hospital de Algarve, donde posee su residencia, luego de sufrir complicaciones que la obligaron a una cirugía intestinal de emergencia. Durante el tratamiento, los médicos la indujeron a un coma y posteriormente enfrentó un paro cardíaco cuando intentaron despertarla. 5 semanas después de su hospitalización, la familia y el equipo de Bonnie Tyler entregaron una nueva actualización sobre su estado de salud. Bonnie ya no está en coma, pero sigue muy enferma y permanece en cuidados intensivos en un hospital de Portugal. Aunque su condición está mejorando, es un proceso lento, fue lo que señalaron en un comunicado publicado en su sitio oficial. Pese a la gravedad del cuadro, el entorno del artista transmitió un mensaje esperanzador. Los médicos siguen confiando en que tendrá una buena recuperación, pero va a tomar tiempo. La situación también obligó a cancelar o reprogramar gran parte de los compromisos de Tyler durante los próximos meses. La cantante tenía previstas presentaciones en Alemania, Turquía, República Checa, Hungría y Rumania, además de participar de 2 festivales en el Reino Unido. Lamentamos informar que cancelamos o pospondremos hasta el año próximo, cuando sea posible, todos nuestros conciertos restantes de este verano. Esto afectará a cada presentación programada hasta finales de agosto, explicó en el comunicado justamente el vocero de la cantante Bonnie Tyler, que bueno, se viene recuperando a un ritmo muy, muy, muy lento tras haber estado bastante complicada de salud. No quiere decir que no siga complicada, como dice el informe, pero bueno, seguiremos expectante a los avances, ojalá que sean rápidos y para bien los avances de su posoperatorio, no sé bien cómo se dice, pero bueno, mientras que se mantenga internada todavía en una sala de cuidados intensivos, pero saliendo de a poco de ese gran problema que tuvo tras la operación y bueno, y tras quererla despertarla de ese coma inducido. Bueno, en fin, son noticias del mundo de la música. Nosotros vamos a seguir compartiendo grandes canciones en esta mañana, en la cual vamos a continuar juntos, por supuesto, en este tercer viaje de la semana, juntos hasta las 11:30.
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0: Gran canción de finales de la década del 70. Por aquí estaba Andy Gibb, el hermano menor de los hermanos Gibb, los que formaron parte de los Bee Gees, ¿no? Andy Gibb, recordemos que tuvo una carrera paralela, sí, ayudado, acompañado, producido por sus hermanos, pero de forma paralela. Y con la canción que compartíamos recién, I Just Want To You Everything, además de este Shadow Dancing que está sonando de fondo, realmente arrasó. Recordemos que todo el sonido Bee Gees, todo lo que sonaba a Bee Gees, en la segunda mitad de la década del 70 se transformaba en super éxitos, ¿no? Y justamente un día como el de hoy, pero de 1978, Andy Gibb se convertía en el primer artista solista en la historia de las listas de éxitos en el mercado estadounidense en lograr que sus tres primeros lanzamientos alcanzaran el número uno. Esto fue cuando Shadow Dancing llegaba a la cima de las listas. Tras permanecer 7 semanas en el número uno, sí, 7 semanas en el número uno, se convirtió en el single, en la canción, en el disco más vendido en Estados Unidos en todo 1978. También de alguna manera compitiendo con sus hermanos que venían con viento en popa tras haber logrado un éxito masivo gracias a la banda de sonido de la película Fiebre de Sábado a la Noche. 10 de la mañana, 26 minutos. Tenemos aquí en Colonia del Sacramento y alrededores una temperatura que está en el torno de los 10 grados, por allí, un poco más, un poco menos. Sí, aunque la sensación térmica es de un poco menos. Para hoy se anuncia una máxima que estaría en el entorno de los 14 grados y nosotros seguimos con más canciones antes de irnos a la pausa. Vamos a estar escuchando a Kate Bush.
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0: Si bien la canción fue lanzada en 1985 originalmente, un día como el de hoy, pero hace 4 años atrás, en el 2022, Kate Bush con este Running Up That Hill llegaba al número 1 de las listas de singles en el Reino Unido. La canción había resurgido tras aparecer en la serie de ciencia ficción de Netflix, Stranger Things, con 44 años de diferencia entre su número 1 de 1978, Wuthering Heights, y Running Up That Hill. La cantante ostentó el récord de mayor tiempo transcurrido para que una canción alcanzara la cima de las listas, la mayor brecha entre sencillos número uno en la historia de las listas del Reino Unido, y de esta manera se convertía en la artista femenina de mayor edad en conseguir un número uno en la lista oficial de singles, superando inclusive a la también icónica Cher, que tenía 52 años cuando su éxito Believe encabezaba las listas a finales de la década del 90, concretamente en el año 1998. Nos vamos a la pausa disfrutando de canciones, y antes les recuerdo que en Colonia Tools tienen muchas novedades. 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

0: Estamos juntos en la mañana de Aquí Hay Música y ahora tengo otra recomendación muy pero muy especial. 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

0: 10 de la mañana, 51 minutos, unos 10 grados tenemos hasta ahora aquí en Colonia del Sacramento y alrededores. Es momento de recibir al señor Juan Manuel Fernández. Bienvenido, estimadísimo. ¿Cómo le va?
1: ¿Cómo andas, Avicia? ¿Todo bien?
0: Muy bien, muy bien, muy bien.
1: Good morning a toda la gente.
0: ¿Cómo está el tiempo afuera? Yo vine hace una hora y algo y estaba fresco, pero bastante bien, con algo de sol. ¿Cómo está ahora?
1: No, intenta salir el sol, pero está ahí.
0: Ah, bueno, está más o menos.
1: Para la tarde dan alguna probabilidad, ¿no? Pero principalmente mañana,
0: parece. Mañana más que nada es lo que se anuncia. No sé, nuevamente la página de Inumet está caída.
1: Sí, sí, yo tuve ese drama recién.
0: Sí.
1: Bueno, el tema
0: increíble,
1: pasa,
0: ¿no? Pero bueno, pasa.
1: Bueno, están actualizando, llamada mucho mundial.
0: Ah, mundial. Están todos en el mundial, es por
1: el
0: eso.
1: Mundial de fútbol que complica las páginas.
0: Bueno, no hables de fútbol o si querés hablar del mundial. Todo el mundo, en todas las redes, no solamente acá en Uruguay, sino también estuve viendo portales de distintas partes del mundo y todos pedían la roja para Messi tras el zapatazo que le dio ahí en la pantorrilla.
1: Pero está bien.
0: Al jugador de Argelia,
1: sí,
0: que está bien.
1: Está bien que no le saquen la roja.
0: ¿Por qué?
1: Porque el tipo es un espectáculo aparte.
0: No, sí.
1: Tres goles hizo.
0: Sí, sí.
1: Una, dio clases.
0: Sí, no, ni hablar.
1: 39 años, 38, 39 años tiene Messi.
0: Sí, sí, está un poquito mejor que nosotros, nada más.
1: Entonces, vos lo echás y pierde el espectáculo, ¿me entendés? Bueno. La gente pagó la entrada para verlo. El tipo se merece que vos lo perdones.
0: Ah, sí, mirá vos.
1: Y sí.
0: Mirá vos.
1: Y sí, ¿qué querés que te diga?
0: Me gustó en un momento que enfocaron a Messi, que hizo una jugada y lo enfocaron enseguida a Infantino y estaba contento, se lo veía en el rostro.
1: Y lógico, porque plata.
0: El logró todo, claro, todo,
1: si por Infantino,
0: todo cash para FIFA.
1: Y lógico, si por Infantino juega hasta los 60 años. Bueno, muy bien. Hoy juega Colombia.
0: Juega
1: a las 11 de la noche Colombia. Pero bueno,
0: yo
1: voy a llegar del fútbol porque hoy se juega la final del Campeonato Apertura en la Liga de Fútbol de Colonia.
0: Ah, ¿a qué hora?
1: El General frente a San Carlos, partido que va a las 10 de la noche.
0: ¿A las 10 de la noche?
1: Porque antes se juega la final de juveniles.
0: ¿Y qué pasa
1: entre
0: si
1: Juventud
0: hay...?
1: Juventud y Maracaná.
0: ¿Puede haber alargue y penales?
1: Alargue no.
0: No.
1: Puede haber festejo.
0: Ajá.
1: Es lógico.
0: Bueno, pero eso atrasa todo.
1: Un campeón va a haber. Sí.
0: Eso atrasa todo, o sea que el partido empieza a las 10, termina a 1 y media, 2 de la mañana.
1: No, 2 de la mañana no, pero a la 1 puede llegar a terminar, sí.
0: Ah, bueno.
1: Y bueno, está, cosas que pasan a veces.
0: Y hoy es miércoles, y podés hacer todo eso y no tenés a buena moza. Me imagino que te habrás aprovisionado y ayer ya habrás pasado por buena moza.
1: Bueno, sí,
0: teniendo
1: como
0: en cuenta que me tenían cerrado.
1: Como el partido es miércoles, hoy pasé por Panadería Centenario.
0: Ah, bien.
1: Y ya encargué y me tengo el paquetito acá.
0: Ah, bien.
1: Pronto para esta noche con el que a mí me gusta, que es el pastel de fiambre.
0: Bien.
1: Imponente
0: bien.
1: Y unas milanesas. ¿Pastel? Todo pronto.
0: Ah, ¿y todo eso vas a comer a la noche?
1: Pues somos tres. Más Gustavito, que está aquí en estudios. Más Walter, somos 5 trabajando esta noche.
0: Bueno, la verdad, no les quiero faltar el respeto, pero a ninguno le va a hacer mal si no cena.
1: Y bueno,
0: ninguno se va a desnutrir.
1: Ah, porque vos sos un fideo.
0: No, para nada. Si quieres me sumo.
1: Vos sos un fideo.
0: Me sumo.
1: Bueno, tenemos varias novedades para contarle a la audiencia. Ayer recibíamos una información en el transcurso de la tarde. De un caso que, bueno, lo hemos estado siguiendo, principalmente fue a fin del año pasado que dábamos a conocer la noticia. Después, bueno, sabíamos de que había una medida cautelar que se seguía manteniendo. En el caso, por ejemplo, de los colegas de Canal 3, habían hecho hace poco una entrevista con la abogada, en este caso de la denunciante o de la familia denunciante. El tema es el siguiente. Porque la justicia imputó y determinó prisión preventiva a un exfuncionario de la Huerta Buscando Espacio, es por un caso de abuso sexual. En diciembre del 2025, la familia de una de las chicas que asisten a la huerta denunció la presencia de chat que hacían suponer de una relación entre uno de los educadores que trabajan o trabajaban allí en el centro con una de las personas que asistía al centro. Con mayor de edad, pero con discapacidad. El tema es que, bueno, automáticamente se realiza la denuncia. También desde la huerta buscando espacio se lo separa el trabajador del cargo y colaboran con la justicia, con toda la documentación solicitada y requerida. Y la justicia lo que hizo fue establecer restricciones, principalmente de acercamiento, inclusive con tobillera, para que el denunciado, digamos, no tuviera ningún tipo de contacto con la familia denunciante. La realidad es que pasó el tiempo y se constató hace ya algunas semanas esa violación de restricción mediante mensajes. Cuando hay restricción de acercamiento no es solo físico, ¿no?, sino que también la restricción va al intentar establecer contacto. Bueno, fue lo que sucedió. Entonces la justicia determinó que siga, mientras se aguarda el caso, mientras se sigue en reunión de evidencia, se sigue en la investigación, digamos, porque no terminó la investigación. Si bien han declarado ellos dos y otras personas, pero todavía no hay una resolución judicial. Lo que sí se estableció fue prisión preventiva, o sea, que cumpla 180 días de ahora en más en la cárcel. Esto obviamente que es un caso que, bueno, la gente que pertenece al entorno está atenta, ¿no?, y que trajo muchas consecuencias y repercusión en su momento, y que ahora, bueno, vuelve a la escena, digamos, con esta resolución judicial. Pero no es condena, todavía no está resuelto el caso, en el sentido de que la justicia todavía no ha establecido un fallo definitivo, ¿no?, sobre esta causa. Bueno, queríamos comentar esto porque fue una de las novedades que surgió ayer, que también lo manejaron medios colegas y en el caso de Canal 3, que Mildred también estaba, por supuesto, al tanto ayer, y salió este tema en la noticia, ¿no?, en la agenda de la información. Bueno, otra novedad, cambiando de tema, nos vamos del ámbito judicial, nos vamos al ámbito político o de gestión, se podría decir, porque ayer se realizó una conferencia de prensa entre todos quienes fueron a esta gira que realizó la Intendencia o integrantes del Ejecutivo y de la Junta Departamental por España y Portugal.
0: ¿Cómo todos?
1: Todos.
0: Eran muchos. Yo pensé que iba el Intendente solamente.
1: No. O sea, fue una misión de...
0: una delegación.
1: Seis personas. Mirá, okay. Fue el director, el Intendente Guillermo Rodríguez, el director de Cooperación Internacional, Alfredo Martínez, el presidente de la Junta Departamental, Félix Osinaga, dos ediles, uno del Partido Nacional, Eduardo Helblin, una edil del Frente Amplio, Mónica Rivero, y la secretaria general de la Junta Departamental, Claudia Maciel. Seis personas.
0: Ajá.
1: No fue edil colorada, Malvina Zaret, porque se la invitó, pero no pudo asistir.
0: Lo habías comentado, sí, es verdad.
1: Bueno, fue en la primera quincena de este mes de junio que estuvieron... Uh-huh. Allí regresaron el último domingo y ayer lo que hicieron fue pasar revista, ¿no?, de todo lo que se realizó. Hay un montón de puntos, te los comento rapidito. Dale. Pero podemos destacar de que se logró con el gobierno del País Vasco avanzar en habilitar los canales, digamos, para recibir una colaboración por parte del gobierno, que en realidad se llama Cooperación Internacional, donde el gobierno va a colaborar con esta pared que habíamos dicho, móvil, ¿no? Uh-huh. Si bien todavía no está concretado, no es que la Intendencia se trajo la plata en un maletín, pero está avanzada, digamos, los trámites de cooperación. La Intendencia le solicitó en una carta previa, cuando ellos fueron ahora, ya la gente que tiene que ver en esa área, estaban al tanto, y bueno, lo que se hizo fue tratar de afinar todos los canales. También se reunieron con legisladores del País Vasco allí para conocer también cuál es el tema de legislación que hay para sostener el deporte pelota vasca y los frontones y las canchas que hay. Uh-huh. Y hay un tema que está muy vinculado a las apuestas, cosa que aquí en Uruguay está prohibido.
0: Ah, mirá.
1: Sí, viste que acá los equipos de fútbol, por ejemplo, no tienen casas de apuestas o páginas online de apuestas como pero publicidad.
0: Está lo del carpincho, no sé qué es, que aparece cada rato como que es man. Hay un juego.
1: Bueno, no sé. Acá las empresas de sponsoring, o sea, vos podés, pero está regulado, o sea, está prohibido acá.
0: Claro, está así, regulado por la Agencia Nacional de Lotería.
1: No, sí, hay una ley. Aquí hay una ley que prohíbe, digamos, lo que es que las empresas de apuestas online, nacional o internacionales, estén presentes, digamos, como sponsores principales de eventos deportivos.
0: Ah, ok. Yo pensé que, claro, que no podían trabajar. Sé que, no pueden ingresar casas de apuestas o agencias de apuestas internacionales, pero acá hay Supermatch o algo así se llama.
1: Ah, bueno, pero eso es otra cosa.
0: Ah, es otra cosa.
1: Sí. Supermatch es una especie de lo que era antiguamente el PRODE. Ah, o sea, es una apuesta. Aparece la publicidad, publicitan. Lo que no hace es, por ejemplo, estar como sponsorización de eventos deportivos en particular.
0: Ah, ok.
1: O sea, no sé los detalles de la ley.
0: Ya te entendí.
1: Se financie de esa manera el frontón de pelota vasca. Por ejemplo, acá el frontón dice, bueno, ¿cómo lo financiamos? Bueno, sponsorización de Bet365, ponele, por decir algo, ¿no? Y ahí es una casa de apuestas internacional,
0: claro,
1: que financia en definitiva el frontón y es quien genera todas las apuestas. Bueno, acá no está prohibido eso. Hay una ley, no sé los detalles exactamente. Lo de Supermatch es distinto, ¿no? Es otro tipo de juego que además está regulado, ¿no? No es internacional, está regulado por la Dirección de Loterías y Quinielas, que es distinto.
0: Sí.
1: ¿No? Los juegos que son de acá, lo mismo, Quiniela, Tómbola, Cinco de Oro, todo ese tipo de apuestas, son reguladas, ¿no? Por la Dirección Nacional de Loterías y Quinielas.
0: Bien, te entendí.
1: Claro, ¿no? Este tipo de empresas internacionales que ingresan y sponsorean, ¿no?
0: Sí.
1: Bueno, el tema en definitiva es que se averiguó en ese sentido. Después estuvieron en una cooperativa Mondragón se llama, que es, digamos, con el espíritu cooperativista, pero reúne unas 100 empresas cooperativas, digamos, las empresas tienen a sus respectivos empleados y sus rubros, pero los directivos o dueños de estas empresas integran una cooperativa Mondragón gigante que tiene universidad, tiene su banco cooperativo, sus instituciones médicas dentro de lo que es de manera cooperativa. Bueno, bien. El tema es que allí hay empresas que fabrican determinadas cosas y tienen interés de, ya lo han hecho en otros países, por ejemplo en México, de instalar parte de estas empresas con el objetivo de entrar al Mercosur, ven viable lo que es Colonia por el punto estratégico que tiene y Uruguay en sí, digamos, ¿no? Entonces, bueno, también se avanzó en eso, de la idea, la intención de que llegue alguna empresa, que tengan intenciones de invertir en nuestro departamento y de esa manera afianzarse, ¿no? Todo eso, bueno, obviamente no está nada confirmado, pero contaron las novedades al respecto. Y bueno, después el intendente hablaron de varios detalles más, del tema del hermanamiento, también de van a venir a un centro de estudios aquí en Colonia, gente vinculada a universidades y también centro de estudios del País Vasco y de España y de Portugal. Van a llegar también para profesionalizar y seguir avanzando en lo que es la Escuela Taller de Artes y Oficios Patrimoniales y el laboratorio que hay de piezas arquitectónicas, etcétera, ¿no?
0: Bueno, bien. O
1: sea, dieron un detalle pormenorizado de toda la actividad que estuvieron realizando. Bueno, están contentazos.
0: Me imagino, sí.
1: Están contentazos, nosotros, bueno, buscaremos, ¿no?, que aparezca, que empezar a que se concreten cosas, ¿no? Como todo.
0: Sí, por supuesto.
1: Lo que sí dijo el intendente claramente, que fue como se titulamos la noticia, después de esta gira por España y Portugal, dijo que quedaron puertas abiertas y si no las aprovechamos, la culpa es nuestra.
0: Totalmente.
1: Eso dijo el intendente y ya está. Ahí lo resumió.
0: Muy bien. ¿Te trajo algún souvenir? ¿Trajo souvenir ahí para la prensa? ¿No trajo chaverito, imanes para la heladera, todas esas cosas que hablábamos ayer? No trajo nada.
1: Si trajo, yo no ligué nada.
0: Bueno. ¿Pero hubo sanguichitos al menos en la conferencia?
1: Chocolate hubo.
0: Ah, qué rico.
1: Porque pegadita a esta conferencia se realizó el lanzamiento de la 12ª edición de la fiesta del chocolate en Nueva Albesia.
0: Mirá qué bien.
1: Sí, señor. Va a ser el próximo 12 de julio, que también es el Día del Padre. Va a ser se agrandaron 500 metros cuadrados de carpa. ¿Te acuerdas que hablábamos ayer?
0: Sí.
1: Bueno, 500 metros cuadrados más.
0: Mirá.
1: Cuatro escenarios.
0: Está grande la
1: ubicados.
0: Carpa.
1: Además, ya no es solo la plaza, sino que son varias cuadras alrededor que van a tener actividades. Y hay cuatro escenarios ubicados en distintos lugares donde cada uno tendrá espectáculos típicos, ¿no? Suiza, de. Bueno.
0: Bien.
1: También uruguayos, muchos artistas locales y de la zona que van a estar participando.
0: Sí, básicamente que hacen música suiza, ¿no?
1: No, también va a haber bandas locales.

0: 8 por ahí.
1: Claro.
0: Y cuando llegué, Alpen, Fahrenheit, hey, tiene H y todo.
1: Bueno, pero también a
0: y
1: veces.
0: Me sopló en el oído Hugo Torres, Alpen, Fahrenheit.
1: Claro, pero a Hugo le pasa con algunos nombres en inglés.
0: Es complicado.
1: Inclusive con algunas calles de acá de Colonia, cuando sí. Ha tenido que nombrarlas, también se le entreveran
0: Domingo
1: las letras.
0: Buckey.
1: Bueno,
0: Domingo Buckey.
1: Ah, está.
0: Después, no, y también está el hogar, un hogar de ancianos allá, que es el hogar Frankfurt. Se pronuncia así. Imagínate cómo se escribe.
1: Sí.
0: Bueno.
1: Frankfurter.
0: Sí, ponele.
1: Por lo menos.
0: El hogar Pancho. Bueno. Otra novedad. Bueno, de la fiesta del chocolate simplemente. Bueno, también va a haber en la fiesta chocolate para diabéticos con el respaldo de ADU y también para celíacos.
1: Ah, mirá que bien.
0: Con el respaldo de Acelu.
1: Bien, bien.
0: En que van a confeccionar las escuelas del hogar. Así que como también como novedad, ¿no? 8.000 vasos de chocolate caliente y de todo un poco.
1: Y panatropina para la salida.
0: Bueno, no precisás, al otro día.
1: Al otro día.
0: Al otro día, ahí te vas calentito, loco, la vida.
1: Fundamental.
0: Recontra lleno.
1: Fundamental.
0: No cenás, eso es lo bueno, que no cenás después de noche.
1: Bien. Bueno, bien, Juan, ¿qué hacemos? ¿Vamos a la pausa?
0: Nos vamos a la pausa. Antes de ir a la pausa, te voy a contar que fue imputado con arresto domiciliario y tobillero un hombre que mató a un gato. Esto fue en Santa Lucía, departamento Canelones. El tema es el siguiente. Aparentemente el gato lo tenía cansado. Tiene 40 años el hombre. No fue preso, pero sí tobillera para que no se acerque, de restricción a la casa del vecino. Y situación.
1: ¿Y cómo hace para no sé, acercarse a la casa del vecino si vive al lado?
0: Bueno, pero la restricción se ve que no sabe, porque tiene que ser arresto domiciliario, tiene que quedarse dentro de la casa. La tobillera lo denuncia si cruza la puerta.
1: Ah, ok.
0: Entonces, el tema es que el gato lo tenía cansado aparentemente, y si bien la ley no habla de que mata una mascota del vecino, pero lo toma, o sea, lo agarra el gato, se cataloga como hurto. Daño y violencia privada se toma. Estos fueron los, digamos,
1: el veredicto.
0: ¿Cómo se puede decir? Sí, o sea, la fiscal, digamos, toma estos delitos, ¿no? Como hurto, daño y violencia privada, que fue agarrar el gato, llevárselo a su casa y lo tortura y lo termina matando. Una barbaridad.
1: Pobrecito.
0: ¿Qué hizo el vecino? Bueno, lo filmó.
1: ¿Ah,
0: para
1: sí?
0: Tener la prueba de lo que estaba haciendo. Cuando quiso ir en ayuda del gato, logra rescatarlo. Lo lleva a la veterinaria, pero ya no. No pudieron salvarlo. Bueno, el hombre fue denunciado por un vecino que no es el mismo. Ah, pará, creo que era esto. El que lo filma no es el mismo que el dueño del gato.
1: Ah, pero qué nivel de violencia.
0: Horrible. Claro, el vecino ve que el tipo agarra, está torturando un gato, le está pegando, lo filma para tener una prueba.
1: Sí.
0: Y lo deja filmando y va. Cuando vaya era tarde, no pudo salvar al gato. Y el gato era de una vecina y bueno, ahí vino todo el lío.
1: Oh, es que
0: el... Bueno, fue imputado con arresto domiciliario con tobillera, 40 años tiene. Bueno, nos vamos a la pausa.
1: Dale.
0: Nos vamos a la pausa, después vamos a hablar de deportes.
1: Dale. Y una pregunta.
0: Novedades.
1: Una pregunta antes de irte a la pausa. ¿Vos sos afiliado, no sé cómo se dice, a APU?
0: No.
1: ¿No? ¿Por qué?
0: No.
1: ¿Viste el gran lío que hay, no? Que APU está censurando periodista, concretamente a Leonardo Pereira. ¿No escuchaste nada
0: no.
1: del tema? Ah, bueno, te cuento después de la pausa.
0: Dale, entonces. Sí, vamos a buscar algo.
1: Dale.
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3: Estamos en el minuto 88 y Uruguay y Cabo Garden empatan 0-0. Ahí vemos que Bielsa tiene una sorpresa en el banco de suplentes que no la tenía nadie. Ahí va el pasazo Carqueja con la número 9. Valverde avanza en el campo de juego y vemos que se desplaza. Lo ve a Carqueja que se escapa por la punta. Ahí la tiene el pasazo Carqueja que mira, la para, tira el arco y gol. Pasazo Carqueja y Uruguay está en octavos de final y clasifica. 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
6: La señal indicará las 19 horas 30 minutos 0 segundos. 19:30 en el centenario. Lo que se dice, la primera en casa. La señal indicará que esto es una señal.
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0: música hip hop de nuestro país. Por aquí estaba sonando la banda 235, la banda de Malvin en Montevideo, con este Voluntad, publicado hace ya unos cuantos años. La canción fue publicada en el 2012, según tengo por acá. Juan Manuel, ¿qué otras novedades hay y tenés para contarnos en estos pocos minutos que nos quedan?
1: Lo de APU que decís, no tengo idea, Bella. No, estoy al tanto, no estoy afiliado tampoco. En una época lo estuve, pero hace ya muchos años que no. Es muy centralizado toda la actividad de APU, ¿no? Como Asociación de Prensa del Uruguay, de la prensa del Uruguay, ¿no? Sí existía de la prensa del interior en su momento, que fue desapareciendo, ¿no?
0: Sí.
1: El tema de los medios ha perdido mucho representatividad.
0: Digamos, aparentemente, ¿no? El comunicador Leonardo Pereira le recordó
1: una entrevista que le hizo a Betiana Díaz.
0: Claro.
1: A la senadora,
0: y habló de algunas publicaciones que ella ha hecho.
1: Y se ofendió.
0: En redes, y bueno, y claro, y sorprendió. Porque le habla al ex novio, a su ex pareja, le dijo que estaba más buena y que ahora era más exitosa, y le preguntó, y ella se lo quiso desviar. Y lo curioso es que APU termina apoyando a Betiana Díaz en vez de al periodista, ¿no? Haciendo una especie
1: de... Bueno, vaya a saber cuál es la interna, Gabriel.
0: De censura, ¿no?
1: Vaya a saber cuál es la interna, ¿no?
0: Y bueno, creo que el gremio de la prensa termina respaldando a la senadora del MPP, y bueno, ahí ya queda todo claro, como la FIFA respalda a Messi más allá y no,
1: exacto,
0: le cobra la roja que le tendría que haber sacado. Acá también 2 más 2 son 4,
1: sí,
0: ¿no?
1: Sí, sí, y bueno, pero digo, viste que está en esta jungla, vale todo, ¿no? Esas cosas.
0: Sí,
1: No sé, no escuché la entrevista.
0: Bueno,
1: el tema es cuando se tocan temas personales, a veces en las entrevistas molesta al entrevistado. Y es la realidad, ¿no? Y si no,
0: claro, pero uno hace pública también parte de su vida,
1: supuesto,
0: personal en esos casos.
1: Ahora en las redes sociales la gente publica cosas y después quieren que nadie le pregunte,
0: claro,
1: o hablen de eso. Si vos mismo lo publicás, por algo es, ¿no?
0: ¿Te acordás cómo se llamaba aquella ministra del Ministerio del Interior? Creo que del Frente Amplio, una vez se filmó, se sacó fotos bañándose.
1: Daisy Tourné.
0: Esa, ¿te acordás del revuelo que se armó con Daisy
1: Tourné? Se mataba de la risa Daisy Tourné, esas cosas, cuando recién arrancaba todo el boom de las redes, ¿no?
0: Claro, claro, claro.
1: Sí, sin la ducha.
0: Apareció en la ducha.
1: Y iba a tomar ¿cómo es? El Huita, el Huita Bum Bum, ¿cómo era?
0: El vino Huita.
1: El vino Huita, no, algo así.
0: A Fun Fun.
1: A Fun Fun.
0: Fun Fun, Fun Fun, gran turio.
1: Varias veces entrevisté a Daisy Tourné, era una política, una mujer política con un gran conocimiento, ¿no? Era las notas con ella eran
0: fue la,
1: siempre eran de altura, digamos, de nivel.
0: La del termómetro, que hablaba del termómetro, que bueno, mañana te lo cuento, ahora no tenemos tiempo.
1: De la sensación térmica.
0: Como todo, impuso el término ese.
1: Había
0: de la sensación
1: varios.
0: Térmica.
1: Otro político también con el cual daba gusto hablar, con Alberto Curiel, por ejemplo. Estoy hablando de hombres respetados, ¿no? En todo el arco político. Más allá. Después, bueno, he entrevistado gente de todos los partidos. Pero
0: Curiel,
1: dos años a la vuelta.
0: ¿Es vivo aún?
1: Sí,
0: sí,
1: sí, sí, sí, está muy mayor.
0: No, sí, sí, sí.
1: Sí, la Casino.
0: Ah, mirá.
1: Sí, sí, la Casino.
0: Hombre bonito, si los hay.
1: Sí, sí, siempre se reía la belleza, ¿no?
0: Sí, él mismo
1: ese
0: se reía.
1: Bote de, claro, no era el más lindo.
0: Sí, es verdad, es verdad.
1: Bueno,
0: en fin.
1: Bien, de deportes quiero contarles porque hoy tenemos transmisión con el equipo fútbol. Ha sido meses de récords estos en cantidad de transmisiones. Lo que pasa es que Colonia tuvo 4 equipos jugando Copa Nacional. No, porque no cobramos, no se factura por partido.
0: Diría algún vecino envidioso, la estás haciendo toda.
1: Tendría que hacer al revés. No, tendría que hacer al revés, ¿no? O sea, es lógico. Los clientes, los anunciantes del equipo de fútbol no pagan por partido.
0: Ah.
1: Se entiende que es mensualmente y determinada cantidad de transmisiones, pero nos estamos pasando.
0: Ah, bueno, puedes implementar esa idea para el año que viene, pensalo.
1: Y algún invento hay que hacer.
0: Sí,
1: no,
0: sí,
1: el
0: sí.
1: Tema en definitiva es que hay mucha actividad en los clubes de Colonia. Bueno, hay 4 jugando Copa Nacional. Ahora en las siguientes fases van a quedar 2 seguros, que es el General y Juventud en lo que es Copa Nacional, y la Liga que llega al desenlace. Estuvimos con las semifinales y ahora con lo que va a ser la final esta noche, 19:45 te contaba, juega Maracaná y Juventud en Sub-20 la final, Y pegadito, después de los festejos, de los cohetes, va a venir el partido entre San Carlos y el General y San Carlos, que van a definir el campeonato Apertura.
0: ¿Cohetes sí o sí hay, o uno u otro, no es que...?
1: Bueno, el otro día hubo fuegos artificiales insonoros, o sea que no tenían sonido.
0: Ah, bien, bien.
1: Llenaron el cielo de luces, de color, la banda del Parque de Rosario que estuvo en las semifinales. Lástima el día que no acompañó, hacia frío, viento, lluvia, pero hubiese sido una jornada para mucho público. La gente de la banda del Parque de Rosario que llegaron, correctísimo, se ubicaron donde les dijeron y ahí tocaron, no pararon de tocar nunca.
0: Sí. Mala época para todo tipo de evento, me animo a decir.
1: Claro, viste, pero qué lindo que el ruido, el sol, bien tocada la batucada. Entonces, bueno, sí. La banda, los gurises en general tienen su batucada, los de San Carlos también. Digo que son los gurises de la formativa, muchas veces que van y son los que tocan, está buenazo. Le da un color espectacular a la actividad en sí, los del sur también, ¿no? Y algún club más que me estoy olvidando ahora, pero simplemente diciendo que qué bueno que está cuando la hinchada va y se dedica a cantar y a tocar, ¿no? Y no preocuparse por tanto insulto, sino que alentar a su equipo principalmente. Bueno, eso es en lo que respecta a la actividad de hoy. Que hay fútbol de Copa Mundial, juega Colombia, a las 11 de la noche juega Colombia. A las 2 de la tarde juega Portugal, tu amigo Cristiano Ronaldo.
0: Bien.
1: Contra el Congo juega.
0: Contra el Congo.
1: Sí, señor.
0: Yo en la penca puse 3-0. ¿Estuve bien en la penca?
1: ¿De Portugal?
0: Sí.
1: Sí, puede ser. El partido de Cabo Verde, España, acabó con todas las pencas.
0: Sí. En bueno. La Argentina puse 2-0 ayer. Pero bueno, no.
1: ¿Qué penca es, Abel?
0: Una penca del trabajo de mi señora.
1: Ah, bueno.
0: Después Ghana con Panamá, puse 2-0.
1: Ajá.
0: Inglaterra-Croacia puse 3-0. No, 2-1, perdón. Inglaterra-Croacia 2-1.
1: ¿Que gana Inglaterra?
0: ¿Eh?
1: Ese es un empate, pero clavado.
0: ¿Croacia-Inglaterra?
1: Sí, sí.
0: Bueno. Y Portugal-Congo, como te decía, 3-0.
1: Bueno, me voy a Villa.
0: Bueno, por acá también llega el mensaje, dice... Sí. Messi igualó al alemán Kroos.
1: Sí, al alemán...
0: Klose, bueno.
1: Klose, era el máximo goleador de la Copa de los Mundiales.
0: Claro.
1: Pero ayer con los 3 goles ya lo igualó.
0: Sí, pero la diferencia, o sea, ¿cuál es?
1: 6 Mundiales tiene Messi.
0: No, la diferencia es que hay buena parte de los penales, de los goles de Messi son de penal.
1: ¿Y qué tiene que ver?
0: Los de Klose no.
1: Ah, ¿no valen?
0: Sí valen, pero no es lo mismo.
1: ¿Por qué?
0: No es lo mismo.
1: ¿Por qué?
0: Ya sabemos que para el próximo partido algún penal va a haber y no debería patearlo Messi ni
1: ¿por
0: siquiera.
1: ¿Qué no?
0: No, tendría que ser bárbaro. Expulsado. ¡Roja! Ahora estaba mirando en España también. Están recalientes con el arbitraje.
1: Están calientes con su selección.
0: Bueno, sí, ni que hablar. Pero...
1: Lo que pasa es que los rivales quieren sacarlo a Messi del campeonato.
0: Y los
1: organizadores quieren tener un par de meses.
0: Claro.
1: Y juega hasta los 75 años.
0: Claro.
1: Bueno, está.
0: Bueno, hoy le ponemos todas las fichas a Cristiano.
1: Dale.
0: A CR7. Buena jornada, Juan.
1: Chao, Gabriel. Que pasen bien. Saludos a todos.
0: No vuelvas tarde a tu casa esta noche.
1: Oh, va a ser bravo. Dale.
0: Gracias a todos por soportarnos en una mañana más. Nos reencontramos mañana, por supuesto, después de las 9 aquí en el aire de la 101.9. Abrazo. Chau.
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3: Estamos en el minuto 88 y Uruguay, Cabo Verde empata 0-0. Ahí vemos que Bielsa tiene una sorpresa en el banco de suplentes que no la tenía nadie. Ahí va el payaso Carqueja con la número 9. Valverde avanza en el campo de juego y vemos que se desplaza. Lo ve a Carqueja que se escapa por la punta. Ahí la tiene el payaso Carqueja que mira, la para, tira el arco y gol. Uruguay, gol del payaso. cabezazo que Arqueja en Uruguay está en octavos de final y clasifica. Arqueja, no sé de qué país viniste. Hiciste un gol histórico.
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0: amigos, el placer de saludarlos. Estamos iniciando Informativo Central en esta jornada de este miércoles 17 de junio. Una jornada que se presenta con tiempo bueno aquí en Nueva Albesia y alrededores. Algunas nubes, la temperatura en estos momentos está en 13 grados, la máxima estaría llegando a los 17. ¿Qué tal, Nariel? Buen día.
1: ¿Cómo te va, Mario? Buen día para ti, buen día para todos. Un placer, como siempre. ¿Cómo está? Entonces, ¿cómo se va a presentar el clima para los próximos días aquí en el departamento, en esta región?
0: Exactamente, hoy tenemos una jornada con tiempo bueno, algunas nubes que quieren por momentos tapar el sol, porque la mañana está hermosa con el sol, pero hay una cierta nubosidad que estaría allí, tapando un poquito.
1: Para los próximos días, ¿qué podemos esperar?
0: Para mañana lluvias.
1: ¿Lluvias para el departamento?
0: Exactamente.
1: Wow.
0: No lluvias intensas, pero en definitiva una jornada muy inestable y principalmente en la tarde-noche algunas lluvias. Después ya estaría mejorando y tendríamos un fin de semana hasta el sábado con buen tiempo, ya que el domingo estaría nuevamente inestabilizándose. Las temperaturas estarían más o menos como hasta ahora, no descenderían demasiado, de todas maneras va a estar frío, ¿no? Porque estamos prácticamente al borde de la entrada del invierno, ¿no?
1: Sí, a poquitos días, así que en breve es a sacar más abrigos.
0: Exactamente. Bueno, si te parece, comenzamos con la información.
1: Comenzamos, adelante.
0: Justicia imputó con prisión preventiva a exfuncionario de la Huerta Buscando Espacio por un caso de abuso sexual.
1: Un educador de la Huerta Buscando Espacio fue desafectado de la institución en diciembre de 2025, luego de ser denunciado penalmente por un presunto caso de abuso sexual a una usuaria del centro.
0: Familiares de la usuaria denunciaron la existencia de audios en el celular que motivaron la denuncia e investigación. Inmediatamente se establecieron medidas restrictivas con tobillera hacia el hombre implicado.
1: Fuentes de la investigación informaron que en las últimas semanas el denunciado intentó establecer contacto con la víctima, violando las medidas restrictivas aplicadas, versiones que fueron confirmadas por la abogada de la familia denunciante en diálogo con los colegas de Canal 3 Colonia.
0: La Huerta Buscando Espacio, que trabaja con personas con discapacidad, elevó un comunicado a la opinión pública a través de sus redes sociales en diciembre de 2025. En el comunicado informaba que ante la sospecha de hechos de esta naturaleza, se aplicaban los protocolos institucionales y se daba intervención a la justicia.
1: La fiscalía trabajó en el hecho y este martes la justicia de Colonia lo imputó con 180 días de prisión preventiva, mientras continúa trabajando en reunir las evidencias necesarias para su condena.
0: En otras noticias, la integrante del directorio del Partido Nacional, María de Lima, salió al cruce de las declaraciones realizadas por el exedil Héctor Curuchet, quien había anunciado su regreso a la actividad política y aseguró haber sido reincorporado a la colectividad blanca.
1: De Lima fue enfática al señalar que Curuchet no forma parte actualmente del Partido Nacional, ya que presentó su renuncia tras el siniestro de tránsito ocurrido en 2023 y sostuvo que no existe ninguna solicitud formal de reingreso ni una resolución partidaria que avale su retorno.
0: La dirigente explicó que el encuentro mantenido por Curuchet con el expresidente Luis Alberto Lacalle Herrera no implica una decisión institucional del partido y recordó que cualquier eventual pedido de reincorporación debía ser realizado por los órganos correspondientes, incluyendo la Comisión de Ética.
1: Asimismo, indicó que, a su entender y en línea con la postura que existe dentro del directorio, hoy no estarían dadas las condiciones para aceptar el regreso de Curuchet al Partido Nacional debido a las circunstancias que motivaron su alejamiento de la actividad política.
2: Primero que nada, que no tenemos una visión sobre Curuchet, primero que nada porque no es afiliado al partido, ¿no? O sea, él no está afiliado al partido, él cuando fue procesado por este accidente, pidió la renuncia al partido, por lo cual ni siquiera hay una solicitud de él en incorporarse al partido. Entonces, las declaraciones de él con respecto al Partido Nacional no tendrían asidero porque él no es parte del Partido Nacional. Entonces, queda totalmente eso aclarado en ese sentido, porque en realidad nos llama mucho la atención. Pero está, obviamente, él habla de hacer política, no menciona volver a la política, no dice un partido o lo que sea, sí menciona una figura del partido que
3: sí,
2: es.
3: Pero él dice que forma parte del Partido Nacional y que estuvo con la calle Herrera.
2: Claro, con la calle Herrera, de lo cual, bueno, la calle Herrera lo que dice fue que lo recibió cordialmente y bueno, pero él no es una autoridad política partidaria, sí es una autoridad política para nosotros, un referente político, pero en este momento hoy no es parte del directorio, de lo cual también. Tampoco él dice, yo tengo esa potestad para decir vuelva o no vuelva, y tampoco sabía en qué condiciones en el partido estaba Curuchet, ¿no? Hoy por hoy no pertenece al Partido Nacional, no hay una solicitud de Curuchet de ingreso al Partido Nacional, ni tampoco hay una decisión del Partido Nacional de que Curuchet ingrese al Partido Nacional.
3: Ahora, si le hiciera una solicitud de ingreso al Partido Nacional, ¿qué haría el directorio? ¿Cuál es la opinión de María de Lima?
2: Bueno, el directorio lo que tiene y lo que hemos hablado hasta ahora en asuntos políticos, en estos casos, cuando una persona renuncia y por qué tema renuncia, en este caso es un tema muy delicado, por este accidente del cual él estaba alcoholizado, bueno, eso obviamente que pasa una discusión, pasa a la comisión de ética, la solicitud, y luego se define, ¿no? Bueno,
3: ¿la opinión primaria de María de Lima cuál es?
2: Y yo creo que hoy no estaríamos en condiciones de aceptar a Curuchet en el Partido Nacional. No es una opinión, es una opinión mía, pero es una opinión también del directorio, porque en realidad nosotros, obviamente que queremos trabajar dentro de las reglas claras que hay en un partido, de la gente que integra el directorio, y donde nosotros queremos justamente darle tranquilidad a la población, porque justamente luego de estas declaraciones se ha desatado y nos ha llamado mucho la atención, no solamente los mensajes personales, tanto a mí como a miembros del directorio, sino también en las redes de esta situación de enojo de la población y de los propios blancos en este tema.
3: ¿Faltó la verdad, Curuchet?
2: Él no es integrante del Partido Nacional, no es socio, ni hay... Vuelvo a repetir, porque para decir que sos parte de un partido tendrías que haber hecho una solicitud de reincorporación. No hay una solicitud de parte de él en este tema. Así que, bueno, eso habría que preguntarle a él porque lo hizo, ¿no?
0: Rodríguez, después de la gira por España y Portugal, dijo que quedaron puertas abiertas y no aprovechamos, es culpa nuestra. El intendente de Colonia, Guillermo Rodríguez, junto al director de Cooperación Internacional de la Intendencia, Alfredo Martínez, el presidente de la Junta Departamental, Félix Osinaga, los ediles Eduardo Heblin y Mónica Rivero, y la secretaria general de la Junta, Claudia Maciel, informaron los resultados de la misión oficial a España y Portugal, realizada en la primera quincena de junio.
1: La delegación catalogó como exitosa la gira y señalan que el costo-beneficio fue sumamente favorable para el departamento de Colonia.
0: En la conferencia se destacaron logros en la cooperación técnica y económica para el frontón del Real de San Carlos.
1: Alfredo Martínez explicó el avance con el País Vasco en habilitar los canales de cooperación con Colonia.
4: Y nos reunimos con el secretario de Acción Exterior del Gobierno Vasco, que es parte del gabinete del Ejecutivo, es una persona con poder de decisión dentro del gobierno. Nos reunimos con el director de Acción Multilateral también, son nombres medio difíciles, Asier Areito. Y ahí hablamos del tema concreto de lo que es el frontón de pelota vasca y la posibilidad de la cooperación económica y técnica. ¿Qué quiere decir cooperación económica y técnica? Nosotros presentamos ya por el mes de febrero, mandamos un documento donde le pedimos un apoyo económico al gobierno para mejorar la infraestructura del frontón de pelota vasca, apuntar a rebote móvil para tener más actividades y más disciplina dentro de lo que es el frontón, bueno, a la cual ellos habían estudiado. Inmediatamente nos dijeron al intendente y a mí que habían estudiado el documento y que estaban de acuerdo en cooperar. Y que en el marco de esto que estábamos trabajando con Javier Cortés, el director de Cooperación Internacional, vendría la cooperación económica para poder mejorar las instalaciones del Fruto de Portugal.
0: Seguimos con otras noticias. Se fortaleció el hermanamiento con Guimaraes, donde se identificaron interlocutores válidos para delinear procesos de cooperación cultural y patrimonial.
1: Se instrumentaron lazos de cooperación legislativa con el Parlamento portugués y el del País Vasco.
0: Se firmó un acuerdo de cooperación con el organismo internacional que reúne a las ciudades capitales de origen portugués, siendo una distinción para Colonia que se la integre entre capitales del mundo.
1: Se obtuvo el interés para que la capital verde de Europa, Guimaraes, coopere en políticas ambientales con Colonia.
0: Se identificó a Madrid de Salud para trabajar con Colonia en temas de salud mental.
1: Se detectó el interés de inversión de la cooperativa Mondragón, que reúne a más de 100 empresas y productos para considerar a Colonia como puerta de entrada al Mercosur, y se acordó trabajar para asociar empresas colonienses con españolas y financiar sus proyectos para el desarrollo del conocimiento y la generación de empleo.
0: Escuchamos al director de cooperación, Alfredo Martínez.
4: Es la cooperativa más grande que existe en el mundo. Tiene 71.000 empleados y trabaja en diferentes tipos de áreas. Justamente Colonia, en el tema educativo, está recibiendo en los próximos días un profesor que va a venir al colegio Pitágoras, creo que es, a hacer un intercambio, y viene de la Universidad de la Cooperativa Mondragón. Trabajan en todo lo que tiene que ver con la producción, con el desarrollo, con el conocimiento. Pero además instalan empresas en diferentes partes del mundo, y en lo más cercano a nosotros ha sido en México, que han instalado una fábrica que genera casi 1,000 empleos, que hace algo tan sencillo como las válvulas de las cocinas de gas, las válvulas para las garrafas de gas, y le vende para todo América. Bueno, nosotros lo que tratamos fue despertarle la posibilidad de que le interese a la cooperativa traer alguna de las empresas a Colonia, como Colonia la entrada al Mercosur, la entrada a Sudamérica, y ahí vendimos, llevamos nuestro dossier de oportunidades de inversiones, conversamos con ellos y quedó la puerta abierta. Ahora tenemos una tarea para poder empezar a rendirle información sobre diferentes índices y oportunidades que tiene Colonia para que puedan venir a instalarse acá, pensando en lo que es América y lo que es el Mercosur. Eso es lo que nosotros fuimos a ofrecer, una entrada y un gobierno que está para facilitar las inversiones y buscar el desarrollo del departamento y la generación de empleo para la gente.
1: Por su parte, el intendente Guillermo Rodríguez señaló que la pelota ahora está en nuestra cancha.
0: Expresó que se continuará con las gestiones y que se abrieron muchas puertas que deben ser aprovechadas.
5: Son cosas que van a estar prontas ya, si lo quieren, la brevedad, y cortas, cosas que son a mediano plazo. Te diría que a largo plazo ninguna. Bien dijo Alfredo, hay un montón de circunstancias donde cooperación, como en otras oportunidades, derrama, llámese en cultura, llámese en derechos humanos y juventud, llámese deporte, lo que se ha conseguido. Vamos a hablar, nos van a mandar gente que nos ayude con el tema salud mental, y bueno, la dirección de Ricardo tendrá que ver, en el caso de cultura andará acá. Bueno, cada una de las direcciones. Hay cosas, vamos a ser claros, más tangibles, vamos a hablar de plata, hay cooperaciones que de repente se van a conseguir dinero que seguramente van a ser más prontas. Hay otras que quedaron para seguir trabajándolas. Pero lo que yo les puedo decir, que si no aprovechamos esto, es culpa nuestra. Puertas abiertas quedaron absolutamente en todos los lados que estuvimos, con la mejor de la onda, con la mejor de las voluntades de parte de todos los lugares que estuvimos. O sea, ahora es bien claro, depende de nosotros que a esta gira le demos la importancia y le demos el seguimiento, que no me cabe la menor duda, porque el primero que va a estar allá atrás de cada una de estas voy a ser yo, porque estuve sacándola de Mondragón, que no pude ir porque me combinaba justo en el momento que el presidente del Partido Vasco me invitó, entonces en esa no lo acompañé, yo estaba en otro lado, estuve en todas y me quedó muy claro. La pelota está en la cancha de nosotros, la gira fue muy buena, muy productiva, yo me siento absolutamente conforme, y creo que para, como decía en todos lados, venimos a hablar a nombre del pueblo de Colonia. Creo que dejamos al pueblo de Colonia en lo mejor de los sitiales.
1: Seguimos con otros temas. Realizaron en Colonia el lanzamiento de la 12ª Fiesta del Chocolate en Nueva Helvecia.
0: La Intendencia y el municipio de Nueva Helvecia realizaron el lanzamiento de la 22ª edición de la Fiesta Nacional de Chocolate, que se realizará el domingo 12 de julio.
1: La apertura de la fiesta será desde las 9 horas y durante toda la jornada en la Plaza de los Fundadores y calles circundantes.
0: La fiesta es organizada por el municipio de Nueva Helvecia y participan las escuelas del hogar de Nueva Helvecia, La Paz, Colonia Valdense y Cufré. Escuchamos al alcalde Marcelo Alonso.
6: Estamos haciendo oficialmente el lanzamiento de la 12ª edición de la Fiesta Nacional del Chocolate, que va a tener como auspiciantes a Jaral, a Claldi, a la Intendencia, a UTI, a UTE, El Dorado, a Antel, el BROU y el Ministerio de Turismo. Agradecer la participación, vamos a estar trabajando ese día entre comisiones, grupos e instituciones, son un número de 46 que van a estar trabajando, más 110 artesanos emprendedores, 10 empresas de la zona y 4 premiados alfajores que las empresas van a estar participando allí. Como detalle tenemos 8.000 vasos de chocolate caliente que se van a estar vendiendo. Hemos ido recabando información y sugerencias que hacen los diferentes visitantes a la fiesta. Vamos a tener, como manifestaba Rosana, hay 4 escuelas del hogar, que aquí nos están acompañando 2 de ellas, que van a estar produciendo como hacen tradicionalmente las exquisiteces que ellas generan, pero va a haber una que se va a estar encargando de producir chocolate caliente para diabéticos y productos para celíacos certificados tanto por ADU como ACELU, así que eso es una de las características nuevas de que estamos innovando en esta fiesta. También, otro detalle más, vamos a aumentar de forma importante cerca de 500 metros cuadrados más de área de carpa en esta edición, y a diferencia de la edición anterior, ahora vamos a tener sonando al unísono 4 escenarios. Es de destacar que los espectáculos que se generan allí son tradicionales, característicos, y promocionamos lo que es la singularidad de nuestra hermosa tierra, la colonia suiza Nueva Helvecia, que aquí nos están acompañando representantes, parte de las tradiciones y la cultura que nosotros queremos, que orgullosamente representamos, y queremos que cada visitante conozca y disfrute de la calidez de que los ciudadanos van a estar recibiendo. Para dar algún detalle más, es importante siempre agradecer, tenemos que agradecer siempre la colaboración del gobierno departamental, de la intendencia en sus diferentes direcciones, al batallón 4 que nos hace siempre la cocción del chocolate caliente, es decir, 8.000 vasos de chocolate caliente que se van a estar produciendo, no es algo menor, que están todo el día y se van a estar quedando desde el día anterior, a la jefatura de Colonia que siempre, tanto jefatura como la seccional quinta nos apoyan y vamos a estar trabajando juntos, y obviamente a los diferentes contingentes culturales y tradicionales que van a estar dejando todos, más las instituciones y la colonia suiza que van a estar dejando. Invitación para el 12 de julio desde las 9 de la mañana, lleguen temprano, así la pueden disfrutar a pleno. Es el Día del Padre, van a haber pequeñas sorpresas que se van a estar, obsequios, sorteos y demás para los padres que estén participando con sus niños. Así que bueno, yo creo que la excusa está para disfrutar del día más dulce del año en el calendario nacional. Ya he confirmado mucha afluencia de visitantes y nada más queda que, si quieren, acompañarnos ese día y agradecer su presencia.
7: Muy bien.
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9: Estamos en el minuto 88 y Uruguay y Cabo Verde empatan 0 a 0. Ahí vemos que Bielsa tiene una sorpresa en el banco de suplentes que no la tenía nadie. Es la última carta y lo está llamando el DT para que ingrese. ¿Quién es Juan Carlos?
10: Miren ese personaje, ¿no? ¿Es verdad que usted le dice el payaso Carqueja?
11: Pero la verdad que sí, gracias a Dios, si Dios quiere.
10: ¿Cómo anda? ¿Anda bien?
9: Bueno, finalmente ahí va el payaso Carqueja con la número 9, que está en pleno calentamiento la cancha. Ya está Carqueja en el campo de juego, pero vemos que no sabe si la pelota es redonda o es cuadrada. Valverde avanza en el campo de juego y vemos que se desplaza. Lo ve a Carqueja que se escapa por la punta y le tira un pase profundo. Ahí la tiene el payaso Carqueja que mira, la para, tira el arco y ¡gol! Celeste, gol del payaso Carqueja y Uruguay está en octavos de final y clasifica. Carqueja, sos un barrilete cósmico, no sé de qué país viniste, hiciste un gol histórico.
12: Yo soy de Uruguay, lo que no sé es dónde queda Cabo Verde.
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15: Seguimos adelante y compartimos más información. Montes del Plata volverá a abrir a la comunidad su bioparque Mobicuá durante las vacaciones de invierno. Las visitas están previstas desde el sábado 27 de junio al domingo 5 de julio.
16: En la apertura realizada durante la Semana de Turismo 2026, el bioparque recibió durante 9 días a 585 visitantes provenientes de 9 departamentos del país.
15: Las visitas en las vacaciones de julio se desarrollarán en 2 turnos diarios, a las 9 y a las 13:30 horas, y tendrán una duración aproximada de 3 horas. Son gratuitas.
16: Informaciones que surgen en Villa La Paz, el contacto con Susan Hoffman.
17: El municipio de La Paz culminó la segunda etapa de poda en la Plaza Doroteo García, una intervención que busca mejorar el estado de los árboles y favorecer el ingreso de luz a este espacio. El alcalde de Villa La Paz, Walter Miranda, amplía detalles de este trabajo y de futuros proyectos.
18: En realidad es la segunda etapa. El año pasado hicimos la primera etapa, que se podó la parte de afuera, del perímetro de afuera. Este año se podó el perímetro de adentro para que entrara más luz, para sacar el riesgo y, bueno, para que los árboles tuvieran otra nueva vida, ¿verdad? Porque estaban bastante avejentados, estaban tristones y, bueno, se hizo de esa forma. Y el año que viene hacemos la tercera poda, que es sacar la altura, ¿verdad? Y, bueno, y ahí le vamos a dar forma. Bueno, este año pensamos de a poco ir plantando espumilla, porque también tenemos frenos en los caminos laterales de adentro y, bueno, pensamos ir de a poco prolijeando y, bueno, reponer el césped, que no está muy verde, y, bueno, ver todo lo que sea mejora para la plaza, que está tan linda que, bueno, da ganas de seguir haciendo cosas.
17: Son árboles que ya tienen sus años, ¿no? ¿Están en buen estado?
18: Sí, en realidad las tipas tienen más de 100 años, tienen como 120, 130 años, y, bueno, con esta poda lo que va a volver a agarrar es otra vez cuerpo, por lo que nos dijeron, y, bueno, se van a conformar otra vez bien. Y, bueno, las de adentro no, los árboles de adentro vamos a sacar porque realmente están muy comidos por los pájaros, picapalos, están muy deteriorados, y, bueno, llega un momento que va a ser más que una solución, va a ser un problema. Entonces, bueno, resolvimos hacer algunas reuniones, arrancarlos o cortarlos y plantándole espumillas, que le da otra dinámica y otra belleza a la plaza.
17: ¿Ya se plantó alguna especie en el marco del Día del Medio Ambiente?
18: Sí, se plantaron algunas. Se plantó una arasá que vinieron del medio ambiente junto con la escuela, y, bueno, nosotros vamos a seguir plantando para que quede linda, ¿verdad? Y que quede de alguna manera vistosa o prolija, linda.
17: ¿El resto de la villa cómo está en cuanto a lo que es poda y árboles?
18: Bien, viene bien. Tenemos también planificado, planteado de alguna manera poder hacer alguna poda correctiva, alguna poda de riesgo en Camino de los Colonos y 17 de octubre hasta Ruta 1, pero, bueno, ahí sería compartida con Valdense, un poco con la subdirección o la dirección de limpieza y el municipio, de poder ver, porque es una poda de mucho porte, y, bueno, ahí vamos a precisar a alguien que sean realmente profesionales, ¿verdad?, a la hora de ejecutar ese trabajo, y, bueno, estamos viendo de poder que se realice.
17: ¿Eso sería para este año o para el próximo año?
18: Se viene estudiando y bueno, el tema es que no es fácil conseguir y no es fácil tener el dinero también. El municipio cuenta con poco dinero y bueno, estamos con, un poco con las obras y bueno, estamos con todo eso, pero las vistas están, las ganas de hacerlas tenemos y bueno, es un riesgo que también que le podemos sacar a la sociedad porque los eucaliptos hoy por hoy son un gran riesgo.
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15: Y nos vamos ahora hasta San José de Mayo. Desde allí nos informa Bruno Danzov.
19: Muchas gracias. En el marco de su plan de acción para este quinquenio, el Comité Ejecutivo Nacional del Partido Colorado visitó el departamento de San José. En este contexto, el secretario general del Partido Colorado, el senador Andrés Ojeda, destacó esta presencia territorial del partido y las instancias de intercambio con cada uno de los comités ejecutivos departamentales y con diferentes colectivos que siempre participan de estas instancias.
20: Primero por la realidad electoral. El partido tuvo en 2024 la mejor votación del siglo XXI. Esta fue la mejor votación en votos del siglo XXI. Tenemos la mayor cantidad de legisladores, tenemos sectores pujantes que están recorriendo el país constantemente. Es la primera vez que el Comité Ejecutivo hace esto. La verdad que a nivel de contacto con la dirigencia, creo que hace mucho tiempo que no se hacía de esta manera. Siempre habrá quien diga algo. Los sondeos de opinión pública que nosotros accedemos no marcan eso que se está diciendo. Figuras de primera línea coloradas hoy están en la primera línea de la agenda nacional. Ustedes lo ven constantemente. Digo, estamos en todos los debates, hemos liderado muchos de esos debates, de hecho.
19: En este contexto, el legislador señaló que a su entender parte de la impopularidad que tiene el gobierno hoy seguro tiene que ver con este desgobierno en materia de seguridad. También consultado sobre la eventualidad de acuerdos políticos amplios para mejorar la situación, dijo que para poder acordar una política de Estado tiene que haber una voluntad de hacer políticas sustantivas, que es lo que no estamos viendo.
20: Hoy yo creo que para poder acordar una política de Estado tiene que haber una voluntad de hacer políticas sustantivas, que es lo que no estamos viendo. A nosotros nos toca el rol de ser los controladores de esto. Y mirá que hemos apoyado muchas iniciativas que han estado bien. Ahora estas medidas que anuncia el ministro Odone para abaratar y demás han sido positivas y lo dijimos. Lo que estoy diciendo es, en materia de seguridad, no lo digo yo, lo dice la ciudadanía. Miren cualquier sondeo, es lo que la gente peor rankea, lo que más castiga y lo que peor ve. Digo, que parte de la impopularidad que tiene el gobierno hoy seguro tiene que ver por este desgobierno en materia de seguridad.
19: Como decíamos, la visita se enmarca en el plan quinquenal del Partido Colorado, que pretende sesionar en forma conjunta cada uno de los departamentos del país con los referentes y las orgánicas partidarias. Con el gusto de siempre, fue Bruno Danzov desde San José.
16: Nos vamos al cierre de la información.
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16: Seguimos informando. Deportes en la playa, Costa del Inmigrante. Nuevo contacto con Susan Hoffman.
17: La Dirección de Deportes de la Intendencia de Colonia mantiene durante el invierno algunas de las propuestas que habitualmente se desarrollan en verano en los balnearios de la Costa del Inmigrante. Estas actividades son el Newcom en Fomento y la Gimnasia Funcional en Playa Blanca Arena, actividades gratuitas para los participantes. La profesora Daniela Muñoz, docente a cargo de la Dirección de Deportes de la Intendencia de Colonia, amplía detalles.
22: Este año las mujeres pidieron nuevamente que haya la actividad de gimnasia funcional y que se está cumpliendo en el parador de Blanca Arena. Son los miércoles y viernes de las 14:30 horas. Estamos allí, bueno, hacemos caminar.

0: 23 mujeres en la playa Blancarena. Y acá en la playa Fomento tenemos a 30 integrantes del equipo de Newcom, la verdad que un grupo maravilloso, que obviamente van variando según los días que está, pero es una actividad que se viene realizando desde hace 3 años ya, y se ha venido quedando desde el verano. Empiezan como actividades de verano que después la gente sigue, y obviamente hay mucha gente viviendo en las playas.
1: Son todos habitantes de aquí de la playa, pero también se puede sumar gente de otro lado que quiera venir.
0: Obviamente, a la gimnasia se pasan de Fomento, Blancarena, de Santa Regina, vienen todos, viene gente de La Paz también a hacer gimnasia. Recuerden que todas las actividades son gratuitas, de la Dirección de Deportes de la Intendencia de Colonia. Y bueno, estamos todos para sumar, así que súmense, lo único que precisan es un certificado médico y las ganas de divertirse.
1: Aquí en Fomento, bueno, obviamente es al aire libre, en Blancarena es en el club.
0: Tenemos al aire libre los días lindos y en el club cuando está más feo. Pero la verdad que tenemos un espacio precioso ahí.
2: Vamos ahora con una linda noticia. Nació Juan Lacase, trabajó durante un tiempo en Nueva Helvecia y hoy se abre camino en uno de los mercados vitivinícolas más exigentes del mundo. Ulises Bentancor logró convertir el llamado sueño americano en una realidad, desempeñándose actualmente como enólogo principal en bodegas de California, Estados Unidos.
3: Su camino comenzó lejos del vino profesional. Tras emigrar, pasó por Nueva Zelanda y Oregón, donde trabajó intensamente mientras estudiaba enología. A base de esfuerzo, formación y oportunidades ganadas, logró crecer dentro de la industria hasta ocupar hoy un rol de liderazgo en bodegas con presencia en Paso Robles y el norte de California.
2: Pero el proyecto de Bentancor va más allá de una carrera profesional. Hace 3 años creó el Destino Wines, una propuesta de vinos de mínima intervención que apuesta a respetar la identidad de la uva, el suelo y el origen, promoviendo una filosofía de producción más auténtica y cercana a la tierra.
3: Además, a través de su emprendimiento, organiza viajes a Uruguay para acercar a estadounidenses a la cultura, las bodegas y los paisajes del país, manteniendo intacto el vínculo con sus raíces.
4: Hoy en día, como tú dijiste, soy enólogo. Yo, cuando salí de Uruguay, no era enólogo. Cuando yo me vine de Nueva Zelanda a Oregon, cuando yo estuve en Nueva Helvecia, ahí me llega una oferta de trabajo para venir a una bodega en Oregon, en Estados Unidos. Y bueno, mediante una conexión con un enólogo que yo había trabajado en Nueva Zelanda, me dijo, mirá, hay una oportunidad y me gustaría que la tomes vos, y porque fuiste recomendado. Y una de las pautas era que yo venía y tenía que también, además de trabajar, comenzar la carrera y de enología, ¿verdad? Y dije que sí, y vine, y además de trabajar entre 8 y 12 horas por día, también al mismo tiempo estaba haciendo la carrera, y comencé como trabajando simplemente en bodega, en lo que sería en piso de bodega. De a poquito fui tomando otras tareas, también haciendo, trabajando con mucha gente que me dio muchísimas oportunidades para aprender y para crecer a nivel personal. Me recibí como enólogo, y de ahí me llegó una oferta desde California, para una bodega más pequeña, en la cual el proyecto era bastante nuevo y había mucho para... Abarcaba mucho también la parte de negocios y enología, entonces era algo que también que yo me sentía más cómodo en ventas, marketing y también, como dije antes, la parte de enología, la parte de viñedos. Y también le dije que sí, y hoy en día estoy como enólogo principal en una bodega en California, en la cual tenemos dos ubicaciones. Una es en Paso Robles, que es un poco al sur de San Francisco.
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4: Momento de deportes en Informativo Central. En la Liga Helvética se completa esta noche la cuarta fecha del Campeonato Apertura.
5: Hay clásico con el partido entre Nacional de Nueva Helvecia y Artesano.
4: Los encuentros van 19:30 en tercera división y desde las 21:30 en primera.
5: Vamos al fútbol sub-17. Se jugó este martes la fecha 11 del torneo local de sub-17 de la Liga Helvética. Artesano y Valdense ganaron y siguen líderes.
4: En el Parque Federico Viera, Nacional de Nueva Helvecia se impuso 1-0 ante Estudiantes del Colla con anotación de Juan Ferreira.
5: Además, Artesano de visita le ganó 1-0 a Rosario Atlético con gol convertido por Benjamín Navarro.
4: Atlético Valdense derrotó 2-1 a Colegiales con el complejo de Celestino Jaimonat, con goles anotados por Mateo Cuevas y Aarón Franco. Para los rosalinos convirtió Leandro González.
5: Con estos resultados, la tabla de posiciones sigue siendo liderada por Atlético Valdense y Artesano con 25 puntos. Rosario Atlético tiene 18, Estudiantes El Colla con 13, Colegiales 7, Nacional 6 y Esparta con 3 unidades.
4: Se juega esta noche en el Supichi la final del Campeonato Apertura en la Divisional A.
5: San Carlos enfrentará a El General en la final del Campeonato Apertura. El encuentro irá a las 22 horas en Primera División. La definición es a partido único.
4: También en el Estadio Supichi, pero a las 19:45, Juventud enfrentará a Maracaná en sub-20 por la final del Campeonato Apertura. La previa de Sacramento FM comenzará a las 21 horas.
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5: Seguimos con más fútbol. Juventud enfrentará a Barracas de Dolores en los octavos de final de la Copa Nacional Divisional A.
4: Se supo este martes quién será el rival de Juventud de Colonia en la próxima instancia de la Copa OFI A.
5: Barracas tuvo un fallo favorable del Tribunal de Penas de OFI ante el reclamo de puntos del encuentro por la fase de grupos de su serie ante Independiente de Trinidad.
4: Estos puntos obtenidos se lo colocaron como primero del grupo D, será el rival de Juventud. La ida será este sábado desde las 17 en el Estadio de Juventud. El partido irá además televisado por la señal de OFI TV.
5: Pasamos ahora con información que tiene que ver con la Copa.

0: lo que conquistó en Qatar 2022.
1: Messi igualó a Klose como máximo goleador y batió otro récord histórico. El argentino se transformó en el primer futbolista en jugar 6 mundiales y con sus 3 goles a Argelia alcanzó la marca del alemán.
0: Hoy juega Colombia. Los cafeteros inician hoy su camino en la Copa del Mundo enfrentando a Uzbekistán. El partido es válido por el grupo K.
1: Juegan a las 23 horas de nuestro país, por el mismo grupo. Antes, a las 14 horas de Uruguay, Portugal debutará enfrentando a la República del Congo.
0: Nos vamos a la información nacional.
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0: Compartimos la información nacional. Tribunal de Apelaciones revocó el arresto domiciliario total a Moisés Martínez y dispuso que vuelva a prisión.
1: Los incumplimientos constatados evidencian que el imputado se trata de una persona transgresora que no acata las normas y o las obligaciones que se le imponen y que no valora la oportunidad que le dio la justicia, indica el fallo.
0: Moisés Martínez fue condenado a 12 años de cárcel por el homicidio de su padre y se determinó que cumplía el arresto domiciliario total como medida cautelar y ahora se determinó que pase a prisión preventiva hasta el 26 de noviembre de 2026.
1: En otros temas, la ministra de Salud explicó por qué decidió reducir la pena del anestesista que realizó mala praxis durante una operación.
0: Cristina Lustenberg sostuvo que se centró en fundamentos del tipo jurídico de los pronunciamientos de la comisión ante casos similares.
1: Añadió que la reducción está sujeta a la resolución profesional de la Unidad Académica de Anestesiología, al tiempo que la decisión no cuestionó la inhabilitación de la anestesista Inés Miralles.
0: La paciente era una pediatra que perdió la vida luego de que durante la intervención la anestesista se ausentó del quirófano provocándole una falta de oxígeno.
1: Y siguiendo hablando de este caso, el senador Bordaberry propuso que haya grabación de video durante operaciones quirúrgicas tras el caso de la anestesista.
0: Hay una pérdida de confianza en el actuar de la ministra, dijo el senador Lema sobre las explicaciones de Lustenberg respecto a la reducción de la sanción a la anestesista.
3: Bien. Ayer se imputó a una persona de 41 años de edad, de sexo masculino, por la presunta comisión de varios delitos, en este caso todos vinculados al delito de propiedad, bien jurídico, en este caso hurto especialmente agravado, daño y, bueno, violencia privada, que tiene que ver con el daño hacia la persona o la violencia ejercida a través del animal hacia la dueña. En el caso de esta fiscalía, la que me toca representar, yo entendí que más allá de que no hay un delito per se de maltrato animal, el hecho de darle muerte violenta a través de conductas a veces sádicas o de tortura a un determinado animal impacta necesariamente en otros bienes jurídicos y por eso es que se tipifica, por ejemplo, la violencia privada. Es una conducta de violencia o amenaza que impacta sobre el tenedor o el dueño responsable de un determinado animal. También el daño, porque bueno, si lo vemos como una cosa, el darle muerte genera realmente un delito de daño, y también lo que fue en este caso el hurto especialmente agravado, porque el animal es sustraído del interior de la vivienda de la víctima. Por lo tanto, también entendí que se configuraba como cualquier delito de hurto donde se sustrae otro objeto. Bueno, en este caso el animal fue analizado como un objeto, porque así es lo que marca la norma, y al haberlo sacado del interior del domicilio de la dueña, configuraba el hurto también.
0: Muy bien, amigos, nos vamos. Hasta aquí la información.
1: Exactamente, Mario. De nuestra parte, invitarlos a seguir en nuestra programación. Y aquí en Informativo Central nos reencontramos mañana a las 11:30, como todos los días. Que pasen muy bien.
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Muy, pero muy buenas tardes, gente. ¿Cómo les va? Bienvenidos a Puerto Palabra. Levantamos anclas una vez más aquí en Sacramento FM 101.9 para compartir esta hora de encuentro, conversación, historias, aprendizajes y, por supuesto, buena compañía. Mi nombre es Narel Scioli, la capitana de este barco, y durante los próximos 60 minutos vamos a navegar juntos por distintos temas, por distintas ideas, experiencias que nos ayuden a mirar la vida desde nuevas perspectivas, porque, como decimos siempre, una palabra puede cambiar tu día. Y en mi recorrido a rumbo aquí a Puerto Palabra, quiero contarles que encontré un tema que hoy está dando que hablar, porque, como todos saben, estamos en tendencia mundialista. Y me estaba acordando también, yo viví el Mundial de Sudáfrica 2010 en el liceo, y me estaba acordando que, por suerte, yo tuve profes muy buena onda que nos dejaban salir para mirar los partidos, e incluso por allá a veces algún televisor ponían y decoraban todas las... no sé si las aulas, pero decoraban parte de los salones del liceo número 1, Juan Luis Perruques, al que yo fui. Recuerdo que tuve buenos profesores, ninguno puso parcial ni escrito esos días. Teníamos profesores muy buena onda, pero me pregunto yo qué harán ahora, ¿no? O sea, ¿seguirán siendo buena onda los profes? ¿O estarán más ahí como, no, ya lo pacté para este día y no lo voy a cambiar, vamos a tener el escrito, el parcial para ese día? ¿O van a decir, bueno, vamos a dejar que los chiquilines disfruten, pasen bien y disfruten de los partidos de Uruguay? Sobre todo, por supuesto, en nuestro caso nos compete Uruguay, pero, o no, o dicen, no, ya lo fijé para este día, no lo voy a cambiar, así que no protesten, no pataleen, no lo voy a cambiar. Entonces mi pregunta es, y también le quiero, bueno, preguntar a la audiencia justamente eso, ¿ustedes están de acuerdo con que los parciales se fijen para esa fecha, o sea, para cuando juega Uruguay, o dejarlos a los chiquilines más libres, que disfruten del partido y que los profesores también, si les gusta el fútbol, puedan disfrutar de ese partido? Quiero saber qué opinan ustedes. Nos cuentan a través del 091-77-1019. Y bueno, vamos a estar leyendo todos sus mensajitos porque me interesa mucho saber su opinión. No sé qué pasaba en la época en la que ustedes iban al liceo también, a ver si eso pasaba, si los dejaban, aunque sea, no sé, escuchar radio, mirar tele, no sé, ¿qué pasaba? ¿Se pactaban las cosas y se hacían así? ¿O se dejaban a que, bueno, le daban ese lugar a los gurises de decir, bueno, pueden ir a ver el partido, pueden ir a escuchar el partido, o vamos a escuchar todos el partido en el salón? No sé, me cuentan, les repito, al 091-77-1019. Y hablando de mundiales, y hablando de que seguimos con este espíritu mundialista, esta tarde, a ver si recuerdo bien, sí, a las 5 de la tarde, hoy miércoles a las 5 de la tarde, va a estar jugando Inglaterra-Croacia. Y como va a estar jugando Inglaterra, yo soy muy fanática de Queen. Le voy a pedir ahí al señor operador que para que nos pongamos en ambiente.

0: La madrina de este barco, Claudia Miñone, anda por acá, anda por acá.
1: Aquí estoy.
0: Ah, viniste.
1: Ay, casi me caigo.
0: ¿Viniste? No, no te perdón, me caigas.
1: Perdón.

0: pasaba? ¿Dejaba a los profes por ahí, no sé, escuchar, mirar o que comentaran? ¿Cómo era?
1: México fue en el 70. Después hubo en el 74 que fue... Bueno, no, primero que no había televisión, no había cable. En esa época no se veían los mundiales. Apenas escuchaban en radio. Yo me acuerdo de la Copa América en el 70. ¿El 80 fue la Copa América? En la Copa América sí me acuerdo, pero yo ya no iba al liceo. No teníamos ese problema porque no había. Pero, a ver... Se escucha mucho esto que estás diciendo vos. Se escucha hablar. Yo que estoy con un grupo de jóvenes habitualmente. Ahí está.
0: Mundialito 80.
1: El Mundialito 80, que había dos versiones. La canción que mandó a hacer Víctor Hugo Morales.
0: Sí.
1: Y bueno, la otra era.
0: De Uruguay ya campeón.
1: Ya campeón. Ya era campeón. Ahí está la otra.
0: Ahí está.
1: La versión nueva es esa, ¿no? Ah, no. Te decía que muchos profesores han puesto, pero ¿qué pasa? Muchos profesores pusieron escritos o parciales porque no les interesa el fútbol.
0: ¿Y no lo iban a cambiar?
1: No se acordaban. Entonces, claro, cuando se dieron cuenta de que jugaba Uruguay en esa fecha, porque ya sabemos que los partidos están fijados.
0: Están fijados, exacto.
1: Desde que se supo el Mundial, entonces decidieron los profesores. Muchos profesores han cambiado
0: Yo doy fe, como lo contaba antes, doy fe de que sí, los cambiaban si los habían pactado. Sí. Y si no, dejaban que lo miráramos o que fuéramos a nuestras casas, si a veces te coincidía que ya tenías que irte, y si no, que fueras y lo miraras y volvieras. Sí, en ese sentido sí, yo admito que no, nos dejaban. En 2010 sí.
1: Sí, sí, realmente han venido. Porque claro, a ellos les gusta, y si no saben que los chiquilines no van a ir. Si es un escrito nomás, si es un parcial, de repente sí van.
0: Claro.
1: Pero no van a estar. Alguno va a estar con el celular prendido en la clase.
0: Y más ahora que están los celulares.
1: Imagínate.
0: O sea, en el 2010 no teníamos, tanta facilidad. Imagínate.
1: ¿Me dejás que tengo que hacer un agradecimiento?
0: Sí, por supuesto, cómo no.
1: Porque realmente para el día de hoy, esta señora ya no puede venir caminando. Gracias a la gente de Taxi 2424 que me trajeron hasta acá de nuevo. Y también, yo creo que los otros días hablaba un poco del tema de la salud y de disfrutar y de priorizarnos, ¿no? Y yo hablé de por qué yo elijo venir aquí al programa, que me la paso bien, me divierto. No puedo hacer zumba, por ejemplo, no puedo bailar por mi tema de vértigo ahora. Entonces, a mí venir acá me hace muy bien, muy bien.
0: Es que la radio es sanadora. Totalmente. Yo te lo he dicho, a mí me salvó la vida, lo sabes.
1: No, pero aparte también. Yo me siento muy bien porque escucho temas, cosas que me gustan, comparto con ustedes, les hago el cafecito, qué sé yo, la paso genial. Vos que me das la posibilidad en algún momento de estar con la audiencia, que te lo agradezco por tu generosidad.
0: Y yo te agradezco a vos por estar.
1: Y entonces, gracias a la gente del Taxi 2424 que me traen, porque no puedo caminar.
0: Gracias, les agradecemos mucho a Taxi 2424 que arriman a Claudia hasta acá para que pueda andar acá a la vuelta con nosotros.
1: No, y que me dieron aparte esta posibilidad, porque tampoco podría pagarlo. Entonces, que me den esta posibilidad del canje, digamos, porque saben que sí, que los voy a nombrar, porque es real. Yo si no fuera por ellos no podría venir.
0: Así que gracias. Les agradezco yo personalmente a Taxi 2424 por traerme a Claudia acá sana y salva, para que pueda embarcarse conmigo, si no, no se podría.
1: No, y además, viste estos días que hace frío, llueve, es como, si vos tenés que ir a pagar un ticket a una mutualista, comprar tu medicamento en la farmacia, y porque te duele algo, vas y lo compras sin problema. Pero a veces pagar un taxi, ay, no es un lujo. Antes se creía eso. Ahora no. Es salud, gente. Disfruten, dense el permiso de vivir un poco mejor.
0: Que a veces, claro, se te complica caminar como te pasa a vos, o algo que es muy lejos y no tenés en qué ir. Bueno, Taxi 2424 te lleva, por supuesto.
1: Totalmente. Así que bueno,
0: un agradecimiento para ellos.
1: Para ellos. Te quería hacer una pregunta.
0: Decime.
1: ¿Qué dijo la abuela Polocha los otros días? ¿Le gustó el programa?
0: Sí, le encantó. Estaba chocha.
1: Sí.
0: Creo que no sé si puede creer todavía que ande la nieta por acá a la vuelta compartiendo con vos después de tanto tiempo también, que decíamos el lunes que era tu franja horaria. Así que muy contenta también. Y bueno, como gran abuela que es, siempre dándome para adelante, es un gran pilar para mí. Vos ya lo sabés, la audiencia ahora ya lo sabe. Ella es un pilar para mí, así que bueno, ahora ya el viernes es su día.
1: Exactamente. ¿Te puedo decir algo? No, te voy a decir nada.
0: No me dejes con la intriga.
1: No, solamente te voy a decir una cosa.
0: ¿Qué me vas a decir? A ver, después.
1: Solamente te voy a decir una cosa. Que viste que muchas veces

0: Hablamos de los masajes y pensamos que los masajes es para la gente joven o se piensan los masajes como algo estético, y realmente el masaje terapéutico es mucho más que un momento de relajación, digamos.
1: Abarca mucho más.
0: Totalmente. Es una herramienta ideal que ayuda a aliviar las tensiones, a mejorar la movilidad, favorece también la circulación.
1: ¡Ay, qué lindo!
0: Y acompaña distintos procesos de recuperación. Imagínate personas, pienso en los abuelos grandes, ¿no? En aquellos abuelos que han tenido un ACV, en aquellos abuelos que tienen diferentes problemas. Pero también, ¿sabes en qué pienso, Nare, pensando en los abuelos?
1: ¿En qué pensás?
0: En aquellos abuelos que de repente están solos. También. Y un masaje se transforma en una caricia. Y no les voy a decir nada más.
1: Y lo vamos a dejar.
0: Le voy a mandar un beso muy grande a Mónica Caraballo de la banda.
1: Ahí le mandamos el beso a ella.
0: El beso a Mónica.
1: El beso a Mónica.
0: Porque la banda es Salud en Movimiento. Y nada, no les digo más nada.
1: Y no decimos nada más porque así dejamos un poquito de expectativa para el viernes. ¿Qué te parece, Claudia?
0: Totalmente.
1: Sí, totalmente. Dejemos un poquito de expectativa para lo que es el viernes, porque si no. Porque tenemos, o sea, el viernes, bueno, dos grandes acontecimientos. Tenemos el natalicio de Artigas, por supuesto. Y tenemos el Día de los Abuelos. Que bueno. ¿Cuántas cosas nos podrán decir? Pero bueno, eso es un tema para el viernes, ya que lo dejaremos ahí plantado, a ver qué pasa.
0: Y acá, bueno, están llegando mensajitos al 091-77-1019 respecto a esto de los...
1: De los profes.
0: De los profes. A ver, contame alguno, dale.
1: Sí.
0: A ver, permitime, lo tengo
1: que hacer. Sí, te paso.
0: Acá dice...
1: Contá.
0: Daniela dice, por supuesto, que nos dejen ver el Mundial.
1: Claro, sí, claro.
0: Acá tiene Sebastián. Sebastián dice, obviamente, igual no iría.
1: Claro, yo estoy con Sebastián. Yo tampoco iría.
0: Léete otro.
1: Yo tampoco iría. Daniel dice, bueno, sí, también, que nos dejen, por favor, mirar el Mundial, que no sean malos los profes. Daniel, estoy de acuerdo también con vos, déjenlos mirar. Por ahora, por lo que dicen los oyentes, ninguno han tenido ningún profe así como malo, sí, entre comillas, que no les haya permitido ver el partido.
0: Onda.
1: Qué buena onda,
0: qué
1: los
0: buena
1: profes.
0: Onda.
1: Qué buena onda, qué buena onda, qué buena onda. Me encanta. Me encanta. ¿Te parece si vamos con un poquito de música, Claudia, para distendernos un poquito, para amenizar y mover esta tarde?
0: Sí, yo voy a ser muy mala, pero le doy tiempo a Gustavo para más tarde. Vos pediste un tema en inglés hace un ratito.
1: Yo pedí Crazy Little Thing Called Love the Queen, que ahí me complació ahí Gustavo, espectacular.
0: Bueno, que quizás para la vuelta, en algún momento, podemos pedirle un tema de Croacia.
1: Sí, porque se encuentra, pobre, la cara de Gustavo. La cara de Gustavo. No lo quemes así, pobre hombre, que no sabe de dónde sacar.
0: Pero por eso le di tiempo, ¿viste? Para después, para el final.
1: Es como Jorge te quedó mirando diciendo, ¿qué me preguntás, Claudia, por Dios?
0: La audiencia sabe que soy así de salir con estas cosas, así que dale, vamos.
1: Bueno, a ver si encuentro un tema de Croacia. Vamos a la tarde.

0: un error.
1: Escúchame, el viernes aniversario.
0: Hay concierto aniversario del Coro Municipal de Colonia, sí, bueno. Del que supe hacer parte muchos años. Les mando un beso. Bueno, el viernes les mando otro beso.
1: Ahí va. Bueno, yo me estoy yendo porque ustedes, creo que ya llegaron Marcelo y Jorge. Que
0: ya andan por acá, sí.
1: Ya van a ir navegando por la historia. El lunes vamos a estar con Carta de Navegación.
0: El viernes. Exacto. El lunes, me dijiste
1: el lunes. El lunes tenemos un faro a la salud.
0: Exacto,
1: el tenemos lunes un faro exacto. a la salud que vamos a estar hablando el lunes. Justamente con una psicóloga, pero le vamos a contar el viernes.
0: Esto. Sí, le vamos a contar el viernes, así la gente se queda ahí para que se lo hagan, se pongan ahí como la mente en eso.
1: Tenés un mensaje de un profesor allí, un mensaje de un profesor que dice, por supuesto que no pongo examen.
0: Porque yo también quiero ver el partido, dice acá, qué crack. No, es un crack. Bravo. Aplauso para ese profe, aplauso. No vamos a decir el nombre, pero pero aplauso para ese profe.
1: Sí, totalmente. Bueno, Nareli, te dejo con Jorge y Marcelo. ¿Quieren un cafecito? ¿Les preparo un cafecito?
0: ¿Quieren café,
1: allá
0: muchachos?
1: Me dicen que sí, ya los conozco.
0: Sí, Claudia, sí, así, un cafecito.
1: Y vamos a tomar...
0: Tomamos un cafecito.
1: Les voy a traer una agüita teseta.
0: Y una agüita teseta también.
1: Sí, totalmente.
0: Me encanta.
1: Frescura, para que descubran la frescura en cada gota.
0: En cada gota. Me encanta, me fascina.
1: Ya me voy.
0: Bueno, Claudia, nos vemos. Así que yo, gente, les digo que nos vamos a una pequeñísima tanda y enseguidita volvemos.

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0: Seguimos navegando aquí en Puerto Palabra y llegó el momento de desplegar las velas de la memoria. Porque para saber hacia dónde vamos también es importante conocer de dónde venimos. De esta manera comienza Navegando por la Historia y me acompañan aquí nuestros tripulantes Jorge Asandi, el arquitecto Jorge Asandri y Marcelo Díaz en este Navegando por la Historia. Bienvenidos chicos, ¿cómo están?
1: Hola, buenas tardes.
2: Buenas tardes, muy bien, muy contentos y otra vez en este programa que es el primero de nuestro bloque Navegando por la Historia, así que también muy contentos de retornar a nuestra casa. Muy emocionados y bueno, agradecidos de esta invitación que nos han hecho.
1: Además ahora el estudio está más grande, más cómodo.
0: Antes estábamos, me han contado que antes era distinto.
2: Antes sí, era más chiquito, ahora está espectacular, la verdad que muy lindo todo. El ambiente, todo muy bueno.
0: Están contentos entonces.
1: Sí, sí.
0: ¿Y por qué rumbos vamos a estar navegando hoy miércoles?
2: Bien, yo siempre digo lo importante es saber dónde estamos parados, ¿no? Colonia, el Sacramento y la importancia histórica que ha tenido Colonia y como puerto. Y de ejemplo voy a poner lo siguiente. El primer plano que existe sobre Colonia, el Sacramento, fue creado en 1680. En el mismo año de la fundación, que es un croquis muy... no es un mapa muy interesante, sino que es más que nada un croquis, que es un relato de lo que hay, con un dibujo básico. No es mapa, no tiene planimetría, no tiene altimetría, sino que es un dibujito, pero que va a marcar los principales afluentes que ya estaban en ese momento, que va a estar el Rosario, el Sauce, es importante, el Riachuelo también. Pero en Colonia, más allá de esa precaria fortificación, va a estar la palabra puerto. Puerto da Colonia.
0: Puerto da Colonia.
2: Era un plano portugués. Y ahí nos va a acompañar a lo largo de la historia. Pero no es necesario que exista un puerto físicamente para hablar de una ciudad puerto. Y ahí me voy a ir hacia atrás. ¿Por qué? Porque la importancia del lugar geográfico de Colonia, de las islas, conocidas como las Islas de San Gabriel, las siete islas que tenemos frente a Colonia, y después con la nominación cada una de ellas... Vamos a ver que hay una historia importante de esas flotas, de los primeros expedicionarios que vinieron al Río de la Plata, y que tiene un vínculo importantísimo con Colonia. De hecho, 1516, Juan Díaz de Solís, cuando se aventuró a entrar a lo que es el estuario del Río de la Plata, estuvo fondeado en lo que es la isla San Gabriel. Luego va a continuar y... el despensero de su expedición, o sea, el encargado de lo que era el depósito, como le dicen en la parte naval, la gambusa, que es el depósito de víveres, Martín García, murió y fue enterrado en la isla que después llevó su nombre. Y ahí empiezan los topónimos, o sea, los nombres, a relacionarse con la historia de la zona. Pero no solo estuvo esa expedición, esa malograda expedición, recordemos que Juan Díaz de Solís desembarcó en alguna zona de la costa norte acá de nuestro departamento, a la altura... entre lo que es Carmelo y Punta Gorda, y los indígenas lo matan y hay antropofagia. Lo comen partes de los cuerpos de esos tripulantes. Posiblemente, por lo que es la parte antropológica, no eran charrúas, como mal se dice siempre, sino que son tribus caribes, que son guaraníes, que sí tenían esa costumbre de comerse a sus adversarios en este caso. Y lo vemos reflejado también en muchas cartas, en muchos mapas, donde hay dibujos que en la zona de lo que es Paraguay vemos a indígenas asando piernas, partes de humanos. Y eso, para quien no sabía leer en esa época, era la gran mayoría de los tripulantes que venían, o sea, 99%, también era una señal. No vayan al sur, que hay... ahí está el kraken, hay pulpos, que hay gigantes, como lo marcaban, los dibujaban
0: los
2: mapas.
0: Lo marcaban como seres mitológicos. Hay caníbales. A lo que era, exacto, canibalismo en realidad.
2: Exacto. Y bueno, eso es parte también de lo interesante de conjugar esta historia y de ver cómo está la historia detrás de la historia. Por eso nosotros nos pretendimos navegar por la historia e ir contando esos detalles que hacen importante también a nuestra zona.
1: Pero además la ciudad en sí, ahora te hablo como arquitecto, fue fundada como ciudad puerto, así, en Colonia del Sacramento, por encargo del rey de Portugal, directamente a Manuel Lobo, desde Río de Janeiro. Todas las ciudades más conocidas del Brasil son todas ciudades fundadas en bahías. Una bahía es naturalmente un puerto por su conformación. Tenés una forma de herradura, una punta, una península que sobresale y protege las mareas, generando un embalse de agua mansa, que es un puerto, es una situación de condición ideal para un puerto. Colonia fue elegida, justamente la ruta de Manuel Lobo salió de Río de Janeiro, de Santos, y después pasó por la costa nuestra. Reconoció en sus registros la bahía de Maldonado, si bien la ciudad no estaba fundada, pero reconoció la bahía como puerto natural. Pasó por Montevideo, que todavía no estaba fundada, y reconoció la bahía de Montevideo, y llegó a Colonia, a donde daba la vuelta al río hacia el norte, y encontró otra bahía, otro puerto natural, y como estaba, era el lugar más próximo a Buenos Aires, justamente por eso eligió ese sitio.
0: Para edificarlo como en sí, digamos, los demás eran puertos naturales, como explicabas.
1: Eran puertos naturales, pero a su vez ellos necesitaban puertos. La ruta de los portugueses era marítima, venían por todo el litoral.
2: Y como dice Jorge, esa visión no solo la tuvo en 1516 Solís, sino que en 1520, y eso le da una importancia de valor universal a Colonia, no a Colonia ciudad porque no había sido fundada en ese momento, sino a la posición, que es cuando pasa la expedición de Magallanes. Hernando de Magallanes, la primera que da la primera vuelta al mundo, la primera circunnavegación del planeta, uno de sus puntos fue San Gabriel. Y cuando decimos San Gabriel, todos pensamos en la isla, no la parte de tierra firme, lo que nosotros decimos de la punta de San Pedro, bueno, toda esta península, ¿no?, que forma lo que es el barrio histórico, en este caso, es San Gabriel. Y es donde que la importancia, justamente, cuando llega con sus naves, marca, fondea un par de días frente a las islas, y luego va a continuar su derrotero al sur, y de hecho también va a ser una expedición malograda en parte, porque Magallanes no va a poder completar la vuelta, va a sufrir más o menos lo que sufrió Solís. Lo van a matar los indígenas en Mactán, en la zona de Filipinas, no lo van a devorar. Pero también, y de esa gran expedición de más de 150 hombres, van a llegar 18 al punto de llegada. Y eso es importante también. Y luego, 7 años más tarde, 1527, va a llegar Sebastián Gaboto, que es quien le va a dar nombre a la isla de San Gabriel. O sea que el año que viene vamos a cumplir 500 años de la denominación San Gabriel a la zona y a las islas de San Gabriel, a esas 7 islas. San Gabriel, la isla de Farallón, las 2 islas de Antonio López, que antes eran conocidas como Isla de los Ingleses, y a las 3 islas de Hornos, por los hornos de cal de la época de la colonia, de la época portuguesa puntualmente. Y es interesante porque la historia también nos está dando esas pautas de, bueno, ¿qué vamos a hacer? Y el año que viene se cumplen 500 años también de la llegada de Gaboto a lo que era el fuerte de San Lázaro, una precaria fortificación en el departamento de Colonia que estaba ubicada en el Arroyo de las Vacas, o sea, donde está Carmelo, ahí estuvo ese precario fuerte, y luego sí iba a continuar hacia el río San Salvador y va a fundar ese fortín, el fuerte de San Salvador, que va a ser punto luego de las expediciones a qué, a subir el Paraná. ¿Y por qué? Y ahí tenemos la llave de lo que es esa entrada del corazón de América. Era tan importante el Río de la Plata, Río de la Plata. ¿Por qué? Se lo contamos después de la tanda.
0: Exactamente. Vamos con un poquito de música y enseguida volvemos.

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3: Y bueno, vamos a seguir navegando por la historia, pero antes quiero a ver si no anda... Claudia, ¿estás por ahí? Necesito que vengas un segundito, porque acá estamos hablando mucho y también estamos con un poquito de sed y se nos seca la garganta. Capaz que vos también. ¿Dónde estás? ¿Estás por ahí, Claudia? ¿Estás por ahí? Claudia. Ahí viene, creo.
4: Siempre atenta.
3: Siempre atenta. Ahí viene. No, si estaba, si yo la vi. Yo la vi.
5: No, es que yo vi que Marcelo... Buenas tardes, perdón, porque no saludé. Perdón.
3: Te perdonaba. Buenas tardes.
5: A ellos dos tipos ya los había visto. No, yo vi que Marcelo estaba con sed.
3: Sí.
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5: Una preguntita te hago, Narelle.
3: Diga.
5: ¿Te gusta este programa? Este
3: ¿Navegar por la historia? Me encanta. Me encanta a mí navegar por la historia.
5: Bueno, yo te voy a contar que, además de todo esto, que saben que es investigación, ya te van a contar seguramente en algún momento. Bueno, yo quiero felicitarlo a Jorge también, porque Jorge ha hecho un gran trabajo y está trabajando mucho. No voy a hablar de la ciudad histórica, voy a hablar del Frontón Real de San Carlos, que seguramente... más adelante va a estar hablando Narel contigo de eso. Pero hoy juega, y tenés mucho para hablar, y es muy rica la historia en lo que tiene que ver futbolísticamente también. Hoy juega Inglaterra contra
3: Croacia.
5: Con Croacia. ¿Cuánta cosa hay para contar y cuánta cosa que de repente la gente ignora de futbolistas, de los deportistas, o cosas que salen de repente como que se dice sí porque vio que mataron al abuelo al lado de él, y creen que son cosas que pasaron hace añares? Y bueno, para eso lo tenemos a Jorge Sandri.
6: Nosotros estábamos vivos cuando eso pasó.
3: Van a hacer memoria, ustedes busquen ahí que algo tiene.
6: Bueno, sí, digamos, en Colonia tenemos un gran legado croata, justamente todos los apellidos terminados en Ich, que son terminaciones como el EZ en español, o sea, Fernández es hijo de Fernando, el significado...
3: En el croata, ¿verdad?, puede ser que sea como esa C con esa especie de
6: con
3: tilde,
6: un
3: no
6: acento
3: recuerdo,
6: arriba de las... Arriba. Claro, que el acriollamiento, eso lo transformamos en CH. Por eso tenemos, o sea, escribimos Mianovich, por ejemplo, o Markovich, todo con CH, pero en realidad originalmente es la C
3: con ese
6: acento que se pronuncia CH, justamente, en castellano. Por eso Modric, y de todos esos apellidos, y el significado de Lich es como el son en inglés, John Son, hijo de John.
3: Fernández,
6: hijo de Fernando, en fin, o en los...
4: Vecines, hijo del vecino.
3: Claro. Ah, ese bueno, ese desconocía, vecines, hijo del vecino.
6: Bueno, en croata, el Lich, o el eslavo, el idioma eslavo, el Lich es hijo de... Por eso tenés Mijanovic, vendría a ser como una especie de hijo de Mía o Milo, que es una traducción al castellano, sería como de Miguel. Uh-huh. O Markovic, hijo de Marcos.
5: Uh-huh. ¿No? Pero yendo a la pregunta un poco que yo te hacía, que de repente hay mucha gente que no se da cuenta, porque cuando hablamos de ese tipo de situaciones, a familias que han matado frente a ellos, pensamos que esto pasó hace añares, y no. Seguramente hay muchos futbolistas que hoy están jugando que han pasado esta misma situación que pasó en Modric.
6: Claro, cuando en los 90 fue la gran guerra de independencia de los países balcánicos, que son lote 7-8 países, el antiguo imperio austrohúngaro, donde venían los Mijanovic y todos estos, era un conglomerado cultural de tres religiones y de etnias distintas. Entonces tenés eslavos, tenés una mezcla muy explosiva, y todo eso fue artificialmente unido en la Segunda Guerra Mundial, lo absorbió el bloque comunista, digamos, y armó las repúblicas socialistas de la época, y ahí estaban todos nucleados en la vieja Yugoslavia. En los 90 surgieron, después de la caída del muro de Berlín, en el 89, en los 90, explosión de las guerras de los países balcánicos. Entonces, toda la independencia de los bosnios, de los croatas, de las guerras de Kosovo, unas guerras muy sangrientas, muy violentas de independencia. Y en esa generación de los 90 hay jugadores como, por ejemplo, Modric, que hoy es uno de los más veteranos del Mundial, se crió en ese ambiente en plena guerra. Modric sobrevivió a la guerra quedándose en Croacia, pero Rakitic, otro por ejemplo, su familia por la guerra emigró a Suiza, y así fue lo que contaba en el episodio del programa pasado, de aquel episodio de muchos nacionalizados, pero que de origen de familias balcánicas, nacionalizados en Suiza, jugaron por Suiza y les tocó jugar contra Serbia, un acérrimo enemigo como país durante los años anteriores, sangriento. De ahí fue aquel episodio del saludo, después que dieron vuelta al resultado, que Suiza, de ir perdiendo, terminó ganando al final con los dos goles de dos descendientes de Kosovo, no me acuerdo cómo eran ni los nombres, pero en definitiva aquel episodio del saludo con los pulgares cruzados haciendo el símbolo
3: del águila,
6: dos cabezas,
3: bicéfala,
6: que representa, digamos, a la identidad del país de origen, ¿no? Uh-huh. En realidad jugaba por Suiza, pero fue un hecho muy comentado en aquel Mundial de Rusia.
5: Qué bueno. Increíble. Chicos, yo me tengo que ir.
3: Bueno, sí.
5: Porque ya está que me esperen, decirle por favor, llamé al taxi 2424 que me llevan hasta casa.
3: Qué increíble, qué nivel. Bárbaro.
5: Pero me encantó la tendencia de hoy, ¿eh? Me encantó la tendencia de hoy, eso de que los profesores no sean tan mala onda y les pongan a los chiquilines exámenes o parciales o escritos a la hora que juega Uruguay.
3: Claro, déjenle a los chicos. Yo, cuando fue Sudáfrica 2010, tuve muy buenos profesores, no pusieron escritos y nos dejaban salir para ver los partidos.
5: Me encantó la tendencia de hoy. Así que
3: hablamos de eso. Chaucito, Claudia.
5: Capaz que vengo el viernes.
3: Capaz que venís entonces. Chau, vamos chicos. A ver.
4: Y a ese paseo, cuando vamos por la historia, que se empiezan a cruzar de manera transversal diferentes temas importantes, porque hoy juega Inglaterra y Croacia, hablamos de Croacia. Inglaterra, pero también somos ingleses. Colonia fue inglesa, que no vamos a llegar en este programa porque no nos va a
3: dar. Pero lo dejamos ahí pendiente para el miércoles que viene. Es
4: interesante. Y vamos a volver a ese inicio como Colonia Ciudad Puerto, con ese raconto que vamos haciendo de quiénes fueron los primeros exploradores y por qué el Río de la Plata. Por qué la importancia de Colonia, que está radicalmente asociada a que nosotros estamos en la entrada hacia el corazón de América, hacia el Dorado, uh-huh. A esa búsqueda de las riquezas de América. ¿Por qué? Porque entrando por el Río de la Plata, el río Paraná, el Paraguay y el Pilcomayo, se llega a las cercanías de Potosí, el Cerro Rico, y de ahí se extrajo muchísima plata, que es lo que enriqueció a las naciones del momento, a los reinos, a Portugal, a España puntualmente, ¿ah? Y cuando llegaban esos exploradores, ¿qué veían en estas costas? A indígenas con metales. ¿Teníamos metales o tenemos metales que podemos extraer de manera sencilla? No, eran de intercambio. Recordemos que en lo que es la costa pacífica o atlántica, lo que es la parte amazónica y la parte andina, tenemos elementos que son totalmente diferentes unos a otros. Una almeja del Pacífico en el Amazonas, o una pluma de cóndor, ¿tá?, en lo que es la costa, ese intercambio era importante. Y a su vez nos llegaban aquí, que de hecho tenemos vestigios que han aparecido, muñecas funerarias incas acá en Colonia, que eran de bronce, y los exploradores veían en las manos de los indígenas metales, plata o algo dorado,
3: claro.
4: Y les indicaban hacia arriba, había que seguir hacia el Paraná. Ahí le pasó a Gaboto en 1527 y a todos aquellos exploradores que vinieron de manera posterior, y evidentemente que Potosí, el Cerro Rico, que hasta el día de hoy se sigue extrayendo plata, va a formar ese gran tesoro, que no era moneda circundante en Europa, solo era en América, por lo que se llevaba de acá se fundía.
3: Eran metales barras, sueltos, piñas, lo que había acá.
4: Acá eran monedas
3: que se
4: acuñaban a mano, las famosas macuquinas, que son monedas que aparecen hoy día en nuestras costas, que fue de uso corriente en América, en esa América hispana, uh-huh. de esa época, que da muchísima información desde el año que se acuñó, de la seca que tiene Potosí o México o Lima, quién fue el acuñador, tiene la inicial del acuñador. O sea, hay una información muy interesante que me da cada moneda, y en Colonia hay muchas, han aparecido o siguen apareciendo. Puntualmente,
3: ¿por qué parte más o menos de Colonia? ¿Por la parte del río?
4: Y en el río, en el barrio histórico, las excavaciones eran monedas.
6: Viejos campamentos también.
4: Claro, campamentos o lugares, por ejemplo. Yo siempre digo que el soldado o las personas andaban uh-huh. con el dinero encima.
3: Sí,
4: cuando
3: claro.
4: lavaban la ropa perdían botones, que me da mucha información, o perdían las monedas. O cuando iban a los comunes, a los baños también, porque cuando se agachaban perdían monedas. Cuando había un combate, un enfrentamiento, iban perdiendo lo poco que tenían, y eso ha quedado, que luego, cuando se hacen los trabajos arqueológicos, aparecen muchos vestigios. O aquella
3: y ahí
4: gente
3: los botones y todo eso, y las macuquinas que han ido apareciendo. A veces, ¿los botones de dónde salen?
4: Y vamos armando esa historia, que la vemos luego en los museos y nos cuentan esa historia. Lo importante es conocer también que es parte de esa moneda, esa plata andina, la plata americana, que fue a parar a España puntualmente y a las grandes potencias.
3: Qué increíble, quiero saber más de esto. ¿Les parece si el miércoles que viene seguimos con este tema y hablamos un poquito de Inglaterra y de Colonia? ¿Cómo fue inglesa por ese tiempito, por ese periodo de tiempo cortito? Pero bueno, fuimos ingleses un ratito. ¿Cómo? ¿Les parece, chicos?
4: Me parece espectacular.
3: Muchísimas gracias entonces, Jorge Asandri, arquitecto Jorge Asandri, y Marcelo Díaz, por estar aquí. Seguimos adelante, vamos a una tandita y ya venimos.

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Seguimos aquí adelante en Puerto Palabra. Y bueno, como ya estamos divisando la costa del fin de semana, llegó el momento, bueno, de abrir nuestra carta de navegación, este espacio para descubrir actividades, propuestas culturales y opciones para disfrutar de Colonia y sus alrededores. Pero antes, también les quiero recordar, bueno, la tendencia, estábamos hablando hace un ratito del tema de los profes, de los profesores que ponen parciales o escritos el día que juega Uruguay, por ejemplo. Que está, bueno, esperemos que no lo hagan, que no sean tan malos y pongan parciales o escritos el mismo día que juega Uruguay o que por ahí algún partido importante. O sea, ¿ustedes qué piensan, no? ¿Deberían dejar ese espacio para que los chiquilines por ahí vayan a ver el partido y después vuelvan a clases? ¿O deberían igual poner los escritos porque ya está pautado para esa fecha? ¿Qué piensan ustedes? ¿Me lo pueden contar? A través del 091-77-1019 me cuentan. ¿Qué piensan ustedes al respecto de esto? ¿Pueden cambiar parciales, escritos? ¿Los tienen que dejar en el mismo día? Sean buenos. Desde mi parte les digo, sean buenos, profes. Háganos el favor y dejen a sus muchachos que vayan y miren el partido. Después vuelven y ustedes también lo miran. Y así pasan un buen rato y dejan a los chicos disfrutar de estos partidos, sobre todo los partidos de Uruguay. Vamos a ver qué pasa. Pero dejen, no hagan estudiar a los chiquilines antes. No es por estar en contra de la educación, ni mucho menos, pero no dejen mejor que disfruten los chicos de estos partidos. Y ustedes como profes disfruten también. Así que, bueno, muy bien. O sea, seguimos adelante con el tema de la que les estaba comentando, de esta carta de navegación que tenemos aquí, para presentarles estas consignas para el fin de semana. Pero el viernes, las actividades que vamos a descubrir, en este caso va a estar aquí con nosotros Sebastián Rivero, porque va a presentar su libro El Buen Amor, y vamos a estar charlando con él al respecto de todo eso y que nos cuente, bueno, de qué se trata este libro y qué más nos trae para compartir con él, con esta actividad preciosa. Así que el viernes vamos a estar hablando de este tema. Y también, no nos olvidemos, que tenemos dos cosas el 19 de junio, el viernes. Tenemos el natalicio de Artigas y el Día del Abuelo. También vamos a estar jugando con eso, gente, ¿eh? Vamos a estar jugando con eso porque tenemos un premio precioso, precioso, que creo que le va a gustar a tanto abuelos como abuelas, les va a gustar mucho. No sé si lo puedo decir todavía o se los planteo mejor el... ¿Me dicen que sí puedo? Bueno, entonces se los voy a comentar, les voy a decir que sí. Creo que allá me hacen seña de que sí puedo, me dicen que sí. Perfecto, vamos a estar sorteando entre todos los mensajitos que nos lleguen. Bueno, el viernes le vamos a decir la consigna, no sean ansiosos. El viernes le vamos a decir la consigna, pero para que ya se vayan mentalizando, van a tener ahí como premio un masaje espectacular para el abuelo o abuela ganadora de la consigna que vayamos a proponer el viernes, que como ya se los dije, se las vamos a decir el mismo viernes, pero esto es para que ya se vayan armando, se vayan haciendo una idea de lo que van a, de lo que se van a poder ganar. Hasta a mí me dan ganas de recibir un masaje así. Creo que a Claudia también, seguramente, cuando ande por ahí se lo vamos a preguntar, seguramente ella quiera recibir un masaje. Gustavito también, allá del otro lado. Estoy casi segura. Sí, yo también. Yo me sumo también al tema de masaje. Me sumo. Pero eso lo va a poder disfrutar un abuelo, una abuela, que, bueno, se haga acreedor que gane respondiendo a nuestra consigna, ¿no? Del día viernes. Así que, por lo pronto, eso es lo que tenemos para el próximo programa, gente. Así que muchísimas gracias por habernos acompañado una vez más. Gracias a Claudia, que andaba por acá también, a mis tripulantes. Claudia, Gustavo González allí en controles. Bueno, por supuesto que a Marcelo y a Jorge, que estuvieron navegando por la historia con nosotros. Gracias a cada mensaje que llegó durante esta travesía. Nosotros nos reencontramos el próximo viernes a las 14 horas por Sacramento FM. Gracias por navegar con nosotros. Hasta nuestro próximo encuentro, porque una palabra puede cambiar tu día. 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

0: sus
1: a malos
2: pensamientos. 35 años, 36 temporadas. Uno a uno.
3: ¿Qué?
2: ¡Sí! Cristiano Ronaldo está loco, ¿no?
3: ¡Sí!

0: Bienvenidos a Malos Pensamientos, el clásico de todas las tardes.
1: Hola, ¿cómo estás, Peti?
0: Hola.
2: Hace frío.
0: Hace frío, ¿eh?
3: Sí, sí.
0: Hace frío y no es joda, ¿eh?
4: Y subo mucho más alto que ayer.
0: Pero qué lindo es el solcito a través de un vidrio en otoño.
5: ¿Invierno?
0: ¿No les pasa eso?
3: Sí,
6: sí.
3: No.
1: Cuando salgan, abríguense.
0: Abríguense.
7: Yo que vos llevo un abrigo.
3: Hace frío afuera.
4: Y lo que quiero es que pise.
0: Bienvenidos al clásico de todas las tardes. Desde Azul 101.9. Para todo el país vía satélite.
8: Los buenos son los de Azul.
0: Ya lo dice Javier.
8: Los buenos son los de Azul.
0: Los de la tarde, después de las 3. Hermosa tarde de miércoles.
2: Muy bonito.
0: Para compartir juntos malos pensamientos. El abrazo para todas las radios que nos retransmiten.

0: mejor audiencia del mundo.
1: Buenas tardes, audiencia.
0: Buenas tardes para todos.
2: Buenas tardes, audiencia.
0: Ayer con Martes Ilustrados explotó todo, ¿eh? Tanto que no tuvimos tiempo de hacer Retorno Express. Edición Mundial.
3: Edición Mundial.
0: Y hoy sí tendremos Retorno Express, Edición Mundial.
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0: 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No hay vuelta atrás. No. Peti, gracias por subir Martes Ilustrados a YouTube. Inmediatamente termina gracias. La columna. Bueno, a veces demora un poquito.
2: Sí.
0: Pero estamos, claro. Peti, ayer jugó Argenfifa. Che, un poco más de respeto. Hablando de Argentina. Atención. Hablando.
2: ¿Qué pasó?
0: Hablando de Buenos Aires.
3: ¡Los odio!
0: Uruguayo, experto en perforaciones, fue detenido en Buenos Aires junto a una banda que pretendía robar dos bancos.

0: Pero no es para sentirse orgulloso.
1: Qué bueno, qué suerte, ese tipo es un capo, ¿eh?
0: Una banda de delincuentes que pretendía robar dos bancos en Buenos Aires.
2: Ladrones de mierda.
0: Por medio de boquetes fueron detenidos. ¿Qué pasa con los uruguayos y los boquetes en Buenos Aires?
3: La pucha.
4: Medio raro, ¿no?
0: Parece como que nos especializamos en boquetes.
5: Uruguay sorprende.
0: Siempre que se hable de Buenos Aires.
6: Sí, sí.
0: La banda estaba integrada por 12 personas. Un equipo de fútbol. 12 uruguayos. Bueno, no sé si todos uruguayos. No, no.
5: Vamos todavía.
0: No, no. Hay esperanza. No, no.
7: Edición mundial.
0: Pero no puede ser que todos los llevemos al fútbol, sí, al mundial. Sí.
8: Pegan el palo.
9: Cuando baja del camión.
0: 12 personas integraban la banda que pretendía robar dos bancos en Buenos Aires.
3: ¡Ay, la pucha!
9: A la cancha la celeste.
10: ¿Quién es el jefe de la banda aquí?
0: ¡El uruguayo!
10: ¿Quién es el jefe? Pregunto. A ver, paso de cuestión. ¿Quién es el jefe de la banda?

0: Perdón, el asomando por el túnel, Jaime.
1: Asomando por el túnel.
0: Es por el túnel que sí. Iban a hacer en el
2: boquete del pucha.
0: Es impresionante el trabajo.
2: Sí, que... sí.
0: Para vos pensás, Jaime, que si no los detenían, estos robaban los dos bancos.
2: Sí, sí.
0: El día del golpe era el domingo pasado. Qué boludo, ¿no? Tendrían que haberlo hecho ayer,
3: sí,
0: cuando
3: sí.
0: Todos estaban enloquecidos mirando el partido. Gol de Messi, euforia, euforia. Nadie iba a notar nada.
4: ¿Y cómo sabes?
0: ¿Qué sé yo? No sé.
5: Atención.
3: Soy uruguayo. Mi María.
0: No entiendo cuál es esa relación amor-odio.
5: Atención.
0: Que tiene Buenos Aires.
2: ¡Los odio!
0: Con los boqueteros uruguayos. Es increíble.
6: ¡Boquetero!
0: Son maravillosos todos los boqueteros.
7: ¡Bosquetero!
0: ¡Boqueteros! ¡Boqueteros! Los boqueteros terminan trabajando en Buenos Aires.
7: ¡Boqueteros!
0: Sí, ¿y a vos cómo te van tus cosas?
7: Bien. ¡Bosquetero!
0: Estoy trabajando en Buenos Aires. ¡Qué bueno! ¿En algún teatro?
3: No.
0: Estoy haciendo un boquete.

0: sistema antiniebla del aeropuerto de Carrasco.
1: Atención.
0: Comienza a operar este próximo viernes. Bueno, menos mal que antes de las vacaciones de julio. El aeropuerto de Carrasco, tras una inversión de 20 millones de dólares. Pero no importa que no se vea. Porque es un sistema antiniebla.
2: Arriba el avión.
0: Este próximo viernes 19 de junio.
3: El avión.
0: No te puedo creer que lo contrataron.
4: Váyanse a quejar a donde cayó el avión.
0: Próximo viernes a las 0 horas. Es como conmemorando el natalicio del prócer. El sistema antiniebla del aeropuerto comenzará a operar el viernes.
5: Se me puso el modo avión.

28 minutos van de las 15. 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

0: qué lindo mi país. La Fiscalía Departamental de Canelones de primer turno.
1: Atención. Atención.
0: Formalizó a un hombre que había sido denunciado. Había sido denunciado por matar a golpes al gato de su vecina.

0: Tremendo, tremendo esta noticia. Un tipo que es capaz de matar a golpes al gato. Capaz de hacer cualquier cosa.
1: Soy el gato del presidente.
2: ¿Qué?
0: ¿El presidente tiene gato?
2: ¡El gato volador! ¡El gato volador! ¡Porquería de canción! ¡El gato volador!
3: ¡Parece que vio un lindo gatito!
4: ¿Dónde está?
0: Imputaron a un hombre que mató a golpes al gato de su vecina en Santa Lucía. Irá a prisión domiciliaria.
5: ¡Que me devuelva el gato!
0: No.
6: No.
0: No.
5: ¡Que me devuelva el gato!
0: No, no, no.
5: Vengo a buscar a Tito.
0: ¿Quién es Tito? Para, por más que lo llame, no, no.
5: ¿Tito?
0: No, no, no.
4: ¿Dónde está?
0: No, no, no.
5: ¿Tito?
0: No, no.
5: ¡Que me devuelva el gato!
0: No, no. No, no, no, para. Esto no es,
4: ¿dónde está?
0: No es normal. Delito de hurto especialmente agravado, delito de daño y delito de violencia privada especialmente agravada.
2: Es un gatito.
0: No, no, no, no es un gatito. No.
2: Ay, un cachorrito.
0: Pará. Hay cosas que, atención, la gente no se da cuenta. Escuchá. Mató a golpes al gato de su vecina. Y le dan arresto domiciliario.
7: ¡Mamá! ¡El echa pelota de al lado!
0: Arresto domiciliario por 90 días. Con colocación de dispositivo electrónico. Le pusieron la tobillera.
2: ¡Ay, la pucha!
0: Está en la azotea, fue a colgar la ropa. No, no, horrible estas cosas que pasan. Varios residentes habían reportado la desaparición de otros gatos. No es la primera, atención, vez que reciben los vecinos amenazas sobre sus mascotas.
8: Estoy en olor a salsa maravillosa.
0: ¡No es salsa!
2: ¡Ay, Dios mío!
9: ¡Se me quemó el tuco!
0: ¡No, no comas! ¡No comas!
1: ¿Están prontas las milanesas?
0: ¡No, no, no, no! ¡No, no comas!
10: Vamos a tirar unos palitos y comer una sal.
0: ¡No, no!
11: Esto,
0: el tipo está mal de la cabeza.
12: Voy a hacer un arrollado de pollo.
0: No. ¿De qué? ¿Vieron que en este momento todo gira alrededor del fútbol? 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

0: Arresto domiciliario. Arresto domiciliario por matar al gato del vecino. Y 3 meses de libertad vigilada al que le dio 3 tiros al policía. Somos un chiste.
1: Uruguay sorprende.
2: Es Disney.
0: Betty, el gato de mi vecina viene a hacer popó en la vereda de mi patio todas las noches. ¿Qué hago? Bueno, a mí me pasó algo similar. Creo que no está viniendo más. Aunque ayer cuando abrí la puerta apareció.
3: La receta es secreta.
1: ¿Por qué no le ponemos veneno para ratas en la comida?
0: ¿Cómo va? Ah, no.
1: Una buena dosis y en 5 minutos le revienta el corazón.
0: ¡No! ¿Qué? ¿Cómo va a hablar así? ¡Está loco! ¿Cómo va a hablar así? Viste, aparte de matar personas... perdón. Aparte de malas personas, son cobardes. Porque matan a animales. Gallina. Que no los atacan. Sí, sí. Y no se pueden defender. ¡Cobardes! Esta también es la cara de la sociedad. Dicen al 101.9.
4: Sí, es verdad.
0: Betty, hay que ver el contexto. No hay contexto.
4: Todo depende de la situación.
0: No hay contexto. No hay contexto, no puede haber contexto. Si necesitas una mano, mano ya al 101.9.
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0: En este momento, Portugal empata 1-1 con el Congo.
1: Portugal entra sin haberse rendido.
0: El Congo. Portugal-Congo, así conga, como lo escuchás.
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0: No, es Congo.
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0: Congo, conga, Congo. Para, no te puedo creer que la hinchada del Congo no canta esta canción.
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0: Que empiece el quilombo.

0: ¿Quién iba a decir que Congo? ¡Congo! ¿Quién iba a decir que Congo le empata a Cristiano Ronaldo?
1: ¡Ay, a pucha!
0: Increíble, ¿eh? Van 78 minutos de juego.

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0: ¡Mano miércoles al 101.9! La que necesita una mano es Cristina Lustenberg. ¿Sigue siendo ministra de Salud Pública?
3: Sí, sí.
0: ¿Qué está esperando el presidente para abrirle la puerta? La ministra de Salud Pública, Cristina Lustenberg, compareció ayer ante la Comisión del Senado para responder por la resolución que redujo de 5 a 3 años la inhabilitación para ejercer de la anestesista Inés Miralles, condenada por homicidio culposo en el caso de la muerte de la pediatra Soledad Barrera. No tenés escapatoria cuando haces una cosa así. Porque si no te señala la justicia, te señala la sociedad toda. No solo a la anestesista, sino también a la ministra de Salud Pública, que siendo doctora y tratando de defender la vida humana y a todos los ciudadanos, es inconcebible que le haya reducido la pena de 5 a 3 años.
4: No existió, y esto lo quiero decir con claridad, ningún tipo de apartamiento de las normas, y mucho menos una intención de favorecer en algún sentido a la doctora Inés Miralles.
0: Pará. Si no hay ninguna intención, ¿por qué le redujiste la pena? Punto. Con esta pregunta se acaba el quilombo, la discusión. Retírese, ministra. Por el bien de la sociedad, porque nosotros necesitamos confiar en la salud de nuestro país. Y si la ministra se pone esta capa, es muy difícil. Más que decepcionante, es hasta denigrante.
5: Dame el teléfono que lo voy a denunciar por mala práctica.
0: Bueno, entre otras cosas, ¿no?
6: Sí.
7: Sí.
0: Está denunciada la anestesista, claro. Homicidio culposo. Le bajás la pena de 5 a 3 años a quien fue condenada por homicidio culposo.
8: Medio raro, ¿no?
0: Contame qué te lleva a eso. Ya lo sabemos todos.
9: No aclares que oscurece.
0: Ayer Aguada derrotó a Peñarol en el Antel Arena e igualó la serie 2-2.
10: Otra vez pelea y gana Santos, el hombre de la noche, la figura del partido, la figura de la final. Señoras y señores, ha ganado Aguada. El rojiverde en un partido dramático y emocionante, cambiante en el trámite. Aguada le gana a Peñarol por 11, le ganó el otro día como local.
0: Aguada derrotó 92-81 a Peñarol, igualó la serie 2-2. Y más allá del resultado, todos hablan de una jugada que poco tiene que ver con el deporte.
10: Viene para Vescovi, ahí va, Vescovi barro, otra vez Pomori abajo, no vale, falta en el ataque de Yaú. Y falta técnica.
11: Vidal, ese toque lo puede evitar igual,
12: sí,
11: ¿eh?
12: Sí, sobre la cabeza.
11: O sea, es evitable ese toque, ¿eh?
0: No, pará, no es evitable ese toque. Ese toque es descalificante.
13: ¡Ay, Dios mío!
0: Estoy hablando hasta a favor de Peñarol. No, porque me parece que hay que defender el deporte. Pero a un tipo que tiene hasta máscara, ¿no? Que tiene que cuidar su integridad. O sea, no le pegó, lo molestó, lo tocó. Ese toque, por cosas como esta nunca jugás en la NBA. Termina jugando donde puedas.
6: ¡Afuera!
7: ¡Garca de mierda!
0: ¡No! Tremendo, yo vi eso y no puede ser.
11: Vos pensás que te voy a lastimar, le dice Vidal a Vespo.
0: Le dijo eso, vos pensás que te voy a lastimar. No le cree nadie al Pepo. Y mirá que Fefo Ruiz se hacía no odiar, pero la gente se calentaba porque se las tiraba todas. Pero era un jugadorazo. El Pepo Ruiz te metía 82 puntos. Él solo cuando no existían los triples. No, traje a Fefo porque estaba pensando que otro jugador de básquetbol uno termina odiando así.

0: Había otro.
1: Sí.
0: ¿Cómo uno en el básquetbol se apasiona? Ahora, ¿podemos jugar al 101-9? Jugadores de básquetbol que terminaste odiando.
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0: Solo al 101-9. Valen de todos los equipos de cualquier generación. Uno termina odiando jugadores por mala leche, ¿no? Por actitudes que son descalificantes desde el punto de vista deportivo. Sí. Haya lesionado o no a una persona.
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0: Para, podemos. Claro.
1: Sí.
0: Al 101-9.
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0: Che, no repitan porque. Sí, jugadores de básquetbol que terminás odiando. Porque, claro, a ver, en el fútbol.
3: Nombre.
0: En el fútbol te podés mandar una patada y el fútbol sigue, ¿no? Pero en el básquetbol te quedás hasta mucho más expuesto, ¿no? Bueno, tremendo. Mirá. Es tremendo. ¿Cómo?
3: Nombre.
0: Al MB lo nombran todos. Para, momento, no estamos... Para jugadores de la NBA, no.
3: No.
0: Jugadores de la NBA, no. Hoy me pasaron la jugada esa y yo dije, yo no puedo creer esto. Vamos a hablar de jugadores y de deportistas de alta gama.

0: Messi le ganó, ¿no? Hizo los tres goles.
1: Sí.
0: Ah.
1: Sí.
0: Él solito a Argelia en el debut de Argentina en el Mundial.
2: Va tocando la pelota atrás para De Paul, la pide Lautaro, va para Messi, es buena. Vaya Leo, vaya. Vaya Leo, todo con vos, todo con vos, Messi. ¡Golazo! ¡Gol! ¡Eterno Leo! ¡Gol! ¡Messi! Allá fue el mejor de todos, allá fue el mejor de todos los tiempos, señoras y señores, se llama Messi.
0: Igual los argentinos un poco se van de mambo, ¿no?
2: Sacó y se va a ir y rebotó Alexis al arco, Alexis, ahí viene Messi, Messi, Messi, Messi, Messi, gol, gol. ¡Gol argentino, gritalo conmigo! Sí. ¡Gol argentino, Leo! Allá fue el rebote. Allá fue el rebote. ¿Y cuándo le pegó a Alexis? ¿Y cuándo la dejó corta el arquero? Leo, ojos bien abiertos. Poner uno más. Sumale uno más a esa lista que quiero que sea interminable. Goico 2-0.
3: No te deja, no te deja de alentar.
2: Acá Nico, pelota para Nico, finaliza Juliano, finaliza Rodrigo. Ahí está Nico, Messi, Messi, Messi. ¿Qué hace? Leo, Leo.
1: Basta,
2: me pongo de pie para relatarlo. ¡Gol! Gritaron conmigo, por Dios te lo pido. ¡Gol!
4: Impresionante.
2: Argentino. Se agarra la cabeza Enzo. No lo puede creer. Yo tampoco, Dios mío. ¿De dónde saliste? ¿De dónde saliste, Leo, querido? ¡Qué lujo que seas argentino! ¡Qué placer compartir tierra con este fenómeno, Dios mío! Señoras y señores, disfrutémoslo todo lo que se pueda. Todo lo que se pueda. ¡Que la agonía!

0: Messi igualó al alemán Miroslav Klose entre los goleadores de los mundiales.
1: No, la verdad que no, la verdad que es un honor obviamente estar ahí por lo que significa estar al lado de Klose, lo que está Ronaldo también ahí, pero creo que no significa nada, ¿no? Mbappé también, que hizo hoy dos. Al final es estadística y nada más. Si bien es un orgullo poder competir con todo ello, no significa nada. Para mí, Ronaldo, de lo que yo vi, fue uno de los más grandes. Y no está primero, o sea que queda solo en una tradición.
0: Es el último baile de Lionel Messi. A propósito, sí. El video prohibido de Lionel Messi ya está en las redes.
2: Atención.
3: ¡Ay, la pucha!
0: El video prohibido de Lionel Messi está en las redes. Es la historia de Lionel Messi. ¿Qué? Desde el 2022.
4: ¿Qué?
0: Saliendo campeón del mundo hasta el 2070. Twitter.
2: Arroba o Pettinati.
0: El video está en Instagram.
5: Arroba Pettinati.
0: El video está en TikTok.
5: Arroba Pettinati.

0: Twitter.
1: Arroba o Pettinati.
0: En Instagram.
2: Arroba Pettinati 1.
0: En TikTok.
2: Arroba Pettinati 1.
0: Lionel Messi debutó en el Mundial 2026 y ya metió los 3 goles de Argentina.
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0: Messi en una palabra.
1: Una palabra.
0: No lo hicimos nunca, no. Increíblemente. Es un buen momento para llenarnos de gol en una palabra.
1: Una palabra.
0: Lionel Messi.
1: Una palabra.
0: Y podés elegir cualquier palabra.
1: Una palabra.
0: 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Al 1019. Mensaje de

0: 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Messi en una palabra. Messi 3, Argelia 0.
1: Acá Nico, pelota para Nico, finaliza Juliano, finaliza Rodrigo. Ahí está Nico, Messi. ¿Qué hace Leo? ¡Leo! ¡Lazo! Me pongo de pie para relatarlo. ¡Gol! Gritaron conmigo, por Dios te lo pido. ¡Gol! Cabeza Enzo, no lo puede creer Medina, yo tampoco, Dios mío, ¿de dónde saliste Leo querido?
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0: Hola.
4: Hola Peti.
0: Hola, ¿quién sos?
4: Alejandro.
0: ¿Cómo estás Alejandro? Bienvenido.
4: Muchas gracias Peti.
0: Esto es Una Palabra edición una Messi palabra. Alejandro, sí. Una palabra.
4: Mimoso.
0: ¿Cómo?
4: Mimoso.
0: ¿Mimoso?
4: Mimoso.
0: Sí. ¿Por qué mimoso?
4: Por todo lo que se ve. ¿No te parece?
0: No entiendo por qué. Argumentame, por favor.
4: Sí, hay muchas cosas.
5: Atención.
4: Él va a ser el candidato que fue Pelé para la FIFA.
0: Opa, mira, nunca había pensado eso.
4: Pucha.
0: Ajá.
4: Obvio que Maradona, la FIFA nunca lo quiso.
0: No.
4: El candidato a ser el Pelé contemporáneo va a ser él, ¿no?
0: ¿Y por qué le llamás mimoso? ¿Por qué es mimado por la FIFA?
4: La patada que metió ayer no era para... Si es un uruguayo, lo echan.
0: ¿Lo vieron? Sí. ¿Ayer vieron la sí. más que empatada como... apoyó su suela en
4: una plancha
0: en el gemelo de
6: tarjeta amarilla.
0: Tarjeta por lo menos.
4: A Charlie Batista, vos te acordás, a Charlie Batista lo echaron por menos de eso.
0: Es cierto.
4: Sí, bueno.
0: Igual eran otros tiempos, ¿no?
4: Sí, claro, sí, bueno, pero digo, él hace 2 meses que no tocaba una, que no juega, porque viste que allá en Miami hacía 2 meses que no jugaba.
0: ¿No juega?
4: No. Ah. Ya no estaba jugando en Miami.
0: Allá. Muy bien, muy bien.
4: A ver, no vamos a reconocer lo que el tipo es, ¿no?
0: Sí.
4: Es un profesional con todas las letras y...
0: Sí.
4: Bien. Si se pudo dar el lujo de cuidarse para estar en este campeonato, solo un iluminado como él lo puede hacer.
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0: ¡Hola!
7: Hola,
0: ¿quién sos?
7: ¿Cómo estás, Peti? Elías de Mercedes.
0: Hola, Elías, ¿cómo te va?
7: ¿Cómo estás? Bien, te estoy escuchando acá.
0: ¿Viste el partido ayer de Argentina-Argelia?
7: Sí. Me mostraron cómo se juega el fútbol. Tristemente para nosotros, los uruguayos, nos mostraron cómo se juega el fútbol.
0: Messi en una palabra.
2: Una palabra.
0: Crack. ¿Crack?
7: Es un crack.
0: Muy bien. Viendo a Messi, ¿no sentiste que Suárez al menos podría Atención. Jugar 20 minutos en la selección sí, uruguaya?
7: Sí, ni hablar que sí. Suárez es el Messi de Uruguay. Suárez, lo que pasa es que acá el uruguayo no damos pelota, pero Suárez es el Messi de Uruguay, él ha logrado tantos triunfos, es compañero de él.
0: ¿Considerás que es tan crack como Messi?
7: Sí. Upa. El ídolo uruguayo.
0: Ah, bien.
7: Sí.
0: Vos que, Elías, escuchaste a Alejandro recién que dijo mimoso porque es el mimado de la FIFA.
7: Yo te diría, yo respeto el pensamiento de los demás, ¿verdad? Pero si vos mirás el entorno del partido... En todo el partido, el juez sacó una amarilla en todo el partido y hubieron jugaditas fuertes. Entonces digo, está, se le puede ir un poco la pata, porque el tipo tiene sangre en las venas, es un ser humano, se equivoca. Pero que la tiene clarita, la tiene re clara. Un tipo con 40 años, 3 goles en un mundial, sin acelerar, porque no lo vi correr nunca. El cuadro juega para él, gol, gol, gol. Ya está, se terminó.
2: Una palabra.
0: 7 kilómetros corrió Messi en el partido ayer. 7 kilómetros.
5: ¿Y por casa cómo andamos?
0: Yo hice más en bicicleta hoy, a la mañana.
2: Una palabra.
0: ¡Hola!
6: Hola, Peti, ¿cómo le va?
0: Muy bien, ¿quién sos?
6: Martín, ¿cómo le va, Peti?
0: ¿Cómo estás, Martín?
6: ¿Quiere que le diga la palabra?
0: Ayudín. ¿Cómo?
6: Ayudín. Ayudín. Ayudín. En el mundial anterior lo llevaron de la mano con los penales.
8: Anda para allá, bobo.
6: Arreglaron el partido contra Perú. Ayer Infantino, cuando tiró una pelota para afuera, Messi lo aplaudió. ¡Ayudín! Está más arreglado esto. Lo más triste es que los argentinos no lo reconocen. Pero ayer fue Ayudín, porque su motivo Valverde lo echaban. A Suárez lo echaron de un mundial. Pero como es Messi, es Ayudín. Tal cual, tal cual.
0: Dame un ejemplo.
6: Por eso después no los queremos cuando llegan a la final, echamos por el cuadro contrario.
0: Epa, ¿cómo vas a hablar? Vos, habla por vos.
6: Sí, tal cual, bueno, yo hablo por mí.
0: Habla por vos. ¿Vos no considerás que es el mejor del mundo?
6: Bueno, yo creo que hay varios en esta categoría, ¿no? Porque vamos a ver un Cristiano Ronaldo, que realmente jugadores que se han cuidado físicamente, eso se lo puedo. Hay que entenderlo, que son jugadores que han tenido una conducta física impresionante, ¿no?
0: ¿Estás diciendo que Cristiano Ronaldo está al nivel de Messi, debajo de Messi o superior a Messi?
6: Yo creo que el profesionalismo está en igual. Atención. Pero en cuanto a desempeño, creo que Messi lo ha superado.
0: Ajá, muy bien.
6: Así que, ¡Ayudín! ¡Ayudín!
0: Pará, pero dame un ejemplo.
6: Escúcheme, ¿cómo sí. no sacaron una tarjeta ni siquiera amarilla? O el VAR lo llamó el juez para decirle ayer que Messi, sí, porque después metió el primer gol y después metió los últimos dos goles. No sea malo.
9: Verdad.
6: Si no hubiese estado en la cancha, no hubiese metido los otros dos goles y otro hubiese sido el resultado. ¡Ayudín!
0: Muy mal, muy mal.
10: La gente está muy loca.
0: Hola.
11: Hola, Peti, buenas tardes.
0: Buenas tardes, ¿quién es?
11: Javier Guerrero, ¿cómo estás?
0: Hola, Javier, ¿cómo estás? Bienvenido.
11: Bien, ¿y vos? Bien. Gracias.
0: Antes de la palabra. ¿Viste el partido de Uruguay, lo viste?
11: Sí, el partido de Uruguay sí lo vi, me encantó Uruguay.
0: ¿Te gustó?
11: Me encantó, me gustó. Me gustó.
0: ¿Te encantó Uruguay?
11: Me gustó, sí. Jugó bien Uruguay.
0: Bueno, para el segundo tiempo al menos,
5: ¿vos
0: ¿no?
5: Fumando?
11: Sí, bueno, está. El primer tiempo fue una distracción de la defensa, el golet.
0: Ajá. Pero el segundo tiempo te gustó.
11: Sí, el segundo tiempo me gustó. Pareció el Uruguay de los primeros partidos de las eliminatorias.
0: Muy bien, claro. Donde todo funcionaba muy bien. Muy bien, Javier.
11: Sí, tal cual.
0: Me gusta cómo analiza el fútbol, Javier. Javier, ¿y viste el partido de Argentina-Argelia?
11: Sí, lo vi. Lo vi todo el partido.
0: ¿Por quién hinchabas?
11: Por Argentina, obvio.
0: Vamos,
11: por supuesto.
0: Todavía. Me asusté. ¿Se dieron cuenta que empiezan igual? Argentina, Argelia.
9: Sí.
0: No aporta mucho, pero me pareció simpático el dato. Javier.
11: Sí.
0: Una palabra, Messi.
2: Una palabra.
0: Magia. Muy bien. Buena palabra, pero tenés que argumentar igual, ¿eh?
11: Y porque en donde aparece la pelota aparece él es como un fantasma. Aparece la pelota y aparece él.
0: Sí.
11: Y Messi aparece en los

0: como corresponde.
1: Ahora, vos decís magia porque considerás que Messi es un mago, un mago del
0: deporte. Es un mago con la pelota. Sí, es un mago. Y yo al oyente anterior yo lo escuché. Sí, y no se puede comparar a Cristiano Ronaldo con Messi.
1: ¿Cómo?
0: No se puede comparar a Cristiano Ronaldo con Messi.
1: ¿Por qué?
0: Son dos jugadores, porque son dos jugadores distintos.
1: Y sí, claro, todos son distintos. Sí.
2: ¿Por qué?
1: ¿Pero por qué?
3: ¿Por qué?
0: Y porque uno es más showman con la pelota y el otro es más jugador de fútbol.
1: Ajá. ¿Cuál es más jugador de fútbol?
0: Messi. Messi, obvio que Messi.
1: Pará, ¿y vos decís que Cristiano Ronaldo es más showman?
0: Sí. Pues sí, obvio.
1: Se mata en el marketing. Gimnasio.
0: Es marketing. Cristiano Ronaldo con la pelota es marketing.
1: ¡Sí! ¡No! Pará. ¿Vos decís que el tipo se mata en el gimnasio? ¿Cómo se mata y eso es marketing?
0: Yo para mí sí. Hoy por hoy sí. Opa. Para mí sí. ¿Y si lo pagan todo eso?
1: Pará.
0: ¿Le pagan a Cristiano Ronaldo por todo eso?
1: El peinado de Darwin Núñez. En marketing.
0: No, parece un mamarracho.
4: Palabras. La dirección de la radio no se hace responsable por las opiniones vertidas por la audiencia.
1: Obvio que no. Hola.
5: Peti, buenas tardes.
1: Buenas tardes, ¿quién sos?
5: Sebastián.
1: ¿Qué haces, Sebas? Bienvenido.
5: Gracias.
1: Sebas, Messi en una palabra.
5: Ejemplo.
1: Ejemplo.
2: ¡Hola, pucha!
1: Es una linda palabra para elegir. Pero me gustaría que argumentes.
5: ¿Ejemplo? Y bueno, viste que hoy en día, en estos tiempos tan difíciles y a veces carentes de valores y algunas cosas que hemos ido perdiendo, un futbolista con la edad que tiene, que se destaca en la cancha, sí, como siempre lo ha hecho,
1: sí,
5: y que a su vez conserva otros valores, como ser la familia.
1: Bien, bien.
5: Si bien nunca lo vi personalmente, parece que es un tipo humilde, que es querido por todos, porque... Salvo de lo futbolístico, nunca lo vi a Messi con una mala actitud, una mala conducta. Siempre lo veo muy arraigado a su familia, cuidando a sus hijos, a sus amigos. Entonces, una persona que es tan valorada por muchos, y sin duda muchos jóvenes y muchos chiquilines se reflejan en él, lo tienen como alguien a seguir, que se mantenga con esa humildad y con esos valores, tanto en la cancha, demostrando que es un profesional, que se cuida y se mantiene, y a su vez mantiene todo lo otro, para mí es un ejemplo. Nos guste o no, sea argentino, sea del país que sea, es un ejemplo, es un profesional, una persona que sin duda es un ejemplo.
1: Muy bien, dentro y fuera de la cancha, cosa correcto, que no se ve a menudo, sobre todo siendo argentino.
5: Exacto, aparte siendo argentino, brasileño, uruguayo, veces capaz que tenemos ese prejuicio con los jugadores, de que fuera de la cancha los tenemos como gente de fiesta, gente que anda en otras cosas, y bueno, Messi la verdad que no, aparte sobre todo entiendo que es una persona humilde, nunca vi un video de él, por ejemplo, en el cual despreciara a alguien, que no se acercara, no firmara un autógrafo, siempre está de buen humor, habla bien, me parece que es un ejemplo, como profesional y como persona, es un ejemplo.
1: ¿Jugaste al fútbol vos, Sebastián?
5: No, nunca.
1: Ajá. ¿Considerás que es uno de los mejores deportistas de todos los tiempos? Estoy incluyendo todos los deportes,
5: Yo creo, en el fútbol sí, o sea, no podemos dejar de reconocer otras disciplinas, otro deporte que tal vez para nosotros no son conocidos, que no se practican tanto en Uruguay, pero me parece que lo que es fútbol, sin dudas, es el mejor jugador el mejor jugador de la historia, completo, vigente, y con todo eso adicional que no lo encontramos en todos.
1: Por eso vos elegís la palabra ejemplo, pero un oyente recientemente dijo ayudín.
5: Bueno, eso pasa en todos lados. Es como, a veces hay que sacarse un poco los prejuicios y bueno, ayudín, todos hemos tenido ayudín, ¿verdad? Sí. Más en un deporte como esto. Y sí, obviamente no podemos dejar de desconocer que hay una parte comercial y una parte de marketing y demás, pero trasciende. Creo que lo que demuestra Messi en la cancha y fuera de la cancha trasciende todo esto. Y

0: y con una tarjeta roja más, menos un penal más o menos cobrado, no va a cambiar lo que el tipo es.
1: Ahora, palabra. Otro oyente dijo mimoso porque es el mimado de la FIFA.
0: Bueno, igual que lo anterior, son percepciones. Sí, obviamente que... Y que tal vez a veces se lo merece. Que alguna le perdonen, es el mejor de todos los tiempos. Y bueno, creo que también sacando todas las rivalidades o todas las gastadas, todo lo que nos pueden decir, creo que nos tenemos que poner contentos, que le vaya bien a Argentina y que sea argentino. Todos tenemos alguna relación con algún argentino, yo tengo muchos amigos argentinos y me pongo contento, o sea, no deseo que le vaya mal. Obviamente que quiero que Uruguay le vaya mejor, pero está bueno que sea argentino y que también él tenga un amigo como es Suárez, que es uruguayo y nos visita y también siempre ha tenido las mejores palabras con nosotros, así que todo eso creo que tiene que trascender al fútbol y tenemos que madurar un poco en esas cosas.
2: ¡Ay, la pucha!

0: lo de siempre. ¡Hola!
1: ¿Qué dice, genio? ¿Cómo le va?
0: Hola, ¿quién sos?
1: Javier te habla, Peti.
0: ¿Qué haces, Javier? ¿Cómo va? Bienvenido.
1: Bueno, muchas gracias. Hace tiempo que quería comunicarme, nunca podía. Un placer para mí.
0: Bueno, bienvenido entonces, Javier.
2: Mamadera.
0: ¿Has visto?
1: No, ¿también? ¿Cómo?
0: No, no, pero no, si yo salgo a defenderte, no te rías.
1: Pero sabés que me conocen ahí.
0: ¡Alcahuete! Javier, ¿has visto el partido de Uruguay?
1: Sí, señor, lo he visto.
0: ¿Con quién lo viste el partido de Uruguay?
1: Con mis hijos.
0: ¿Celebraste el gol? ¿Festejaste
1: con tus hijos? Sí, obvio. Lo sufríamos hasta que, bueno, parecía que no entraba, pero bueno, entró. El segundo tiempo espectacular y bueno, quedó ese sabor a que si se juega así, se puede.
0: ¿Vos creés que pasamos la fase o sos como sí, Lust que dice que no pasamos la fase?
3: Difícil.
1: No, yo creo que pasamos, sí. No te olvides que además clasifican 8 mejores terceros también, ¿no?
0: 8 no podemos no estar ahí, ¿eh?
1: Claro, escuchame.
0: Javier, una palabra.
1: Para lo de Messi es marketing.
0: ¿Marketing?
1: Sí, señor.
0: Oh, no es mucho esto. ¿No estás desconociendo lo que es el futbolista, lo que es el tipo, lo que ha trascendido y lo que trasciende en el mundo?
1: Mirá, para mí Messi es un gran jugador, no es un fenómeno. Digo, porque los fenómenos aparecen en los momentos decisivos. Messi en las finales y en los partidos importantes no ha aparecido. Ha brillado en el Barcelona, que jugaba hasta yo en ese Barcelona. Después París Saint Germain y los cuadros que estuvo, nunca hizo nada. Entonces digo, hay mucho autobombo ahí. Es el éxito más grande del marketing, ¿no? El marketing maneja todo.
0: No, ¿cómo el éxito más grande? Para, cuando vos decís el éxito más grande del marketing,
1: sí,
0: es porque algo no tiene el valor que realmente muestra.
1: Exacto.
0: ¿Vos decís que que Messi no vale tanto?
1: No. Te vuelvo a repetir, es un gran jugador. No es un fenómeno. Para mí fenómeno, por ejemplo, el mejor de todos por lejos, pues Ronaldinho. Cristiano Ronaldo para mí es un fenómeno, porque está solo el tipo y en todos los cuadros que ha estado ha brillado.
0: Para vos decís que Cristiano Ronaldo siempre fue mejor que Messi.
4: ¡Sí!
1: No, te hace gol de cabeza, te hace gol de todos lados. Messi es solamente con la zurda y bueno, los penales, ¿no? Ni que hablar.
0: ¿Vos decís que le regalaron el Mundial del 2022?
1: No, lo dijiste vos, yo no lo dije.
0: No, yo no lo dije.
5: La radio.
0: Yo no lo dije.
5: La radio está siempre.
0: ¿Cómo decir que es marketing?
5: Y mi vida medio vacía.
0: ¡Nos vamos a la pausa!
6: La dirección de la radio no se hace responsable por las opiniones vertidas por la audiencia.
0: ¡Claro! Le mandamos un saludo al loco Malta que nos está escuchando desde Buenos Aires.
5: Mi vida medio vacía. Ya sé lo que tengo que hacer. Necesito una ley.
0: ¡Clave! Jugamos a la palabra clave luego de la pausa. Edición Messi. 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
5: ¡Qué malos tiempos!
0: ¡Clave al 101.7!
1: ¡Clave!
0: Jugamos a la palabra clave. 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

0: 41 son los minutos que van de las 4 de la tarde. Betty, no olvidemos que Messi también juega en el fútbol uruguayo.
1: ¿Qué?
0: Con el LSM de Luis Suárez.
1: Todavía.
0: Tiene razón. Ojo con el Congo, ¿eh? ¿Por qué no hablan de la máquina africana? 1-1. Portugal-Congo.
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0: Ah, entrate a la penca, malos pensamientos. Entrate a la penca, malos pensamientos, al 101.7. Ponés la palabra penca. Y luego de la palabra penca, los cuatro primeros países en orden, primero, segundo, tercero, cuarto puesto, separados por un espacio. Ah, sacá Portugal, ¿no? Sacá Portugal. Peti, ¿viste la cara de Zinedine Zidane? ¿Cómo veía que lo clavaba Messi? Porque el hijo era el golero. O era, sí, era Zidane, sí, con máscara. Peti, si la palabra clave sobre Messi, no juego por miedo a que me roben.
3: ¡Clave!
0: Peti, ¿quién fue mejor, Messi o Pelé? Bueno, a Pelé no lo vi, pero lo que he visto de Pelé fue desequilibrante. No tenía todo un equipo jugando para él, ¿no? Y aparte, bueno, no sé. 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
2: ¿Alguien me puede averiguar?
0: Al 094-282-802.
2: ¿Alguien me puede averiguar?
0: ¿Alguien me puede averiguar? ¿Alguien me puede averiguar? Peti, el Congo está empezando a jugar mejor al fútbol. Porque les corre sangre uruguaya por las venas. No. No. Vos decís que los cascos azules que fueron al Congo.
4: Alguien que me alcance el bisturí.
3: ¡Viva Uruguay, papá!
0: Pará, los cascos azules que fueron al Congo, ¿son los padres de los jugadores? No. Me da cosa pensar, capaz que es verdad.
3: ¡Máquina de guerra!
4: ¡Máquina de guerra!
0: Betty, Messi será muy, muy fenómeno, pero nunca ganó una Libertadores.
1: No.
0: Mejor jugador del mundo, ¿para qué quiere una Libertadores? Betty, si gano la penca, ¿qué me gano?
5: Atención.
0: Un televisor en Utah. 50 HD 4K, Betty, le rezo a Dios que no gane Argentina el Mundial. Yo hincho por todos los rivales de Argentina. ¿Te das cuenta lo que es un uruguayo?
4: ¡Los odio!
0: Peti, los argentinos hace 2 meses que nos vienen cargando con las 4 estrellas. ¿Dos meses? Hace 40 años creo. No está mal, no está mal. Peti, por algo juegan de celeste los del Congo.
6: Gloriosa.
0: Celeste. 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
0: Es el domingo igual. Mano ya al 101.9. Mano ya al 101.9. Betty, en el 62, Pelé jugó dos partidos y Brasil salió campeón igual.

0: Peti, ¿es cierto lo de los militares? No, no, no, no. No, no está bien, che.
1: Sí.
0: ¿Pusiste clave al 101.7?
2: Palabra clave.
0: Poné clave al 101.7. Clave al 101.7.

0: Vamos a la palabra clave.
1: ¿Cómo dijo, señor?
0: Vamos a la palabra clave.
1: Bueno, vamos.
2: ¡Jugamos!
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3: Cuatro minutos. Tres oyentes. Dos chances. Una palabra. ¿Cuál es la palabra escondida?
5: No lo sé.
3: ¿Cuáles son las cinco letras?
2: A, L, O, S.
0: Ahí se empiezan con...
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0: hoy sí que no la adivina nadie.
1: Esto es la guerra.
0: Se viene la palabra clave. 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
2: El participante número uno.
0: El participante número uno es el celular que termina en... Para un momento, acá hay un mensaje que acaba de caer que dice... Te lo dice un ex militar, fui dos veces al Congo, ya estoy jubilado. Bueno. ¿Será cierto entonces
3: mi papá, ¿dónde está?
0: Que el goleador del Congo es uruguayo?

0: móvil con el que trata de comunicarse está ocupado.
1: No, ¿cómo ocupado? Ahí vamos, 3, 1, 7.
2: 7.
3: Llama.

0: ¿Dónde están?
1: A la mierda.
2: Atende, por favor.
3: Atende, por favor. Apretá el verde, ¿viste? Cuando suena, atendé.
4: Decile que se vaya a la mierda.
2: Se va, se va. Sí.
5: Se va, se va, se va, se va, se va. Se va.
2: ¡Afuera!
5: Se fue.
6: ¡Afuera!
2: 6-5-1.
7: 6-5-1.
8: 6-5-1.
0: Que pase el que sigue.
9: Bienvenido al corazón.
2: ¡Epa! ¿Qué pasó?

0: para que yo te atienda.
1: Ahí vamos.
2: Bienvenido al correo.
3: Maldito
2: de voz
3: teléfono, de con lo que cuesta.
1: ¡Afuera! 3, 6, 9.
4: 3, 6,
0: 9.
5: 69, Peti.
1: Sí, 13.
6: Sí, sí.
1: 3, 6, 9.
7: Palabra clave.
1: Palabra clave, palabra clave.
8: Hola, ¿quién habla?
7: ¿Qué tal?
8: Alejandro. Oh,
1: hola, ¿quién sos?
8: ¿Cómo te llamas?
7: Alejandro.
1: ¿Cómo estás, Alejandro?
7: ¿Y vos, Peti?
9: ¿Todo bien?
1: Muy bien, Alejandro, bienvenido.
9: ¿De dónde sos?
1: ¿De dónde sos?
7: De Peñarol, barrio Peñarol.
1: Muy bien.
10: Gallina.
1: ¿Y sos?
7: No,
1: y sos,
7: no,
1: no,
7: ¿cómo gallina?
1: Pará, pará. ¿Sos manja?
7: Sí, obvio, sí. Como corresponde.
1: Sí. No, ¿cómo, cómo corresponde?
7: Bueno, nací en Peñarol.
1: Bueno, pero ¿qué tiene de Peñarol tu barrio? ¿El nombre?
10: Atención.
7: El nombre, las barreras. Bueno, no, las barreras no,
1: wow,
7: la copiaron.
1: ¡Wow! La barrera, mirá la barrera. ¡Wow! La barrera.
7: Nah, acá hay cantidad de bolsos acá en la vuelta también.
1: Claro. Alejandro, bienvenido. ¿A qué te dedicas?
7: Bueno, trabajo en eventos. En eventos.
1: ¿Qué hacen? ¿Robos piraña? Trabajo en eventos. ¿Cuál fue el último evento que hiciste? Un robo piraña, un boquete en Buenos Aires. Acabo de venir de Buenos Aires.
7: Ah, bueno.
1: Hago rifas. Vendo rifo autos del Frente Amplio.
7: No, no, por favor. No, no. Está bien que me digas gallina, pero no, no.
1: Bueno, tan bajo no caíste, entonces.
6: No,
1: por favor, un poco de respeto, ¿eh? Alejandro, ¿y qué haces? ¿Sos security?
7: No, no, no, no, no. Armo audio y luces y también me quedo en los eventos.
1: Opa, muy bien.
7: ¿Te he cruzado en alguno?
1: Y me he comportado estoicamente.
7: Sí, sí, sí. Se escucha de lejos tu voz, nomás.
1: Como un caballero.
7: Se escucha mucho tu voz cuando hablas, nada más.
1: Bueno, porque laburo de eso, qué sé yo. Alejandro, tenés 6 chances.
7: Dale.
1: 5 letras.
7: Perfecto.
1: 4 minutos y te quiero decir que hoy, como Messi,
10: atención,
1: es especial.
10: Atención.
1: La palabra clave de hoy es especial. Tan especial.
10: Atención.
1: Que no la va a adivinar nadie.
7: Dijiste que era fácil.
3: Tiempo, Peti.
1: ¡Vamos!
7: Balón.
1: ¿Cómo?
7: Balón.
1: Balón.
10: Atención.
1: No tiene ni la B, no, ni la L, no, ni la O, no, ni la N. No. Pero tiene la A mal puesta.
7: Bueno. No. Miami.
3: Pelotudo.
1: ¿Por qué cada vez que digo que no la va a adivinar nadie, la adivinan?
3: ¡Infeliz!
1: Adivinan al momento. Es más, le ganaste a todos en el 101-9.
7: Sí. ¿En serio?
6: Sí.
10: ¡Ay, la pucha!
1: Nadie puso al 101-9 la palabra Miami.
10: Miami.
1: Porque vos la tiraste primero.
7: Vamos, Peñarol, carajo.
1: ¿Cómo? Yo no puedo creer esto.
7: Me dijiste que no lo iba a adivinar.
1: Pará, no era. A ver, era difícil.
6: Sí.
1: Era M-I-A-M-I. Si no metía la M y no metía la I,
6: no,
1: nunca la ibas a adivinar. A no ser que llame
10: atención.
1: Alejandro.
7: Exacto.
1: No te puedo creer.
7: Me diste suerte, te crucé un par de veces y me diste suerte, ¿viste?
1: No puedo creer, ¿qué hago?
7: Quedo ¿cómo
1: como
7: que
1: un... Pero quedo como un boludo.
6: Sí.
3: ¿Cómo? Boludo.
1: Alejandro, es correcto.
7: Gracias. Vamos arriba, decime que tengo el récord. Tengo el récord.
1: No, no, a ver, hay alguien la acertó de primera, ¿no? Una vez.
7: Ah, ¿de primera?
1: Una vez, uno la acertó de primera.
7: ¿Eh?
1: Te ganaste el pequeño electrodoméstico de Enxuta.
7: Muchas gracias, y gracias a Enxuta también.
1: Pará, ¿y las entradas no las quedamos nosotros?
0: Sí.
1: Pará,
0: sí.
1: Pará. Pará, ¿cómo? A ver, abra el micrófono. ¿Qué tal te pone? ¿Todo bien? Das. Todo bien. Pero si el que la pone luego que lo dice, claro, el oyente.
9: Nos viene bien.
1: Hasta que la dijo el oyente.
9: No.
1: ¿Hubo?
11: El tema es que seguramente lo mandó antes.
1: ¿Antes que comience?
11: No, antes que comience no. Pero antes de que lo dijo, por el tiempo, porque fue casi ahí. Inclusive,
9: no, para mí no.
11: El que tengo acá es. Ya te lo mando. Ahí.
1: Ahí, a ver.
11: Estoy seguro que no habías dicho que era correcto cuando ya había caído.
1: 16:55:37. ¿Pero había dicho Miami el oyente?
11: Sí, claro.
1: Ah, no, bueno.
11: Pero no habías dicho que era correcta.
1: Bueno, no. Decí Miami al aire. Se la regalamos igual. 707. Che, los 589.000 que pusieron Miami después, olvídate. ¿Tenemos mano?
0: Sí.
1: ¿Tenemos mano?
12: ¡Mano! ¿Alguien me puede averiguar?
1: Alguien. Quedé como un boludo otra vez, ¿eh? No voy a decir más.
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1: Para, la audiencia dice: Peti, no vale, siempre decís que no valen nombres propios. Igualmente, Miami no está en el diccionario. No, la audiencia tiene razón, pero los que decimos las reglas somos nosotros.
11: ¿Quién es el dueño de la pelota?
1: Claro.
9: Vos aclaraste que era una edición especial.
1: Es una edición especial. La regla la ponemos nosotros.
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11: Estamos en el minuto 88 y Uruguay y Cabo Verde empatan 0-0. Ahí vemos que Bielsa tiene una sorpresa en el banco de suplentes que no la tenía nadie, ¿eh? Ahí va el payaso Carqueja con la número 9. Valverde avanza en el campo de juego y vemos que se desplaza. Lo ve a Carqueja que se escapa por la punta. Ahí la tiene el payaso Carqueja que mira, la para, tira el arco y gol. Payaso Carqueja y Uruguay está en octavos de final y clasifica. 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
12: Yo soy de Uruguay, lo que no sé es dónde queda Cabo Verde.
11: No importa, Carqueja, ya sos una figura del deporte en el recuerdo.
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0: Quando?
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0: se viene la mano Now ahora.
1: Quien quiera que esté del otro lado de la línea,
0: que hable, por Dios.
2: ¿Cómo comenzó?
0: ¡Hola!
2: Todo comenzó. ¿Qué haces, Peti? ¿Todo bien?
0: Bien, ¿quién sos?
2: Brian, acá de Tierras Blancas, te habla.
0: Hola, Brian. De White Stones. ¿No?
2: Todo tranquilo, Peti.
0: Escúchame, Brian. Sí. ¿Estás en White Stones?
2: ¿Cómo?
0: En Piedras Blancas.
2: En Piedras Blancas.
0: Está, pero decilo en inglés que queda, le pega mucho más onda.
2: No, Peti, tengo menos inglés, yo que sabe qué.
0: yo tampoco, pero igual. ¿Cómo se dice blanco en inglés?
2: Bah, no sé ni decir hola, Peti, con eso te digo todo.
0: Para.
3: Thank you for everything.
0: ¿Cómo se dice gracias?
2: Me olvidé, Peti, hace muchos años que fui al liceo, ya no.
0: ¿Cómo se dice te amo, te quiero?
2: I love you.
0: ¿Viste? ¿Cómo se dice?
4: Dunga.
0: No, ¿cómo dunga?
4: Traca.
0: No, ¿cómo traca? Brian, no importa, no necesito.
3: Ponela.
0: ¿Cómo se dice? ¿Cómo se?
3: Ponela.
0: ¿En inglés?
5: Sí.
0: Brian, la mano es en español, no te preocupes. Te pido por favor, no vamos a traducir nada. No le hagas caso, Brian.
6: ¿Por detrás?
0: No escuches nada, Brian.
3: No, nada.
0: Brian, ¿estás en tu casa o estás laburando?
2: No, estoy en mi casa ahora. Yo trabajo de noche.
6: ¡Ay, la pucha!
2: Todos los días te escucho de tarde. Las 3 de la tarde, desagrado.
0: Claro, menos mal. Pensé que ibas a decir, todos los días te escucho de noche, ¿no? Está bien. Perdón, vos elegiste trabajar de noche para escuchar el programa de tarde.
5: Sí.
2: Sí, en parte sí, la verdad.
0: Pero no queda bien que lo diga yo, decilo vos.
2: Bueno, Peti, elegí trabajar de noche porque me queda bien durante el día para escuchar el programa y participar de las manos que haces.
0: ¿Ves que es un tipo prolijo? ¿Vos con quién vivís, Brian?
2: Vivo con mi madre y con mi abuela. Que en este momento, déjame decirte que también te están escuchando.
7: ¿Cuántos años tenés?
0: Tu madre y tu abuela, ¿qué edad tenés, Brian? Atención.
2: Yo tengo 21.
0: No, 21 años, está bien. Le mandamos un beso a tu mamá y a tu abuela, ¿eh?
2: Están escuchando en este momento.
0: Por eso, les mando un beso.
3: El 1 al 10.
0: No, ¿ustedes están mal de la cabeza?
8: Júgatela.
0: Brian, ¿no tenés pareja estable?
2: Tengo novia, no, supuesta no vive conmigo, ¿no? Ella en su casa, yo en la mía.
0: Muy bien, pero ¿tenés entonces pareja estable?
2: Sí, tengo pareja novia. Estable, sí.
0: ¿La conocen tu mamá y tu abuela, a tu novia?
2: La conocen, sí, ahora justamente la venía apurando, la fui a llevar a la casa y digo, no te me pongas a hablar mucho en el portón, digo, porque voy a escuchar Petinati ahora cuando llegue. En el tramo que la llevé, dejé de escucharte, ahora llegué y enseguida puse para poder comunicarme y escuchar.
0: ¡Qué fenómeno, Brian!
5: ¿Hace el amor?
0: ¿Con la novia? Sí. ¿Se queda a dormir en tu casa, Brian, a veces?
2: Se queda a dormir en mi casa, sí. Los días que libro, claro. Es una fija.
0: Ok, pará, la abuela y la madre. Ponen la música alta, ¿no, Brian?
2: Tengo placa en las paredes.
0: Pará, están escuchando están escuchando la abuela y la madre, por favor. Bueno, está bien que tengas pareja estable. Bueno, está bien o no, pero está bien. Claro.
2: Sí, a veces me saca un poco de quicio, pero bueno, está.
0: Porque ¿qué es lo que te saca de quicio de tu novia?
2: Y los celos, Peti.
0: ¿Te revisa el Instagram?
2: No, bueno, en parte el Instagram, el WhatsApp.
0: ¿Te revisa el celular?
2: No, no, no me lo toca, pero me bicha los seguidores, los seguidos, los que dejo de ser. Está con esta...
0: ¿Qué sensación? No, ¿Es tóxica, Brian?
2: Sí. Es tóxica.
0: ¿Qué sensación enfermiza saber que tu pareja te revisa qué seguidores tenés en Instagram, no?
2: La verdad, ¿no? Es una cosa que...
4: ¿Cómo
2: estás loca? Permiso.
0: Como si te cambiara la vida eso, Brian.
2: Pero ojo, déjame aclararte que mi celular no me lo toca. Mi celular yo no te lo permito, cada uno con su celular.
0: Muy bien, ¿te lo pidió? ¿Te lo pidió?
2: No, vos sabés que no. No, nunca me lo pidió, pero... Atención. Ya me lo ha intentado tocar varias veces, pero como la contraseña de mi celular no se la sabe, está en el horno.
0: Qué feo. Atención. Eso.
2: Igual no tengo nada, ¿no? También cabe aclarar eso, nadie, que nadie, soy un hombre prolijo.
0: Nadie tiene nada que ocultar. Ahora, Brian, si tu novia te dice... ¿cómo es que te dice? ¿Gordo, mi amor? ¿Cómo te dice? ¿Bra? ¿Cómo que te dice?
2: No sé, ahora me dice osito, no sé por qué, será por lo grande.
0: Osito. Osito, ¿me decís tu contraseña que quiero entrar en tu teléfono?
7: Atención.
0: ¿Qué situación incómoda esa? Porque uno... no quiere decir que no, pero tampoco
7: por
0: quiere
7: sí,
0: decir...
7: Claro.
2: Es como dice el dicho, ¿no? El que nada debe, nada teme. Pero está igual, cada uno con su celular y tal. Yo no le permito mi contraseña.
0: Pero si te la pide, ¿qué haces?
7: Atención.
4: Por favor.
2: Ah, no, le digo que no.
0: No, tomá.
2: No, ahora no me pide porque sabe que le voy a decir que no.
4: ¡Hola, pucha!
0: Brian, ¿le revisaste los seguidores de Instagram?
2: No, no. Atención. Tampoco llego a... Al mismo nivel que ella, no me llego ni pienso llegar tampoco.
0: No me mientas, ¿eh?
8: Tenemos que hablar de esto.
0: No me mientas.
2: No, serio. No, no. Así como no me gusta que me lo hagan, yo tampoco lo hago.
0: ¿No revisás a ver quién le mira las historias?
2: No, Pete, está loco. No, no.
0: Ay, Brian, estás rodeado de mujeres. Tu madre, sí. Tu abuela y tu novia.
2: Sí, para lo peor, tengo la suerte también de que se llevan bien mi madre y mi abuela, y
0: ¿sí?
2: A veces hacen un complot y vivorean un poco ahí, pero está bien, el ambiente es lindo.
0: O sea que aprobaron a tu novia, le dieron pulgar para arriba.
2: Sí, la tratan mejor que a mí, Betty.
0: A veces pasa eso.
9: Sí.
0: Brian, ¿hace cuánto que necesitas esta mano?
2: Todo comenzó. Y hace un mes más o menos.
0: Un mes. Todo comenzó.
2: Todo comenzó porque yo trabajo de noche.
0: Sí, ya lo contaste. Vos trabajás de noche. ¿Te gusta trabajar de noche? ¿En qué laburás, Brian?
7: Atención.
0: ¿Se puede saber o no?
2: Trabajo en una estación de servicio de pistero.
0: Upa, ¿toda la noche?
2: Toda la noche, de 22 a 6, y me gusta trabajar de noche, Pete.
10: No vayas a echar nata, que ¿sabes lo que? Está cortada con querosén.
0: ¿La cortás con querosén, Brian? No, no.
11: Sí.
0: Hola,
11: sí.
0: Corta, por eso le gusta trabajar de noche, porque la corta con querosén. No. Brian, ¿no es un peligro trabajar de 22 a 6 de la mañana en una estación de servicio hoy en Uruguay?
2: Y la verdad que sí, pero... también tengo la suerte de que mi estación de servicio donde yo trabajo no trabaja con efectivo, solo con tarjeta. Eso es una tranquilidad.
0: Bien, igual el que viene directo a afanar,
9: sí.
0: No pregunta.
7: Atención.
2: Sí, pero más o menos ya saben que la estación que estoy yo no trabaja con plata. Así
0: en
2: que...
0: esta estación no se maneja efectivo. Tiene que decir así, gigante. Neón y con luces de colores. Sí. Claro, que se prendan y se apaguen. Brian, ¿alguna vez viste una situación tensa? No.
2: No, por bien, suerte.
0: Por suerte. Vamos a no hablemos de eso entonces, no quememos.
2: Hace un año que estoy y la verdad que hasta el momento no he visto nada ni quiero ver tampoco.
0: Muy bien, por suerte. ¿Y alguna chica que viene y te dice, perdón, me das la llave del baño?
2: Con monedita de 10, Betty, le dice.
0: ¿Cómo?
2: Con monedita de 10, ingresando la monedita de 10, te autoriza a abrir.
0: ¿Ah, sí? ¿Te autorizan? Sí. ¿Hay chicas que trabajan en la noche que utilizan la estación de servicio?
2: Los fines de semana ha pasado, sí.
0: Los fines de semana, claro. llename el tanque, te dice.
2: Bueno. Llename el tanque. Decís eso y me hacía acordar a mi pareja, Peti, que dice, ah, van ahí, te dicen.
0: Para. ¿Tu novia te dice llename el tanque? ¿O trabaja en la
2: noche? No.
0: No entiendo qué quisiste decir. Ay, tu novia se va a molestar por esto, ¿eh? No sé por qué trajiste a tu novia a esta temática que no tiene nada que ver con tu novia, espero, ¿no?
2: No, solo que me hiciste acordar. Lo que vos dijiste me hiciste acordar.
0: ¿Por qué?
2: Que ella lo dice.
0: ¿Qué te dice?
2: Dice, no, que van la mujer ahí y me joden con llename el tanque.
0: Ah,
2: o sea, lo dice con otra forma.
0: Bien. Sí, sí, entendí.
10: La manguerita de la alegría.
0: Brian, vos trabajás a la noche.
7: Sí.
8: Sí.
0: ¿Te gusta trabajar a la noche, no?
2: Me gusta, sí.
0: Bien.
2: Gusta.
0: ¿Y entonces qué tiene que ver esto con la mano?
7: ¿Qué pasó?
2: No,
7: ¿qué pasó?
2: Te comento, te cuento.
0: Sí. Ay, ¿por dónde
2: la mano
0: esto?
2: Era porque, pará, como te dije.
0: Sí.
2: Yo trabajo de noche, tengo a mi padre que también trabaja de noche.
0: Para,
2: no
0: tú,
2: en una estación de...
0: ¿Tu padre trabaja también de noche?
2: Mi padre trabaja también de noche.
0: ¿Siempre trabajó de noche tu papá?
2: Sí, él sí, siempre trabajó de noche.
0: ¿Cómo se transmite genéticamente? Me animo a decir que esto es hasta genético. O sea, la ciencia nunca va a darse cuenta si genéticamente... un padre que trabaja de noche le transmite a su hijo esto de manera genética. Pero vos trabajás de noche, te gusta trabajar de noche, porque tu papá trabajó toda la vida de noche. Qué raro esto, ¿no?
2: No, yo, a ver, trabajé en todos los turnos. Tuve, antes de trabajar en la estación de servicio,
0: sí,
2: trabajé mañana también,
0: sí, sí,
2: en una empresa de seguridad. Trabajé,
0: sí,
2: de tarde, que eran turnos rotativos. Y bueno, después que... vi que tenía el día libre y me acostumbré bien a lo que es el sueño de la noche, me quedo con la noche y no la cambio por nada.
0: Muy bien. Pero de todas maneras, más allá de tu explicación, que está muy bien, a mí me parece que esto no se aprende.
7: No.
0: O no se cultiva tampoco. Es algo que vos mamás desde chico, que tu padre trabajó toda su vida a la noche y a vos te gusta la noche para trabajar.
7: Sí.
0: Qué cosa loca, ¿eh?
2: Lo heredé.
0: Lo heredaste, claro, genéticamente.
2: Pero sí, sí, me gusta trabajar de noche, Peti. Me acostumbré bien.
0: ¿Tu mamá qué decía? ¿Tu mamá qué decía de tu papá que trabajó toda su vida la noche?
9: Atención.
0: ¿No le molestaba dormir sola?
2: A veces se enojaba que él se iba a trabajar de noche y,
0: sí,
2: y
0: claro,
2: se quedaba solo.
0: Ya.
2: Pero bueno, está.
9: Atención.
2: Suele pasar, ¿verdad? No somos los únicos que trabajamos,
9: atención,
2: de noche.
0: Bueno,
9: no,
0: pero entiendo lo que decís y es algo oneroso y también honesto trabajar a la noche, pero todos los días de su vida y de su matrimonio, o la mayor cantidad de noches.
11: Mujeres.
0: Dormir sola. Debe ser medio embromado.
2: Está bravo el zapete.
0: Sí.
2: Está bravo.
0: ¿Vos sentías?
2: ¿Vos te vas ahí?
0: Sí. ¿Vos sentías la falta de tu padre a la noche en tu casa?
2: Sí, sí.
0: Qué raro.
2: Iba a trabajar y, sí, quedaba solo de noche.
0: ¿Y papá dónde está?
12: Ay, Dios mío.
0: Y no se sabe muy bien dónde está.
13: ¿Y mi papá dónde está?
0: ¿Y mi papá
14: un quilombo?
0: ¿Dónde
14: está?
0: Un quilombo. Sí. Sí.
2: Él también es oyente de del programa, así que seguramente debe estar escuchando, aunque
0: porque también
2: está
0: eligió la noche,
7: sí, sí,
0: para escuchar el programa. ¿Qué pasa, Brian? Entonces tu viejo labura también a la noche, pero
2: claro,
0: no en una estación de servicio.
15: Viejo degenerado.
0: ¿Es un viejo degenerado tu padre? ¿No?
7: Sí.
0: ¿Por qué me hacen hacerle esta pregunta? No tiene nada que ver. Sí.
2: Okay. Va a decir que lo heredé también, ¿no?
0: No,
2: él
0: no.
2: Trabaja en una empresa de seguridad.
0: Una empresa de seguridad, muy bien.
8: Sí.
0: Y trabaja la noche.
8: Sí.
0: Está muy tranquilo toda la noche en una empresa de seguridad hoy.
2: Yo te diría que bastante tranquilo, porque hasta se duerme.
0: Bueno.
8: ¡Hola, puma!
0: Me imagino que laburando la noche, en algún momento cabeceas al menos, ¿no?
2: Y a mí no me pasa, pero bueno, capaz que a él sí, seguramente.
0: Y sí, qué sé
9: yo.
0: Los años no vienen solos, aparte. Brian, te escucho.
2: Bueno, te comento. Como te digo, él trabaja de noche.
0: Sí.
2: Yo también.
0: Sí.
2: Le mando mensaje, él entra a las 10, igual que yo.
0: Sí.
2: Le mando mensaje, hablamos, tenemos una charla cordial.
0: Sí.
2: Hasta cierta hora, más o menos pone la 1 y después de la 1 ya no te contesta más.
0: ¿Después de la 1 de la mañana?
9: Atención.
2: Después de la 1 de la mañana ya no te contesta más. Te contesta un mensaje, uno ponele 1:30 y el otro a las 4. O sea, y en esas horas, ¿qué haces?
0: Pero, Brian, ¿para qué corno le mandás mensaje a tu viejo a la 1 de la mañana?
2: Y no, pues ya que él trabaja de noche y yo también, por lo menos estamos hablando.
0: ¿Vos no?
2: ¿Está todo bien
0: no,
2: por ahí? ¿Todo tranquilo?
0: ¿No vivís con tu papá?
2: No, yo no vivo con él.
0: ¿Y lo ves seguido a tu viejo?
2: Ah, lo veo seguido, sí. Tengo,
0: tengo buena... ¿Tenés buena relación?
2: Tengo muy buena relación.
0: ¿Conoce a tu novia?
2: Conoce a mi novia.
0: ¿Tu vieja qué opinión tiene sobre tu padre?
2: Lo tiene como medio desprolijo, pero está. Déjame aclararte que se llevan bien también. Tengo la suerte que tengo, mis padres que se llevan bien.
0: Se llevan bien, tus viejos se llevan
9: atención,
0: bien.
9: Pero
0: no hay vuelta.
2: Después de 20 años, no hay vuelta.
0: ¿Hace 20 años que se separaron?
2: No, estuvieron 20 años.
0: Sí.
2: Que se habrán separado hace 4 años más o menos.
0: Ey, ¿por qué se separaron?
11: ¿Vente los cuernos?
0: ¿Por qué se separaron?
11: ¿Eh? ¿Vente los cuernos?
0: ¿Un engaño? ¿Descubrieron un engaño?
11: Sí.
0: ¿Eh?
2: Y yo creo que sí, Peti, pero tampoco voy a dejar mal parado a mi padre.
10: ¡Viejo verde!
0: ¡No! ¿Tu vieja le sacó la roja a tu viejo? ¿Porque encontró algo?
10: ¡Afuera!
0: ¿Eh?
2: Sí, encontró algo en el celular y...
0: No.
2: Se pudrió el cante, como pisa campeona blanca.
0: Se pudrió el cante.
10: Se pudre todo.
0: ¿Para qué le encontró en el celular tu vieja a tu viejo?
2: Pa, eso sí, no sé, Peti. Sé que le encontró algo, pero... Está. Tanto profundo así, no sé.
0: ¿Pero qué le habrá encontrado?
13: Todo por ese viejo de
2: mierda. Y le habrá encontrado mensajes con otra, con una amiga capaz, una compañera.
0: ¿Qué situación esta?
2: ¿Qué situación queda?
0: Inesperada.
2: La verdad que sí, Peti. Pero bueno, está. Se llevan bien igual, se llevan bien. Él viene a mi casa.
0: Sí, muy bien. No,
2: viene a verme a mí, yo lo voy a ver a él, pero bien, nos llevamos todos bien, por suerte.
0: ¿Vos querés que vuelvan tu mamá y tu papá?
2: A mí me hubiese gustado, la verdad. Pero cuando me planteé a mi madre, me dijo que no de primer.
5: ¿Y si la llamamos?
0: Para, ¿a vos te gustaría, te hubiera gustado que tu vieja y tu viejo vuelvan a estar juntos?
2: Sí, me hubiese gustado, sí. Me hubiese gustado, la verdad que sí.
14: Llamada, Peti.
0: Pará, ¿y si hacemos tamano?
2: No, estaría bueno.
0: Pará, vamos a llamar al...
9: Atención.
0: ¿Hay que llamar a tu padre?
2: Y primero llamarlo a él, atención. Si querés.
15: ¿Pero para qué?
16: Atento.
0: Quiero que mis padres vuelvan a estar juntos. Qué cosa rara esto, ¿no? O sea, rara pero buena, ¿no?
2: Sana, como se dice ahora.
0: Sana. ¿Vos crees que tu padre engañó a tu madre varias veces en repetidas oportunidades?
2: Y sí, yo creo que sí, Peti, creo que sí.
8: ¡Hola, pucha!
0: ¿Vos decís que le perdonó 1, 2, 3 y después le sacó
2: a la cuarta
0: roja directa?
11: Tarjeta amarilla.
0: Se
2: va a fijar en el bar y vio que era para echarlo y está.
10: ¡Afuera!
0: Perdón, pero tengo que hacer una pregunta.
9: ¿Y la pregunta?
0: Y la pregunta es la siguiente. ¿Tu mamá está en pareja?
2: Mi madre tiene su novio. No vive con él. Tiene su pareja.
0: ¿Tu mamá tiene pareja?
2: Tiene pareja, sí, Peti.
0: ¿Y tu papá tiene pareja?
2: Mi padre también tiene pareja, Peti.
13: Alguien que me alcance el bisturí. Alguien que me alcance el bisturí.
0: Pará. ¿Cómo vamos a romper dos relaciones?
16: Pará.
0: ¿Vos creés que tu mamá está con una nueva relación para no estar sola o lo quiere el tipo?
2: No, lo quiere. Se la nota muy enamorada, Peti.
0: Bien.
2: Yo a veces le digo que hasta excesivo, pero bueno, está cada cual con su pareja y a su manera.
0: ¿Y tu papá?
2: Y mi padre es un poco más desabrido, pero la pareja de mi padre es bastante tóxica también, parecida a la...
16: No me quemé.
0: Pará. Hablemos de la toxicidad de la novia de tu padre.
2: Y bueno, una vuelta me pasó que yo anteriormente vivía con mi madre y con mi abuela, vivía con él solo.
0: Sí.
2: Y él, por supuesto, vivía conmigo, su novia en su casa.
0: Sí.
2: Y él trabajaba de noche también. Era supervisor de una empresa de seguridad.
0: Sí.
2: Por ende andaba en la calle.
0: Sí.
2: Y un día vino a mi casa, como a las 3 de la mañana, yo estaba durmiendo.
0: Sí.
2: Y estaba en videollamada con la novia de él.
0: Sí.
2: Y me despertó para enfocarme como que yo estaba conmigo en mi casa. Y ahí me enojé con él.
0: O sea que la novia de tu padre lo llamó por teléfono a través de una videollamada para corroborar que estaba en tu casa y que vos estabas durmiendo ahí con tu papá.
2: Exactamente, Peti. No podía creerlo yo.
0: ¡Pucha! Pará, ¿y vos qué le dijiste a tu padre cuando cortó el teléfono?
2: No, y nada, me calenté con él porque, a ver, estoy durmiendo y me despierta para mostrarle a la novia que yo estoy en mi casa, es un montón.
16: ¡Viejo Barca!
0: Tremendo.
2: La verdad que sí, Peti.
0: Brian, ¿sigue con la tóxica tu padre?
2: Sí. A no saber hasta cuándo.
0: Atención. Lo arreglamos hoy. Brian, ¿cómo sigue esta historia?
2: Y bueno, como te comentaba hoy, le mando mensaje, él me contesta hasta una cierta hora y después no me contesta más. Y cuando lo llamo, se enoja porque lo despierto. Pero a ver, si está trabajando para una empresa de seguridad, ¿qué servicios de seguridad está brindando? Ninguno.
0: Por eso hablabas de la desprolijidad de tu padre a veces.
2: Por eso mismo, toda una cadena.
0: Vos decís que tu padre es un desprolijo.
2: Sí, yo por suerte no salía él, pero sí, es un desprolijo ahora, lo peto.
0: Bueno, no vamos a ahondar en el tema que se duermen al laburo, porque lo van a terminar echando. Se están escuchando y el tipo sale al aire. Me van a echar, claro. Brian, ¿cuál es la mano que está necesitando?
2: Que él se comunique conmigo. Que atienda la llamada ahora.
0: Sí, ¿por qué?
2: ¿Cómo?
0: ¿Por qué?
2: Y para poder tener un diálogo, porque no me bloqueo de WhatsApp ni nada, pero no me contesta los mensajes.
0: ¿No te habla tu padre?
2: No, está ofendido, Peti.
0: ¿Por qué no te habla? ¿Porque lo llamás de madrugada?
2: Claro, lo llamo y como supuestamente está durmiendo, se enoja.
0: ¿Cuánto hace que no te hablas con tu viejo?
2: Va a ser un mes casi.
0: ¿Un mes que no se habla con el padre? ¿Por esto?
17: ¡Ay, Dios mío!
0: Tu padre está pasando por un momento heavy.
2: La verdad que sí.
0: ¿Es el alcohol? No.
2: No, por suerte no tiene vicio, no tiene nada.
0: No tiene vicio. Solo tiene una novia tóxica.
2: El único vicio es la señora, hermano.
13: Claro. Alguien que me alcance el bisturí.
0: fuera la novia que lo llama a la 1, 2, 3, 5 de la mañana, seguro que le atiende.
11: Atención.
2: Y si no lo atiende, lo va a buscar el trabajo, Peti.
6: ¡Ay, la pucha!
0: Pero a vos no te atiende y hace un mes que no te habla.
2: Va a ser un mes, sí, casi un mes.
0: Pero, ¿alguna te mandaste?
2: No, no, solo eso, lo que te comenté. O sea, pero me parece un montón.
0: Sí, a nosotros no también. Vos te metiste con la novia de él, de, ver, que se me, no se me malinterprete. Me refiero a que si alguna vez le dijiste a tu padre qué tóxica es tu novia, es insoportable.
2: Ah, sí, se lo he dicho un montón de veces, Peti.
0: No. Ahí está el error.
9: Por sí o por no. Sí o no.
0: Podríamos hablar un día de las nuevas parejas de tu madre o de tu padre, ¿no?
18: Es tóxica.
0: Las nuevas parejas de los padres. Brian, ¿cómo se llama tu padre?
2: Sebastián.
0: Hay que llamar a Sebastián. Atención. para que te atienda el teléfono. Atención. Para que te hable, porque ¿sos su único hijo?
2: Soy su único hijo, sí.
6: ¡Ay, la pucha!
0: ¿Y cómo, siendo el único hijo, el tipo hace un mes que no te habla?
2: Hay que llamarlo ahí, Peti.
0: Porque como único hijo, el tipo tiene que saber que hay que cuidar las relaciones, que hay que saber manejar las emociones.
2: La verdad que sí.
0: Hace un mes que no se hablan.
2: Va a ser un mes, sí, casi un mes.
11: Atención.
0: ¿Y vos no le mandás mensaje, no lo llamás, no le preguntás qué te pasa conmigo, no, papá?
2: Ya llamar directamente no lo llamo más. Capaz que lo llamo y se sigue enojando. Le mando mensaje, no me bloqueó porque los mensajes le llegan. Sí. Pero no me contesta.
0: Hablame, papá. Atención. Vendría a ser el titular de esta mano. Brian, ¿vos te haces responsable de todo lo que dijiste, de lo que va a pasar?
2: Yo me hago cargo, Peti.
0: ¡Brian! ¡Vamos a llamar a tu viejo!

0: Hola.
1: ¿Qué hace, fenómeno?
0: ¿Quién habla?
1: ¿Estabas durmiendo?
0: Sí.
1: ¿Viste? Te desperté. Te pasás la vida durmiendo, Sebastián.
0: Sí.
1: ¿Tenés? Loco, se te va la vida, o sea, para dormir tenemos después.
0: No, trabajo de noche y hoy me toca la noche. Y
1: no, ya sé que trabajas a la noche. ¿Estás solo?
0: Una buena siesta, estoy para acá, con la patrona.
1: ¿Cómo?
0: Con la patrona, estoy bien, todo tranquilo.
1: Ah, acá. ¿Estás con Verónica ahora?
0: Sí.
1: Ah, la Toxic.
0: La Toxic, ¿quién es?
1: ¿No sabés quién te habla?
0: No sé quién habla.
1: ¿Cómo estás durmiendo a esta hora de la tarde? Entiendo que estés descansando porque trabajás a la noche, pero...
0: Sí, no me queda otra. La vida del pobre.
1: La vida del pobre, la vida del laburante.
0: La vida del laburante.
1: Claro. ¿Y la Toxic qué dice que trabajas a la noche?
0: Anda por acá, no dice nada. No.
1: ¿Te vuelve loco?
0: No.
1: ¿Te revisa el celular?
0: No.
1: ¿No?
0: No.
1: ¿Vos sabés quién habla ahora o no?
0: No sé quién habla.
1: No te puedo creer.
0: No damos información a gente desconocida.
1: ¿Estás tan dormido que no te das cuenta quién te habla?
0: Buah, sí, la verdad. Agarraste en el mejor del sueño.
1: Bueno, tampoco estoy gritando como grito habitualmente.
0: Ah, es eso.
1: Te estoy hablando bajito porque me di cuenta que atendiste así, mirá. Hola. ¿Quién es? O estabas muerto, internado, o dormido. O con la patrona.
0: Claro.
1: Pero con la patrona no. Bueno, ¿sabés quién habla o no?
0: ¿Quién habla?
1: ¿Estás pronto?
0: Estoy pronto.
2: ¡Te habla Pitinati de malos pensamientos!
1: ¡Hola, Sebastián! ¿Cómo? ¿Te caíste de la cama?

0: Ay, ay, ay, qué mal me suena que haya cortado. Qué mal me suena que haya cortado. Sebastián, te pido por favor. Ay, Dios. Ay, ahora estamos todos pensando lo mismo, ¿no?
1: Tiene la cola sucia.
0: Ah, es lo que iba a decir. Sebastián.
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0: ¡No! No puedo creer que el tipo cortó.
3: Viejo pelotudo.
0: No, pará.
4: Viejo garca.

0: Dale, Sebastián, atendé.
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0: ¿Qué le pasó? ¿Qué le

0: usted está comunicado.
1: ¡Qué lamentable! ¿Qué pasó? ¿Sebastián no atiende?
2: No.
1: Acá, no lo dije yo, pero recién lo escuchamos.
3: Tiene la cola sucia.
1: Me parece que sí. A ver.
4: Viejo pelotudo.
5: Viejo puto.
1: A ver.
0: Usted está como...
1: Brian, ¿estás ahí?
6: Acá, Peti.
1: ¿Vos escuchaste que hablé con tu viejo durante varios minutos con total normalidad y buena onda?
6: Sí, sí, él es oyente, ¿no, tío? Ahora se ve que o se durmió, o se hacía el dormido, no sé. Él te escucha todas las tardes.
1: Está bien, pero vos te diste cuenta que cortó... Y cuando alguien corta en una situación como la de tu viejo, es porque tiene miedo, quizás porque anda en malos pasos, porque vos
3: tiene la cola sucia.
1: Claro, vos sabés que el que engaña una vez no es que engaña solo a una mujer, engaña siempre la vida. Está asignado para ser un engañador serial.
6: Vive en engaños.
1: Claro. ¿Vos creés que? Aparte está con la tóxica, no sé si escuchaste.
6: Escuché, sí.
1: ¿Tendrá miedo que haya, en vez de tu voz, la voz de otra mujer?
6: ¿Y demoró en atender o no?
1: Bueno, más que demorar en atender, cortó. A mí me interesaría que le dijeras a tu viejo que atienda el teléfono. Decile, papá, atendé el teléfono. No hay mujeres en el medio, aclaráselo, dale, adelante.
6: Dale, viejo, atendé el teléfono, no hay mujeres por el medio.
1: No hay mujeres en el medio, no es una situación de polleras.
6: Claro, porque Petinati y la gente. Atendé el celular, por favor.
1: Claro, pero capaz que tiene miedo que sea un asunto de polleras. Y no lo es, ¿verdad, Brian?
6: Papá que tiene el culo sucio.
1: Bueno.
3: Tiene la cola sucia.
1: Más gráfico, imposible.
7: Atención.
1: Entonces, después de haberle pedido esto, vamos a llamarlo nuevamente. Debe tener alguien en la madrugada, por algo no atiende el teléfono. Por eso no quiere que lo molestes. Debe haber pensado que era esa persona. La única manera de rebatir todo esto es atender el teléfono.
0: Usted está comunicado.
1: No podemos creer esto, ¿eh?
4: El viejo es un cagón.
1: Bueno, no sé si tanto, pero sí. Estamos tratando de comunicarnos de nuevo con tu padre, Brian.
6: Vale.
1: Ahí vamos.

0: Usted está comunicado con la casilla de mensajes.
1: Brian. Tengo miedo realmente, ¿eh?
2: Genera esa vibra, ¿no?
1: Por supuesto, porque primero cortó el teléfono cuando supo que éramos nosotros, después de varios minutos de hablar. Pero me da miedo que haya cortado, no por el programa, sino porque la novia tóxica está al lado. Y temiendo lo peor o una cosa prohibida, tu papá cortó el teléfono.
2: La verdad que sí, Peti. Yo creo que alguien está limpio de todo,
1: claro,
2: atiende el celular.
1: Y si no lo vuelve a atender, si no vuelve a atender el teléfono, es la confirmación de que algo le está ocultando a la novia y a vos también.
2: Vamos a intentarlo una vez más, a ver qué pasa.
1: Vamos a intentarlo una vez más. No me gustaría que esto quede así tirado. Ahí vamos. Ahora sí. Sebastián, ¿tenés el teléfono, Brian, de la novia? Toxic. ¿Tenés el teléfono de la novia?
2: Que me das 30 segundos y lo busco.
1: Ah, buenísimo, mirá. Tiene el teléfono de la novia del padre. Qué buena onda.
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1: Ahí vamos por ese dato. ¿Cómo que no lo tiene? ¿No lo tiene? ¿Lo tiene o no lo tiene? ¿Lo tiene o no lo tiene?
3: No.
1: Brian, ¿no tenés el teléfono de la novia de tu viejo?
2: No lo tengo, no. Me acabo de fijar y no lo tengo.
1: Oh, arrugaste.
2: No lo tengo, si no, la llamábamos también.
1: Esto es tristísimo. Hace un mes que no te hablas con tu padre.
2: Te debe estar escuchando, eso es lo peor.
1: Bueno, si puso el programa, es bueno que sepa que vos querés volver a hablar con él.
2: Sí, por supuesto.
1: Contale por qué necesitabas una mano, Brian.
2: No, necesitaba una mano para poder tener vínculo de vuelta con él. Pero bueno, si no atiende el teléfono, es complicado.
1: ¿Sentís que te estás distanciando de tu papá y que tu papá se distancia de vos?
2: Y no, yo creo que a la larga igual se le va a pasar, pero ahora por el momento.
1: Pero cuanto más tiempo pase, más grande se hace esa bola de nieve. Y no está bueno dejar pasar el tiempo cuando un padre no le habla a su hijo.
2: La verdad, no, Peti.
1: Y está bien.
2: Pasa una vez sola.
1: Claro, y está bien que hayas llamado al programa para pedir esta mano para poder volver a hablar con tu padre. Pero tu padre, cuando se enteró que éramos nosotros, cortó y no volvió a atender.
2: No, y lo peor que debe estar escuchando, habrá cortado y habrá puesto el programa porque está claramente estaba durmiendo y debe estar escuchando.
1: Bueno, pero si está escuchando, explícale cuál es la mano. Contale qué es lo que necesitas.
2: Que él se vuelva a comunicar conmigo para tener un vínculo. Que se deje de pavada, Peti.
1: ¿Él está enojado con vos? ¿Está ofendido?
2: Está ofendido, sí.
1: Pero vos no
2: hiciste nada. Yo creo que enojado del todo, no, porque una persona que está enojada del todo
1: sí,
2: te bloquea. Está ofendido.
1: Pero tampoco le hiciste daño. Tampoco mancillaste su nombre, su honor.
2: No, no, para nada.
1: Vamos a intentarlo ahora sí, una última vez. Yo creo que va a atender porque debe haber entendido de qué se trata esto. Y lo importante que es para vos, que sos hijo único, volver a hablarte con tu papá.
2: Vamos a intentarlo, Peti.
1: Ahí vamos. Si no atiende, le dejás un mensaje. Pero estoy seguro que va a atender. Lo mereces. Ahí vamos. Ahí vamos. Dale, Sebastián. ¿Qué le pasa a este tipo que no atiende?
0: Por fin.
1: Hay que llamarlo de madrugada.
3: Dale.
0: ¿Usted está comunicado con...?
2: Viejo Garca.
1: Dale, Brian, con el mensaje luego del tono.
0: Por favor, deje un mensaje después del tono. Cuando termine, podrá seleccionar más opciones presionando la tecla numeral.
1: Sebastián, escuchá a tu hijo que te quiere dejar un mensaje.
2: Viejo, no seas malo. Atendé la llamada, por favor. No sé si no la querés atender o no te dejan atenderla o qué es lo que pasa. Pero atendé la llamada, no seas malo. No seas tan pollero.
1: ¿Por qué hace un mes que no te hablas con él?
2: Está ofendido, Peti.
1: Y si vos haces esta comunicación, es porque te querés acercar a tu padre.
2: La verdad que sí. Pero Paz tiene que atender el teléfono.
1: ¿Cómo te gustaría que reaccione tu viejo a partir de este mensaje?
2: Y que él me llame a mí. Que él me llame a mí para hablar las cosas.
1: Decíselo.
2: Viejo, llámame cuando quiera. Estoy acá para poder hablar las cosas. Dejate hacerte el ofendido.
1: Y que te llame cuando estés solo.
2: Digo, que me llame de noche igual, Peti, no pasa nada.
1: No sea cosa que... que la pollera... lo castigue.
2: No lo dudo, Peti, no lo dudo, Peti. ¡Qué malos
1: pensamientos! ¡Pausa!
3: Viejo puto.
1: ¡Pero pará!
4: Viejo es un cagón.
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1: Pausa al 094-282-802.
3: ¿Alguien me puede averiguar?
1: ¿Alguien me puede averiguar?
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0: Colonia Valdense. ¡Ay, un par de medias! ¡Qué lindo! ¿Es esto nomás?
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0: 9 minutos, van de las 18. Lo que todos nos preguntamos es... ¿Qué pasó con el padre? ¿Qué pasó con el padre que no atendió? ¿Por qué razón? ¿Cómo que dice?
1: Tiene la cola sucia.
0: ¿Por qué razón un padre no atiende a su hijo?
2: Pelotudo.
0: Muy fea la actitud, ¿eh?

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0: 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Gana Inglaterra 3-2 a Croacia. Y en este partido cobraron penal para Argentina. ¿Cómo están las redes contra Messi?
1: Sí.
0: Peti, tenemos la camiseta más linda del Mundial. Vamos. ¿Eso ya nos todavía hace una estrella más? Por supuesto, sí, la vamos a pedir a la FIFA. Mañana vamos a hablar de eso. Pero hablando de Mundial...
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0: ¿Es hombre o es mujer?
1: No sé, si no atendió el teléfono todavía. Ah, así suena en Miami.
2: Soy celeste, soy celeste, celeste soy yo. ¡Vamos arriba, Uruguay! ¡Vamos!
1: Me gustó esta manera de atender en Operación Retorno Edición Mundial, ¿eh? ¿Quién sos?
2: ¿Cómo andas, Peti?
1: Muy bien, ¿quién habla?
2: Habla Gerardo, de Miami.
1: Hola, Gerardo, te voy a pedir un favor.
2: Decime.
1: ¿Cuánto hace que vivís en Miami, en los Estados Unidos?
2: Hace 20 años.
1: Ok, viene bárbaro. El favor que te voy a pedir es el siguiente. Quiero que me cantes.
3: Atención.
1: El Soy Celeste que cantaste recién en inglés.
2: Ay, me mataste. I'm blue. No, me mataste.
1: Hace 20 años que está viviendo en Estados Unidos.
2: Sí, hace 20 años, pero el inglés acá, menos 10.
1: Pero, para, hace 20 años que estás viviendo en los Estados Unidos. No sabés de cantar Soy Celeste.
2: No, sé lo básico para comunicarme, pero ya una conversación fluida te meto el indio.

0: Está bravo igual, está bravo, está bravo. Gerardo, bienvenido a este retorno edición mundial.
1: Muchas gracias, Peti. Gracias por ponerme al aire en este momento. Gracias por volverme a Uruguay después de mucho tiempo. He ido a Uruguay a visitar a mis amistades. Ya no me queda nadie de familia directa, pero tengo un amigo que es un hermano y cuando puedo lo voy a visitar.
0: Gerardo, y más allá de lo que podemos hablar del partido, ¿fuiste a ver a Uruguay o no?
1: Sí. Sí, fui a ver a Uruguay con mi pareja y con mi hijo. Fui.
0: ¿Tu pareja es
1: fue
0: hombre?
1: Fue algo muy lindo, una experiencia muy lindo.
0: ¿Es hombre o mujer tu pareja?
1: No, mi pareja es mi novia. No, mi pareja, mi novia, se llama Rosana, es cubana.
0: Miami es muy abierta, viste, que Miami es muy
1: abierta. Sí, yo sé que, claro, que es muy abierta, pero bueno.
0: ¿Te vieron paseando por Ocean Drive de la mano? ¿Puede ser?
1: ¿Puede también. Ir caminando por Ocean Drive ahí con la mano medio raro, pero no. Fui con mi novia, fui con mi hijo. Sí. Pasamos un momento hermoso, una experiencia única porque nunca habíamos ido mundial. Y la emoción de ver a la gente, mucha cantidad de gente apoyando a Uruguay, fue algo que mucho tiempo no lo había visto. Entonces, eso me llenó de alegría, me llenó de emoción. A pesar del partido, el resultado no son cosas muy aparte, pero el ambiente se vivió bastante lindo. La gente no paraba de cantar. Mucha gente mexicana, colombiana, chileno, que apoyaban a Uruguay, y también eso me excitaba, en el sentido de que me ponía alegre que nos apoyaban a nosotros.
0: Gerardo, ¿qué se siente cantar el himno uruguayo en el estadio junto a todos los uruguayos después de 20 años de estar viviendo en Estados Unidos?
1: Fue muy hermoso, todo el mundo lo cantó, hasta yo lo canté del alma, de adentro para afuera. Fue algo como que explotaba, se sentía el ambiente hermoso y se sintió bastante.
0: ¿Tu hijo es uruguayo o es americano?
1: No, mi hijo nació acá. Mi hijo nació acá, tiene 12 años y bueno, su mamá es argentina, entonces tengo un poco de rivalidad con ese, viste, Argentina-Uruguay, Argentina-Uruguay.
0: Uy, ¿qué hacemos?
1: Siempre lo traigo para acá.
0: ¿Qué hacemos con tu hijo, Gerardo?
1: Sí, ese es el tema, pero viste, cuando está con la madre, hincha por Argentina, y cuando está conmigo, hincha por Uruguay.
0: Bueno, está bien, no está mal, ¿no?
2: Sí.
1: No, y también lo dice hincha del Peñarol, así que, ¿qué más puedo decir?
0: Buah, Dios mío, va a terminar preso. Es increíble. Gerardo, ¿cómo conociste a la cubana?
3: Atención.
1: La cubana nos conocimos por un, ¿cómo es? Una aplicación.
0: Sí, ¿y qué aplicación? Contanos. Así nos metemos nosotros también.
1: Una aplicación, si no me acuerdo, era Tinder, creo.
0: Mirá, no por Tinder. ¿Y qué viste? ¿Qué viste de la cubana que te llamó poderosamente la atención?
4: Son buenas tetas.
0: No, ¿cómo van a decir?
1: No, digamos, fue muy compañera, fue muy sincera conmigo. Y eso me llamó mucho la atención y le digo, bueno, vamos para adelante. Estuvimos muchos meses hablando. Le dije, bueno, es hora de que vengas para acá. Y vino para acá y estamos juntos. Atención. Tenemos nuestra indiferencia, pero bueno, eso como toda pareja. Y el bicicleta no se la aguanta.
0: La cubana hincha por Uruguay, obviamente.
1: Sí, hincha por Uruguay y también quiere ir a visitar Uruguay, a conocer Uruguay.
5: Habla de sexo.
1: Siempre estoy mostrando.
0: ¿Las cubanas?
5: Habla de sexo.
0: Gerardo. Gerardo. Estuviste con uruguayas, obviamente, ¿no? Estuviste con uruguayas, estuviste con argentinas, porque tu expareja, la mamá de tu hijo es argentina. Estuviste con cubanas, porque estás con una cubana. Estuviste con dominicanas. Ecuatorianas, peruanas,
1: no.
0: Colombianas,
1: sí.
0: Ok, sí. Entonces, ¿cuál es la diferencia? Es el mundial en la cama, la fase de grupo en la cama. Y...
3: atención.
1: Pierdo por goleada.
0: ¿Uruguay pierde por goleada?
1: Pierde por goleada, sí.
2: Sí.
0: ¡Hola,
1: puta! Me defiendo, pero...
0: Decime
1: no aguantamos 90 minutos.
0: Decime quién es... ¿quién se lleva el primer puesto?
1: Colombia. Colombia no, Cuba.
0: ¡Oh!
4: ¡Hay quien que le alcance el bisturí!
0: ¡Ay, qué fallido, qué fallido!
4: ¡Hay quien que le alcance el bisturí!
0: ¡Trágame tierra!
4: ¡Colombia!
0: ¡Qué acto fallido!
4: ¡Se siente! ¡Colombia!
1: ¡Penal!
0: ¡Qué penal! ¡Cobró penal el juez! ¡Uy, parece! Te trajimos el recuerdo de la colombiana, ¿eh?
1: No, porque justo estaba viendo algo que en la televisión y justo leí de Colombia.
0: ¡Mirá, justo leyó Colombia! Hoy juega con Uzbekistán, te salvaste, ¿eh? El tipo sabe zafar bien.
1: No, es verdad, estaban pasando eso en la televisión, porque estoy mirando el partido de Inglaterra con Croacia.
0: Muy bien. Gerardo, ¿cuánto te salió la entrada para ver a Uruguay?
1: Bueno, la entrada, cada uno pagué $500.
0: Para ver el...
2: ¡Ay, la pucha!
0: ¿No te devolvieron 250 del primer tiempo?
1: No. No, y no solamente eso, cuando llegué al estadio, digamos, no era entrar caminando, sino te obligaban a ir a otra punta del estadio, y entonces te ponían en un bus escolar, y de ese bus escolar tenías que pasar por toda la calle, dar la vuelta, manzana por todos lados, y entrar por un lugar que donde ellos querían que entrara, obligado, a todo el mundo.
0: Y obviamente te cobran.
1: Para que vos vayas y gastes.
0: Claro.
1: No, ya venía incluido con la entrada. Digamos, vos tenías que mostrar que tenías la entrada.
0: Sí.
1: Y entonces te dejaban pasar para dentro del bus.
0: Muy bien. $1,500 para ver Uruguay en su partido debut.
1: Sí, solamente la entrada. Después contar el lo que es el parqueo, lo que es el consumo dentro del estadio.
0: Para un momento, contame el parqueo. ¿Cuánto te salió aparcar el auto en el partido de Uruguay?
1: Bueno, el parqueo adentro del estadio te salía $120.
0: Bien, sumemos a los 1.500, 120, 1.620. ¿Qué había para comer adentro del estadio?
1: Para comer había papa frita, pollo frito, hot dog y no pidas mucho. Eso, y hamburguesa, pero hamburguesa no había mucho. Eso era lo de las cosas que había.
0: ¿Cuánto gastamos en el entretiempo o en la pausa de hidratación?
1: En entretiempo gasté $100.
0: Bien.
2: ¡Ay, la pucha!
0: Bien, me parece que hay otro gasto ahí que tendríamos que agregar, ¿o no?
1: No, en el entretiempo no, solamente fue eso. Después, cuando termina el partido, viste que quedás con sed porque gritaste, sí. entonces siempre hay alguien vendiendo y te cobran un agua, me salía un agua sola, te salía $17.
0: ¿Un agua $17?
1: Sí.
0: No hay nada como ir al Fosa, ¿eh? No hay nada como ir a Jardines del Hipódromo.
2: ¡Váyanse!
1: Más o menos.
0: ¡Qué bárbaro, eh! Gerardo...
1: No, y lo bueno que estuve juntando la plata para decir, bueno, yo llevo esta plata, si la gasto toda bien, no me preocupo, y si me queda algo, mejor.
0: Claro. Gerardo, ¿y fuiste a una tribuna como la Amsterdam, como la Colombes, o como la América o la Olímpica?
1: Fue como la Amsterdam.
0: Mirá, como la Amsterdam, o sea, detrás de un arco.
1: Y te digo más, ¿sabes a quién me crucé que a vos te va a poner contento? Al presidente de Nacional. Estaba delante mío, sí.
0: ¿A Bairo o a Perchman?
1: Uh-huh.
0: ¿A Bairo o a Perchman, el vice?
2: ¡Ay, la
0: para
2: pucha!
0: ¿Perchman estaba detrás de un arco?
1: No, estaba adelante mío, sí, prácticamente, sí. Pero él se iba cambiando de lugar, viste. Cada cada lugarcito que veía, dicen permiso, permiso, se metía para allá, se metía para acá, se metía para acá. Y cuando quise correr, todo adelante mío.
0: Capaz que no tenía una entrada. Capaz que no tenía, entró con...
1: No, capaz que entró, sí, la entrada la tenía. Capaz que el asunto que le tocó él, le había tocado allá arriba. Entonces fue bajando.
0: Claro, fue bajando. Fue hola, ¿qué tal? Permiso, sí. ¿Qué tal?
1: Sí.
0: ¿Lo saludaste o no?
1: Sí, lo saludé. Le dije que era hincha de Peñarol y todo, pero bueno, todo mi respeto hacia él. Sí.
0: La producción me acaba de mandar... ¿Le mandaste fotos a la producción?
1: Sí, sí.
0: Pará, me acaban de mandar la foto que le sacaste a Perchman adelante tuyo, adelante.
1: Adelante mío, sí, sí estaba ahí. Sí. Él iba buscando, yo lo había visto primero en una esquina. Sí. Y cuando quise acordar, levanté los ojos, estaba delante mío.
0: ¿De shortcito estaba solo?
1: Sí, andaba solo. Bueno, ahí andaba solo. No,
0: ¿cómo hace para estar? ¿Cómo hace para estar un día viendo a Uruguay y otro viendo a Aguada? Es raro. Hay dos Perchman.
1: ¿Viste?
0: Debe haber dos.
1: Capaz que hay dos clones, no sabemos.
0: Claro. Gerardo, te gastaste casi $1,800 viendo a Uruguay, Arabia Saudita, junto a tu hijo y junto a tu novia cubana. ¿Qué vas a hacer el próximo domingo viendo Uruguay Cabo Verde?
3: Atención.
1: No, ahora la entrada está más cara porque yo la saqué.
0: ¿En serio? ¿Sacaste cuánto?
1: Cada uno. 900.
4: Más arriba.
0: Pará, ¿sacaste tres entradas para ver Uruguay Cabo Verde?
1: Sí.
0: $900 cada una.
1: 900 es la más barata, porque después se iba de 1,000 y pico para arriba.
6: Hay que tener
1: y más para arriba. Te quiero decir que estoy llegando casi mirando tocando las nubes allá arriba.
0: No te puedo creer, Gerardo. ¿En qué laburás vos en Miami?
1: Soy soldador. Tengo mi pequeña empresa.
0: Sí.
1: Y me manejo con eso.
0: Bien, pero tenés que andar juntando mucho tiempo.
7: ¿Me pueden conseguir un poco de cocaína?
0: No, es soldador. Es soldador. Ahora, Gerardo, tenés que laburar mucho tiempo para juntar y ahorrar esta guita, o esta guita la haces en 3 días.
1: Digamos, la junto en un mes.
0: En un mes.
1: Sin, digamos, la junto, pero limitándome en algunas cosas, digamos, claro. O esto o lo otro.
0: ¿Estás comiendo más arroz?
1: Si no, no puedo.
0: ¿Desde que arrancó el mundial?
1: No, comer comida como, pero sí. a lo que voy, digamos, salir a pasear o salir de cosas, decimos, bueno, ¿vamos al mundial o qué hacemos? Gastamos la plata y lo miramos por televisión. Entonces decidimos eso por ahora.
0: La cubana te deja en
1: cualquier lugar. Pero después estaba viendo también para ir para México, pero sí. Se me da mucho presupuesto.
0: Pará, tirame precio de México.
1: Bueno, México estaba casi $3,000 la más barata. Y ahí sumale el vuelo, sumale el hotel, sumale el traslado y sumale también lo que vas a gastar.
0: ¿Y te podés acostar con alguna de las mujeres de los jugadores
8: No.
0: ¿Incluye entrada al vestuario? ¿Te podés bañar con los jugadores?
1: Parece, ¿no?
0: No sé.
1: Y capaz que tengo que estar ahí con el técnico ahí dándole instrucciones cómo tiene que jugar el partido o darle dos manos a Mulera.
0: ¿Te podés sentar en la heladerita con Bielsa por ese precio?
1: Claro.
0: Es una locura. Gerardo, contanos el domingo entonces. ¿Vas a ver Uruguay Cabo Verde?
1: Sí. Voy a ir de vuelta porque, digamos, fue algo, me gustó mucho. La parte fue también para mi hijo, que tengo un recuerdo con conmigo, ¿viste?
0: Eso,
1: el día de mañana, digamos, mundial.
0: Sí.
1: Sí, fue con mi padre.
0: Muy bien.
1: Pero bueno, lo que es el dinero va y viene. Los momentos se quedan.
0: Estoy totalmente de acuerdo que la vida son momentos y estas son las cosas que le quedan a tu hijo para siempre. Muy bien, Gerardo.
1: Exacto.
0: Claro. Che, Gerardo, ¿me mandás algo?
1: Y aparte también he dado compartir también con mi pareja también, compartirlo y que queden los tres sacando fotos.
0: La cubana
1: y
0: le tiene.
1: Que bueno, fuimos mundial, algo que nunca sí, que nunca hice, que siempre claro, miraba el mundial por la televisión.
0: ¿Y vas a ir a Rusia? ¿A dónde vas a ir? ¿A Rusia? ¿A Qatar vas
1: no,
0: a ir?
1: No, porque la última vez, por ejemplo, sí, se me complicó económicamente y no pude ir a la Copa América. Y quedé, claro, había quedado bastante triste porque
0: claro,
1: quería ir, viste, que jugó acá en Miami también y no pude ir.
0: Igual, menos mal que no fuiste, porque si no te calentabas el doble.
1: Sí, pero bueno, son momentos que uno lo vive de otro momento, de otra forma, ¿no? Digamos, yo antes me calentaba mucho por Peñarol y por la selección, entonces yo dije, no, sí, total, yo me caliento y ellos siguen cobrando
0: claro,
1: y se cagan de la risa después.
0: Es un juego, hay que verlo así.
1: Exactamente, uno se calienta porque, como yo le hablo con mi amigo de Uruguay, Damián, yo le digo, el hincha nacional a muerte, y se calienta, le digo, el loco. A mí me ha pasado cosas acá en Estados Unidos que, digamos, lo que calentamos por el fútbol no da ahora.
0: Claro.
1: Entonces, el fútbol lo paso para segundo plano. Me gusta, digamos, porque mi hijo está metido en fútbol, está metido en una academia, entonces yo siempre lo apoyo, le doy para adelante, pero veo las cosas de otro punto de vista.
0: Tenés que traer.
1: Por la edad o por las cosas que me han pasado.
0: Gerardo, tenés que mandarnos algo del Mundial, del partido contra Cabo Verde. Una bufanda de esas que se ven. Uruguay, Cabo Verde. Nos tenés que mandar eso, ¿eh? Te gastás $2,700
1: yo me comprometo.
0: En tres entradas. Te estoy pidiendo una bufandita.
1: Claro. Sí, sí. Y cuando vaya a Uruguay, te prometo que te voy a saludar personalmente. Y
0: brillante.
1: Te voy a
0: hacer
1: algo de acá.
0: La producción.
1: Porque
0: ya,
1: aparte, no
0: sí,
1: solamente.
0: Sí.
1: No solamente, dame un segundito, que nunca hablo con vos. Y que quería agradecerte por todo lo que haces. No solamente me alegrás a mí, sino alegrás a todo el mundo que te escucha. Digamos, yo tengo muchos amigos que te escuchan y otros no te escuchan, pero eso a mí no es problema mío. Porque yo trabajo mucho, digamos, y siempre te escucho. Y sos la persona que me mata el tiempo. Me mata el tiempo, viste, cuando a veces no querés trabajar, pero digo, no, me voy a poner el pete. Me pongo el pete y se me pasa el tiempo volando.
0: Qué lindo lo
1: y
0: que
1: la
0: decís.
1: La verdad que quería agradecerte mucho por esta oportunidad que me estás dando en este momento, digamos, a vos, en la producción. La verdad que 100 puntos para ustedes.
0: ¿Dónde vivías en Uruguay, Gerardo?
1: Vivía en Malvin Norte, cerca del Parque Rivera.
0: Gracias por tus palabras, Gerardo, divinas, ¿eh? Y qué lindo que te podemos acompañar aún tan lejos y después de tanto tiempo, porque hace 20 años que estás viviendo en los Estados Unidos.
1: Sí, y te digo la verdad que admiro todo tu trabajo y no es el ser el tipo alcahuete, sino ser agradecido por lo que das. Cada día que prendes el micrófono para distraernos a nosotros, todo, la mente, porque a veces todo el mundo tiene problemas, y entonces te escucha un par de horas que estás en el aire, y ese momento se olvida todo el mundo de los problemas que tiene uno.
0: Qué lindo.
1: Aunque vuelva a la realidad después, pero ese momento te desconectas. Y la verdad que quería agradecerte a vos y a la producción.
0: Te agradecemos nosotros por tus palabras. Bueno, después de todo lo que dijo, en vez de una bufanda, o sea, compramos un apartamento. Son cosas que no tienen valor. Los momentos. En 20 años, el programa suma. Es una ganga.
1: No, imagínate, fui al Mundial y ahora hablando con vos, ¿qué más puedo pedir?
0: Claro, ¿con quién te divertiste más? ¿Con Bielsa o conmigo?
1: No, con vos, con Bielsa me da un ganas de bajar y saber qué, quitarle la nevera.
0: Mirá que hay gente masoca que paga miles de dólares por una entrada para calentarse, pero vale la pena. Como decís vos, Gerardo, es una experiencia y es un momento con tu hijo imborrable para los dos.
1: Claro, exactamente. Es lo mismo cuando vos vas a recitarle con tu hija, esos momentos quedan grabados para ella.
0: Exactamente.
1: Y no se olvida nunca.
0: Gerardo, ¿cuánto hace que
1: no...? Y a veces vos tenés palabras que no sé si a la gente le llega, pero a mí me llega y me hace pensar diferente algunas cosas, ¿viste?
0: Gracias.
1: Y yo también quería agradecer a mi pareja, la cubana, porque la verdad que me aguantó muchas locuras mías y siempre estuvo ahí. Digamos, yo perdí la vista por 3 meses, se me complicó las cosas y estuvo ahí, digamos, como una campeona, se portó bien, podía haber sido la mierda tranquilamente, decir, loco, ¿sabe qué? Manejate, pero no lo hizo. Y la verdad que la quería, me está escuchando, y le quería agradecer.
0: Qué lindo, un abrazo para la cubana.
1: Rosana se llama.
0: Rosana la cubana, claro.
1: Ajá.
0: Gerardo.
1: Y la emoción, yo te digo una cosa, ¿sabes lo que pasó? No sé si vos sabés que acá, en Miami, hay las pelotas inflables.
0: ¿Hay qué,
1: Que tienen, unos balones inflables gigantes con las banderas de todas las selecciones que juegan en el Mundial.
0: Sí, y una normal pinchó el balón uruguayo.
1: Exactamente, porque ayer fui para Miami y cuando digo, ¿y la pelota dónde está? Nadie sabía nada, hasta que agarré justo hoy, estaba viendo el Instagram y salió que un loco de esos fue arrestado por digamos, acuchillar, no sé si no sé cómo fue el tema, digamos, no había globo, no había nada. Y fue lo único. Porque después vas para todos lados y ves todos los países, todo.
0: ¿Es un atentado contra el Uruguay?
1: No sé si fue un atentado, pero capaz que era de Arabia Saudita el tipo. Porque la pinta de la foto yo lo vi.
0: Sí, yo vi la pinta del pibe, ¿eh? Es de los que son los amigos del Pizzerete.
1: Sí. Ah. No, bueno.
0: Gerardo, te comprometemos a que cuando vengas al Uruguay nos vengas a visitar, ¿eh?
1: Sí, no, eso lo dalo por hecho, porque aparte te quiero conocer en persona, porque yo te vengo escuchando cuando era chiquito, mi tío te escuchaba, y yo te escuchaba así de fondo, porque no te daba mucha bola, porque era chiquito. Y un día te llamó el programa, me acuerdo, y entonces, no sé de qué fue bien lo que hablaron, que te dijo, bueno, mandale un saludo a mi sobrino, y vos te equivocaste y dijiste sobrina, y te dijo, no, sobrino. Ah, ok, perdón, era el sobrino, todo eso. Y a partir de ahí, te empecé a escuchar, me fui para España, después en el 2002, y era medio imposible porque no había tanta tecnología como ahora para escucharte. Después me fui para Uruguay en 2006. Después del 2006 me vine para acá. Y de ahí yo siempre traté, casi todos los días escucharte. A veces se me complicaba, pero ahora como estoy trabajando adentro, todos los días te escucho. Y la verdad que le pones un empeño y un, digamos, no sé cómo, no tengo palabras para explicar y expresar, digamos, cómo es para uno que tenga tanto problema y ese rato, digamos me hace reír, me hace llorar a veces con las manos. Son muchas cosas que haces positivas, que la verdad que te digo que mañana nos morimos todos y no va a volver a ver un programa como el tuyo.
0: Qué lindo.
1: No va a volver.
0: Gracias, Gerardo. Hermosa comunicación. Y a partir de este momento, tenés todo el tiempo del mundo para que digas lo que se te antoje.
1: Bueno, muchas gracias por aceptar mi llamada. Muchas gracias a la audiencia que me estará escuchando. Muchas gracias a todos los uruguayos acá en Estados Unidos, como tanto mismo en Uruguay. Quiero darle muchas gracias a mi novia Rosana, a mi hijo Mateo, a mi amigo que es como mi hermano Damián Ruiz, y gracias a Malos Pensamientos.
0: ¡Qué lindo, Gerardo! ¡Un abrazo! ¡Pausa! ¡Nos vamos a la pausa! ¡Qué linda historia! ¡Qué lindo que habló Gerardo! ¡Es la mejor audiencia del mundo!

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